48 minutos han pasado de la hora 5, seguimos nuestra programación de Arriba Orquesta, ya mirando un poco la actualización del pronóstico del día, ya la temperatura actual entonces en la ciudad de Orquesta dice que tenemos 22 grados con una sensación térmica también de 22 grados a esta hora de la mañana, luna creciente iluminada entonces de 26%, tendremos una máxima el día de hoy de, 34 grados, mínima de 21, es lo que reza entonces el boletín meteorológico, vientos del sureste, dice, noreste, digo bien, que van de 16 a 28 kilómetros por hora a esta hora de la mañana. La primera luz del día entonces se estaría teniendo a las 6:49 aproximadamente, mientras que la salida del sol se estaría previendo para las 7:12 aproximadamente. Temperatura que va a ir en alza, vamos a estar alcanzando entre las 14 y 15 horas el pico máximo de 34 grados, ya la puesta del sol a las 18:32, la última luz del día a las 18:55 aproximadamente, es lo que dice el boletín meteorológico para el día de hoy. Y mirando ya lo que es el pronóstico extendido para nuestra zona y por sobre todo acá en la ciudad de Orquesta, indica que por lo menos hasta mañana vamos a estar teniendo todavía este calorcito que venimos teniendo ahora mismo, una jornada bastante agradable, es lo que se tiene entre la ciudad de Orquesta.

Y alrededores, decíamos, hasta mañana martes 18, 30 la máxima, 20 la mínima, luego ya tendríamos un descenso de temperatura que prevé para el día miércoles 19, que sería de 22 la máxima, 15 la mínima, y una tendencia que se mantendría entonces en esto. Terminó ya hasta el miércoles 26 de agosto, donde 26 sería la máxima, 12 sería la mínima. Ya a partir del jueves 27 de agosto vamos a estar teniendo nuevamente una temperatura que oscilarían entre 31 grados y 16 grados la mínima. Esto en cuanto a lo que es el completo resumen al pronóstico extendido. Ya decíamos, una semana prácticamente vamos a estar teniendo la temperatura que va mantenerse por lo menos entre 22 grados la máxima, entre 9 y 8 la mínima, o sea que vamos a sentir otra vez el rigor del frío nuevamente en este lapso de tiempo que ya decíamos que va mantenerse, por lo menos actualizando ahora el boletín meteorológico, entre 8 días. Ya también vamos agradeciendo a todos nuestros presentadores que hacen posible que nuestro trabajo también llegue a cada uno de sus hogares, en la comodidad ya también de su trabajo o de sus quehaceres, a toda esa gente que ya viene inmerso en su cotidianeidad. Nuestro saludo más que especial, les deseamos el mejor y la mayor buena vibra para poder encarar los compromisos que uno viene teniendo, ya decíamos, en su quehacer, así también a toda esa gente que vienen preparando ya lo que va a ser la jornada, en este caso para llevar a los chicos en la escuela, en los colegios, así también para cumplir cada uno su labor día a día, para llevar el pan nuestro también de cada día a casa. Ya decíamos, semana que pasamos, primeramente lo que fue el Día de la Bandera, luego lo que fue la Fundación de Asunción, también compartiendo lo que fue también Nuestra Señora de la Asunción el día 15 de agosto, y ayer el Día del Niño, más que uno también todavía tenemos ese sentimiento encontrado de tener una, como una criatura, un niño dentro de cada ser. Entonces también veíamos muchas actividades que contribuían para la alegría de cada uno de los chicos que necesitan ese arropaje, que necesitan ese cariño, y más que bien en una fecha bastante especial donde se recordaba la caída de los héroes de Acostañú. Eran más de 3.500 chicos que pusieron pecho como muralla para que hoy en día nosotros podamos también seguir perteneciendo a la rica historia de nuestro querido Paraguay. Es por ende entonces que se festeja el Día del Niño en todo el territorio paraguayo. 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

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Así también entonces a toda esa gente que ya viene emprendidísimo con nosotros, a todos los que quieran unirse a nuestra grilla de auspiciantes, pueden hacerlo contactando al 0984-640-079, número habilitado de la radio entonces para el WhatsApp. Ahí ya tenemos al 0976-42420 para que la gente puedan ir haciendo llegar sus reportes de sintonía, así también algunos pedidos, alguna información que quiera compartir en este espacio de 120 minutos de lunes a viernes, que va de 05 a 07 de la mañana. Hoy día lunes 17 de agosto, ya atravesando prácticamente el 60% ya del octavo mes del año. Entonces el saludo cordial nuevamente a toda nuestra gran audiencia. Ya vamos a tener las principales noticias, los titulares que va dejando esta jornada. Entonces hay que decir de que después de mucho en el torneo paraguayo, en el torneo clausura, que ya va llegando a su quinta fecha, ha ganado nuevamente los grandes, sonríe la parcialidad de Cana, sonríe también la parcialidad del conjunto del Ciclón de Barrio Obrero, que ayer estuvo jugando a horas de la mañana, a las 10 específicamente comenzaba este partido, en donde ha ganado por la mínima diferencia al Rayadito, que sigue complicando sus chances de poder permanecer en primera división. Así también Olimpia, que luego de estar cayendo por la mínima diferencia ante uno de sus eternos, en este caso, sombra negra, hablamos de Ameliano, y coincidentemente ayer jugaba con una camiseta negra con números rojos, veíamos entonces también haciendo zapping un poquitito lo que era la participación de Ameliano ante Olimpia, resultado que lo favorece entonces al decano, y un aliciente para llegar mucho mejor para lo que va a ser el partido ante Vasco da Gama. También lo del Ciclón, que viene también embalado para poder enfrentarse entonces a Palmeira, que cayó nuevamente también en el torneo local por 3-2 ante Fluminense, un partido también bastante atrayente de lo que se estuvo dando este fin de semana. Palmeira que llega con una sensible baja, la expulsión de Andrea Pereira, así también la lesión de Ramón Sosa, que se da mismamente en el partido ante Cerro Porteño, situaciones que se van dando, y lo de Recoleta que cayó también en contra del Gallo Norteño, que sigue ahí en la cima de la tabla. Algunos colegas que decían de que no va a durar mucho tiempo en la tabla, hay que ver. Por algo viene haciendo bien las cosas entonces un representante del norte, también el Gallo Norteño, que viene sacando chapa entonces por el nombre del fútbol del norte, de la región, bien entonces por 2 de mayo, que por lo menos con su actuación que viene teniendo asegura ya nuevamente

su participación por un año para la próxima temporada en primera división y por qué no soñar nuevamente y ser representante del fútbol paraguayo a nivel internacional. Esto en cuanto a lo que viene dejando el campeonato clausura, ya también se estuvo viviendo la primera pulseada en cuanto al torneo local, la semifinal en su modalidad de ida, se estuvo disputando ya la semifinal en la categoría juvenil, en donde algunos pican en punta, ya también en la primera división, paridad en un encuentro, triunfo en otro, esto y mucho más vamos a estar compartiendo ya también con la querida audiencia, mientras que en cuanto a la economía, IPS pierde aportes del 48% de los trabajadores que no cotizaron en el año 2025, excavaciones también descubren piezas de tradición guaraní en Plaza Uruguaya, mientras que en el ámbito de la política, Estados Unidos apoya lucha antinarcos, pero no enviarán tropas, asegura ministro, ya también en otras noticias, a nivel de suceso, exigen eliminar semáforo mortal tras 5 muertes en Pedroso. Este también una noticia que viene también acaparando lo que es la noticia a nivel nacional. En el ámbito de la política, terminé siendo acusado por fiscales de dudosa autonomía, dice Arnoldo Vin, que se posiciona uno de los candidatos principales en la disidencia del Partido Colorado. A nivel país también IPS tiene solo 15 psiquiatras para unos 4.000 demandas mensuales. En cuanto a la economía, también piden previsibilidad y cumplimiento para sostener las construcciones. Vemos ahí la foto de referencia. Mientras que el Cardenal alerta también sobre violencia y abandono que afectan a los niños. En escuelas falta formar no solo algo para comer, decía también en su intervención el Cardenal. Esto en cuanto a la, en este caso, el proyecto o la, uno de los emblemas que tiene el gobierno de Santiago Peña, dicho sea de paso que el sábado cumplía 3 años entonces al frente de la administración del país. Ya también en política, Ricardo Estigarribia se lanza a la carrera presidencial de 2028, hablamos del gobernador de Central, esto y mucho más entonces ya vamos a tener en pleno desarrollo luego de establecer una un recorrido musical ahí de la mano del compañero Seba DJ, que ya viene preparando todo. Ya estuvimos cumpliendo plenamente lo que fue el bloque cultural homenaje al centenario del natalicio entonces de Luis Alberto del Paraná. Tenemos nuestro espacio musical, compañero, y ya volvemos con mucho más de Arriba Orquesta.

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6:10 en todo el territorio del país. Seguimos nuestra programación de Arriba Orqueta. Ya vamos saludando también a todos los compañeros que vienen uniéndose a la mesa de trabajo, así también en sus diferentes quehaceres. Actualizamos entonces la temperatura también en la ciudad de Orqueta, 22 grados. A esta hora de la mañana, con una sensación térmica también entonces de 22, decíamos temperatura que vamos a estar teniendo 34 la máxima, 21 la mínima.

a esta hora de la mañana, entonces 22 grados, tendremos la mayor parte del día soleado, esta mañana la temperatura estará alrededor de los 26 grados y por la tarde en torno a los 32 y 34 grados, donde vamos a estar alcanzando el pico máximo. Durante la noche entonces las temperaturas estarán cercanas nuevamente a los 26 grados, viento del noreste a lo largo del día con una velocidad media de 18 kilómetros por hora. Ahora 18-35 kilómetros es la intensidad que venimos teniendo, entonces el viento rotando del noreste en todo el territorio o del distrito de Horqueta. Ya decíamos, a partir del día miércoles vamos a tener descenso de temperatura, la cual estaría llegando a 20 grados la máxima, 15 la mínima, tendencia que se va a mantener por lo menos hasta el miércoles 26 de agosto, en donde ya vamos a tener nuevamente una temperatura un poco en alza, y ya a partir del día jueves 27, 34 y 19 serían entonces en este caso la máxima y la mínima que estaríamos teniendo. Esto repasando un poco el pronóstico extendido para toda esa gente entonces que ya viene preparando algún viaje, alguna visita a familiares dentro de lo que va a ser este mes de agosto, que ya vamos, decíamos, cumpliendo aproximadamente un 60% del octavo mes del año en curso. Y vamos teniendo acá las noticias principales. Decían que EIPS pierde aporte. El 48% de los trabajadores no cotizaron en 2025. De 1.825.487 trabajadores, entonces obligados solo a 955.359, según los datos del IPS, en 2025 registraron 1.043.644 titulares, lo que representa el 6% más que el 2024. Esto entonces en cuanto a alguna noticia principal que vamos teniendo ya acá en nuestra mesa de trabajo, y también vamos a repasar esta noticia que viene trascendiendo a nivel país también. El cardenal alerta sobre violencia y abandono que afectan a los niños. Monseñor Adalberto pidió no dar a los niños solamente las migajas de sus derechos. Esto en cuanto a la participación que estuvo teniendo el día de ayer, por sobre todas las cosas, festejando ya, recordando el Día del Niño a nivel país. Pobreza, hambre, malnutrición, falta de acceso a la salud y educación, trabajo infantil, violencia familiar, abuso sexual, explotación, trata y abandono forman parte de las duras realidades que golpean a la infancia, había denunciado ayer entonces el cardenal Adalberto Martínez Flores, arzobispo de Asunción. Esto durante la misa en la Catedral Metropolitana de Asunción por el Día del Niño, ocasión en la que reclamó una respuesta firme de toda la sociedad para proteger la vida y dignidad de los menores. Con referencia a los niños mártires de Acostañú, a cumplirse 157 años de aquella batalla, el arzobispo expresó que desde su memoria levantamos nuestra voz, no más guerra, no más muerte de inocentes, había advertido entonces, sin embargo, que actualmente existen otras guerras igualmente crueles y cruentas en las que los niños siguen siendo víctimas. También manifestó especial preocupación por las agresiones que ocurren dentro de la familia, precisamente allí donde los niños deberían sentirse más seguros, amados y protegidos. El purpurado sostuvo también que los adultos deben prevenir, escuchar, acompañar, denunciar responsablemente y actuar con dicha decisión ante cualquier amenaza contra los menores. Asimismo, reclamó garantizar sus derechos, en este caso también entonces fundamentales. No podemos ofrecerles solamente migajas de estos derechos, sino todo lo necesario para que crezcan con dignidad, amor y esperanza, había afirmado entonces al mencionar el derecho al pan, la salud, la educación, una vivienda digna y una familia protectora. Llamó a la familia también, a la iglesia, a la escuela, el Estado y toda la sociedad a trabajar unidos para crear ambientes sanos, seguros, como la mujer cananea dice, tenemos que convertirnos en la voz de los niños que no pueden defenderse. Este en cuanto a la participación ayer del arzobispo de Asunción y cardenal Adalberto Martínez Flores. Ya también en su otra participación hablaba de otras cosas también el arzobispo que estuvo el día de ayer oficiando.

En la misa en honor al recordar a los niños mártires de Acostañú, decía: en escuela falta formar no solamente algo para comer, cuestionando entonces la realidad social durante la misa. En Cacupé también otra homilía durante la Basílica de Cacupé, el prebítero Víctor Luis Cabañas cuestionó la corrupción, las desigualdades y la falencia en educación y llamó a fortalecer la conciencia ciudadana para practicar la justicia y defender a los derechos. En el marco también de la conmemoración de los niños mártires de Acostañú, enfatizó la educación y sostuvo que el país debe apostar para la formación de las nuevas generaciones. Decía, entre otras cosas, necesitamos buena formación, buena educación, no solamente darlo para comer en la escuela, sino que sobre todo acompañar, ayudar, educar a nuestro pueblo y tener criterios propios. Cuestionó que, pese a los recursos del país, persistan situaciones de pobreza y desigualdad, y había atribuido parte del problema a la falta de formación. Si la pobreza existe en nuestro país, no es porque no haya recursos. El paraguayo tiene fuerza y espíritu. Muchas veces no tenemos buena educación, no tenemos formación. También había apuntado a la corrupción y a la falta de garantías sobre el acceso a la tierra, señalando que la ausencia de justicia profundiza las desigualdades. Nadie tiene que estar sin tierra, nadie tiene que estar corriendo. ¿Por qué? Porque tienen plata y porque hay corrupción, decía, entre otras cosas. Había cuestionado también, además, la práctica de corrupción vinculada a la política, como la compra de votos y la venta de cédula. Y la compra de votos existe porque los ciudadanos también se prestan, ¿verdad? A ver, ¿cuánto vamos a vender nuestra cédula?, decía en una pregunta que lanzaba entonces en su homilía. Estas son las prácticas de corrupción que van totalmente contra lo que el Señor nos está diciendo: practiquen el derecho y la justicia. Esto en cuanto a lo que era su participación. Sí, se hacen campaña política para presentar algunos proyectos, también las virtudes de los candidatos que se ponen a consideración, pero el pueblo es el que tiene la decisión, y normalmente, llegado el día de la votación, están las ofertas electorales, que podríamos llamarle en este entonces, y son los ciudadanos que eligen nuevamente optar por esa cuestión, y las vulnerabilidades que presentan entonces la necesidad de cada uno. Yo siempre digo eso: la gente son vulnerables a su situación. No, para nada, en este caso, también, y con la, en términos vulgares, y tabú y lañan de pueblo, es lo que manifiestan algunos. Y yo creo que el ciudadano paraguayo, ¿verdad?, es el que más se adapta a una realidad y puede hacer muchísimas cosas, pero en esta cuestión también es vulnerable a su necesidad y a todas las cuestiones que de repente puedan presentar los actores políticos. Y ojalá que esta vez también se pueda elegir de la mejor manera, mirar un poco el testimonio de vida, la foja de vida, también los proyectos que uno trata de presentar para el cargo que va a estar pugnando, y por sobre todas las cosas, para poner a gente que de repente puedan tener una visión nueva y no solamente darle la posibilidad a gente que ya vienen corrompido en una estructura, en un manejo que para nada de repente es bueno, y eso se ve reflejado en nuestra realidad cotidiana. También para el religioso, la transformación del país requiere un cambio individual y una ciudadanía más consciente. Este paraguayo no va a salir de esta corrupción en la que estamos metidos, justamente porque nos falta conciencia. No es que no sepamos, sabemos muy bien, pero la falta que esta brisa pueda pasar por nuestra conciencia, es lo que decía, entre otras cosas, entonces, también el prebítero, en este caso, Víctor Luis Cabañas, a la participación que estuvo teniendo ayer en la homilía en Caacupé. Asimismo, también reclamó mayor responsabilidad de quienes no ocupan cargos públicos y sostuvo que deben responder a la necesidad de la población sin esperar únicamente los reclamos ciudadanos. No puede ser que solamente reaccionemos porque la gente venga a gritarnos, a decirnos lo que tenemos que hacer. Eso tenemos que hacer porque esa es la misión de alguien que está al frente. Señaló además también el abandono de adultos mayores dentro de la familia y llamó a recuperar la responsabilidad de los hijos hacia sus padres. Y este es un tema bastante especial también que vamos teniendo ahora, inmerso ya en nuestra sociedad. Más todavía se vive en ciudades grandes,
vemos que

habilitan más locales geriátricos en donde se van también ya teniéndole a los mayores de edad, en este caso los adultos mayores, ¿verdad? ¿Por qué? Porque uno al llegar a un pico de edad vuelve a ser criatura, ¿verdad? La criatura, por ejemplo, los niños tienen un acompañamiento por lo menos hasta 12 años y luego ya también cuando uno va teniendo un pico de edad pasado los 60, 65 años también ya es complicado, o sea que hay que ir lidiando con el carácter, también con algunas enfermedades, ya también el día a día que va presentando diferentes adultos mayores. Entonces la cotidianeidad, ¿verdad? La convivencia siempre se complica en esa cuestión y más que uno también pasamos de repente en este caso situaciones bastante particulares, cada uno en su idiosincrasia, y eso es lo que podemos nosotros también aportar en lo que venimos también arrastrando y por sobre todo también lidiando con esa cuestión nosotros mismos. Yo por ejemplo tengo un poco más de 40 y tenemos nuestro carácter y la gente tiene que lidiar también con ese carácter cuando convive, cuando viene teniendo esa posibilidad de interactuar, de convivir y todas esas cuestiones. Nosotros, por ejemplo, acá con el compañero Seba DJ tenemos que estar a partir de las 5, a veces amanecemos de la mejor manera, a veces no, pero tenemos que ponerle la mejor y mayor buena vibra para poder compartir los espacios musicales, así también las informaciones que uno ya va teniendo, formando un día antes. No es que venimos, nos sentamos acá, hacemos nuestro trabajo y ya nos vamos. No, para nada. Entonces, esto es lo que dejaba la participación entonces del prevístero Víctor Luis Cabaña, cuestionando entonces lo que se daba ayer en la misa de Caacupé. Estas noticias también entonces que vamos compartiendo con nuestra querida audiencia en el ámbito de la política, decíamos ya en los titulares, lo que es la participación de Arnoldo Vin, que defiende su actuación en el caso de Metrobús y denunció irregularidades en la investigación fiscal, cuestiona el actual esquema de la ANR y sostuvo que existe una dirigencia frustrada e ignorada. Y vemos ya que en plena campaña viene formándose con mira puesta ya las elecciones del 2028 y un proceso judicial en contra. Arnoldo vino afirmando entonces que su candidatura presidencial está creciendo. Dijo que la unidad colorada no debe construirse en contra de alguien, sino alrededor de la propuesta para el país. También cuestionó las imposiciones dentro del Partido Colorado y reclamó una ANR más abierta y plural. Afirmó que existe una dirigencia frustrada, postergada e ignorada y consideró también inevitable una renovación del liderazgo. Usted recusó al fiscal general Emiliano Rolón y a los fiscales del caso acusándolo de irregularidades. Considera que el ministro, viene el Ministerio Público, está actuando en una persecución política directa en su contra. Es la pregunta que se le había formulado entonces en esta situación. Los hechos hablan por sí solo y por eso hemos recurrido a todos los mecanismos que establecen la ley, los cuestionamos, no es simplemente una resolución desfavorable, estamos denunciando irregularidades que mi defensa considera grave y que deberíamos de examinarla por las instituciones correspondientes. Resulta cuanto menos entonces llamativo que una causa de tantos años adquiera semejante impulso precisamente cuando la candidatura comienza a consolidarse políticamente. Es inexplicable como tres expertos internacionales de altísimo nivel en la decisión de la Corte Permanente de arbitraje que resolvió la controversia sobre el caso Metrobús hayan considerado absolutamente legal mi actuación y calificando de manera severamente negativa las gestiones de la anterior administración, pero terminando así siendo acusado por fiscales de dudosa autonomía. No voy a esconderme, voy a hacer uso entonces de todos los recursos que la ley me garantiza, es lo que decía en este caso Arnoldo Vin. La consulta también de qué opinión tiene sobre la eventual candidatura de Horacio Cartes al Senado, decía entre otras cosas, es una decisión que le corresponde a él. En todo caso, las candidaturas que estén acorde a las reglas de juego tienen derecho a correr y competir. Hemos objetado candidaturas en el pasado desde el espacio político e ideológico del que me siento parte, decía, no ha sido porque queríamos impedir la participación, sino que porque se pretendía alterar el orden constitucional que favorece a una sola persona. Como en el caso de la enmienda de fuego, nosotros vamos a

dedicarle nuestro tiempo y energía a construir una candidatura orientada a resolver los conflictos sociales, decía entonces Arnoldo Bin. Como observa entonces la interna de la ANR de cara a las elecciones de 2028, decía, veo una interna abierta con varios correligionarios que aspiran a la precandidatura a la presidencia de la República. Creo que una interna se desata cuando hay una competencia amplia y limpia, pero también una confrontación vigorosa de ideas. Siento que la ANR tiene la responsabilidad histórica de proponer un proyecto que suponga pensar al país largo plazo y que establezca, digo bien, las bases para perfeccionar nuestro nuevo modelo de desarrollo económico y social, mediante un diseño de nuevas ideas políticas que, sin poner en riesgo los logros alcanzados en la última década, permitan también un mayor bienestar para el pueblo. Estamos recorriendo el país, escuchando a la gente, queremos construir la mejor propuesta de gobierno para responder la necesidad de la gente. En cuanto a la evaluación, perspectiva histórica y también con sensibilidad contextual, la vocación de poder, el genuino interés de la dirigencia por llevar el bienestar a sus comunidades y la autoexigencia colorada entonces de construir una mejor oferta para la siguiente elección son rasgos de la interna que parecen seguir estando ahí. Pero también en esta oportunidad percibe que la dirigencia colorada, frustrada, postergada e ignorada, una gran cantidad de líderes cansados de su esquema de participación política en busca de sofocarlo, domesticarlo, y que experimentan imposiciones a la desaparición de la dinámica colorada de gobernar abajo y arriba. Esta es una realidad que no se transmite en fotografías, sino que circula en calles, en los hogares de los referentes que siempre están abriendo sus puertas y sus corazones. Es lo que dejaba entonces un amplio destaque en cuanto a la candidatura de Arnoldo Bin, que decía él va creciendo y que no había nacido en una oficina, se va construyendo con un gran equipo de trabajo, recorriendo el país y conversando con dirigentes y escuchando a la ciudadanía. Este es el sonado caso de Metrobús, entonces, que salpica al precandidato a la presidencia de la República por la disidencia. Hablamos del movimiento colorado Añetete. Así también en el ámbito de la política vamos repasando lo que es la vereda del frente. En este caso, Ricardo Estigarribia se lanza a la carrera presidencial del 2028. El gobernador del Departamento Central, Ricardo Estigarribia, anunció su precandidatura a la presidencia de la República para el 2028. Expresó que las obras realizadas tanto como gobernador y como intendente de Villa Elisa, en especial en el periodo de pandemia, avalan su gestión. Decía que cabe recordar que Central no ejecuta recursos de hambre cero al ser descartado por ley en maniobra de tinte político y del actual gobierno. Estigarribia continuó señalando que el periodo de pandemia que duró de 2020 a 2022 fue prueba de fuego. Antes, como intendente de Villa Elisa, cuando la pandemia golpeó y en los hospitales faltaba oxígeno, no esperamos a nadie. Con fondos propios levantamos pabellones para los enfermos en menos de 15 días y montamos también nuestra propia planta de oxígeno, mientras muchos miraban para otro lado. Nosotros salíamos a pelear por la vida de la gente, había expresado. Invito a todos los candidatos a medirse en una competencia transparente a quien prefiere y la gente para salir en el 2028. Además, llamó a que sea el PLRA el que convoque a los demás candidatos a una gran mesa de la oposición tras las elecciones del 4 de octubre. Hablamos de las elecciones municipales. Además, de Arribia ya están en carrera el intendente de Ciudad del Este, Miguel Prieto, ahora actual candidato a concejal municipal. O sea, en vez de ir creciendo en su liderazgo político, él va decreciendo en cuanto al rango de autoridad que va teniendo. Entonces, Miguel Prieto, de ex intendente, pasa a ser entonces actual candidato a concejal municipal, y de concejal municipal saltaría nuevamente a la arena política para ser precandidato a la presidencia de la República. Algo no muy tradicional, algo no que no se da todos los días, es lo que viene queriendo establecer Miguel Prieto. La ex senadora Katia González también está ya en el como uno de los precandidatos a presidente de la República, y los senadores del PLRA, Eduardo Nakayama y Celeste Amarilla. Estamos hablando acá de
Ricardo Estigarribia.

Miguel Prieto, la ex senadora Katia González, 3, Eduardo Nakayama y Celeste Amarilla. 5 tenemos ahora mismo y también salta al tapete lo que es la figura, en este caso, de Carlos Mateo Valmeli. Con eso ya sumamos 6, lo que podrían ser entonces candidato a presidente de la República o que podía acompañar una chapa presidencial en el ámbito, político de la oposición que busca unificar criterio, sobre un liderazgo que pueda albergar entonces la mayor cantidad posible de electores y pueda competir en este caso por la presidencia de la República enfrentando la estructura del Partido Colorado. Y no descartemos también lo que es la figura de Payo Cubas, que vamos a ver si se lanza para presidente de la República o se lanza para senador nuevamente. Siendo senador había sido expulsado. Hoy en día ya su ex señora ya, que viene también entonces Yolanda Paredes formando parte del Senado. Vamos a ver también si lo acompaña en su partido político que se había convertido en la tercera fuerza política a nivel país, ya también recibiendo importante cantidad de, en este caso, subsidio electoral, es lo que se da entonces en el plano político, un completo resumen a nivel nacional. Y nosotros que vamos preparando nuevamente un recorrido musical ahí para luego ya volver y entrar en el plano local, algunas noticias que venimos teniendo también que podamos resaltar, así también lo que ha dejado el completo resumen del ámbito deportivo, por sobre todo ya también vamos a estar repasando lo que es el bloque del horóscopo del día. Así también los principales hechos que se dieron un 17 de agosto, pero de otro año. Esto y mucho más vamos a estar compartiendo entonces con toda la audiencia, luego del recorrido musical. Seguimos con mucho más de Arriba Orquesta.

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1: 42 minutos han pasado de la hora 6. Seguimos nuestra programación de Arriba Orquesta. Actualizamos la temperatura en la ciudad de Orquesta, 22 grados, con una sensación térmica también de 22. 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

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Y de esta manera entonces, cumpliendo con el recorrido comercial, con todos nuestros auspiciantes que vienen acompañando plenamente nuestras ediciones, vamos ya al bloque del horóscopo del día, para cumplir un poco también con nuestra querida audiencia. En cuanto al signo de fuego, Aries, Leo y Sagitario, empezamos por Aries, momento ideal para cambiar tu estilo de trabajo, pero moderar la imposibilidad y buscar soluciones compartidas en lugar de confrontarlo. Para la gente de Leo, la paz reinará en el amor y tu creatividad financiera multiplicará tus recursos. Intenta descansar si notas falta de fuerza, Sagitario, cuenta con gran fuerza para superar obstáculos y la economía atraviesa una buena racha para disfrutar con prudencia. Para los signos de tierra, hablamos de Tauro, Virgo y Capricornio. Para la gente de Tauro, entonces, buen día para modificar rutinas poco saludables y abrirte a la colaboración en tus tareas diarias. Para la gente linda de Virgo, cuidado con los comentarios de tu entorno. Aprovecha tu poder de seducción y ser receptivo a sorpresas económicas favorables. Para la gente de Capricornio, los sentimientos estarán algo revueltos, pero la economía va mejor de lo previsto y es momento de pasar a la acción laboral. Para los signos de aire, hablamos de Géminis, Libra y Acuario. Para la gente linda de Géminis, entonces, etapa de prosperidad económica en la que debes evitar gastos desmedidos y tomar la iniciativa en el amor. Para la gente de Libra, jornada estable en lo profesional y favorable para la perseverancia romántica, aunque debe cuidar la garganta de los cambios de clima. Para Acuario, excelente momento para declaraciones afectivas y la recuperación económica, respira con optimismo hacia el futuro. Para los signos de agua, empezamos por la gente de Cáncer, tu gran capacidad para aumentar ingresos destaca hoy, trata los temas de pareja con diplomacia y sin enojo. Para la gente de Escorpio, expresa lo que sientes para desahogarte y confía en los ingresos extra derivados de inversiones o socios. Y la gente de Piscis, con esto cerramos entonces el bloque del horóscopo del día. Suerte favorable en la finanza y oportunidades propicias para la conquista sentimental. Mantén el optimismo, dice, para la gente de Piscis, cumpliendo ya también el bloque del horóscopo del día. Ya vamos también a los principales hechos que ocurrieron en este caso un 17 de agosto, pero de otros años, para ya también compartir y cumplir con la audiencia. El 17 de agosto, Día Mundial del Peatón, el aniversario también patrio de la independencia de Indonesia y Gabón. Se recuerda también el fallecimiento del prócer argentino José de San Martín. Ya también acá tenemos hecho histórico, decíamos un 17 de agosto, pero de 1502, Cristóbal Colón toma posesión del territorio de Honduras en nombre de España. También un 17 de agosto, pero de 1945, Sukarno et Mohamed Atta proclama la independencia de Indonesia. En 17 de agosto también, pero de 1958, se efectúa el primer intento fallido de enviar un cohete no tripulado a la luna. Hablamos de Pioneer Zero. Nacimiento y fallecimiento que se dieron también en una fecha como hoy. En 1601 nace Pierre de Fermat, célebre jurista y matemático francés. En 1850 muere el general José de San Martín, libertador de Argentina, Chile y Perú. En 1943 nace Robert De Niro, actor de cine estadounidense. Y en 2005 nace Lionel Messi, futbolista argentino. Esto está mal. Messi nacía un 24 de junio y de otro año. Del 87 es Messi. Ya también, esto compartiendo los principales hechos que se daba un 17 de agosto, pero de otros años. Ya decíamos también la jornada deportiva que se estuvo teniendo el día de ayer en la categoría juvenil. El Sport Capitán Walter Wynn derrotó 2-1 a Libertad, mientras que el San Lorenzo derrotó por la mínima diferencia a Fulgencio Yegro. Ya se van a estar viendo la cara en la segunda pulseada, en la semifinal ya de vuelta, el próximo domingo. Mientras que en la categoría principal, en el primer encuentro que se estuvo desarrollando a las 13 horas, Libertad y Deportivo Orqueteño se repartieron los puntos 1-1, el resultado final entonces en este gran partido que promete mucho nuevamente para los

que va a ser la segunda pulseada. Mientras que cerrando la jornada futbolera del día de ayer en la Liga Orqueteña de Fútbol, Fulgencio Yegro, pica en punta, derrotó a San Lorenzo por 2-1. Entonces ya con un empate le bastaría a Fulgencio Yegro para poder instalarse en la finalísima en esta temporada 2026. 20.000 guaraníes entonces. Las entradas para poder vivir 4 partidos que prometen muchísimo. A esta vez va a estar comenzando nuevamente a las 9 de la mañana el domingo 26 de agosto, en donde ya se va a tener primeramente la pulseada entre Fulgencio Yegro y San Lorenzo en categoría juvenil. A las 11 está previsto el partido entre Libertad y Walter Wynn, mientras que a las 13 horas se estaría dando el partido entre Fulgencio Yegro y San Lorenzo en la categoría principal, y cerrarían esta jornada Libertad y Deportivo Orqueteño. Esto entonces en los principales hechos que se dieron ayer en materia deportiva, compartiendo entonces un amplio resumen de lo que ha dejado este fin de semana, así también la jornada del día de ayer. Ya el día de mañana vamos a estar compartiendo lo que ha dejado en el plano internacional, entonces los diferentes torneos que ya vienen teniendo su curso normal. Por de pronto nosotros vamos cerrando nuestra programación del día de hoy, esperando que sea de su agrado. Ya también agradeciendo al de arriba por darnos la posibilidad de tener nuevamente un mano a mano importante a través de la RGC, la 1420 de su dial, así también de la app de la radio. Pueden observar el transcurso de nuestra programación a través de la RGC TV. Estamos a través de la página del Facebook de Radio Orquídeas Paraguay, así también el canal de YouTube. Nosotros vamos cerrando nuestra programación, esperando a contar nuevamente con el acompañamiento y así también de cada uno a partir de mañana de 5 a 7 en este espacio de 120 minutos denominado Arriba Orqueta. Nos vamos, será hasta entonces.

0: Una campana y la hora exacta. Son las 7 de la mañana.
1: En el nombre del Padre, del Hijo y del Espíritu Santo. Amén. Mi amado Jesús, en ti deposito mi confianza. Tú sabes todo, Padre y Señor del universo.

eres rey de reyes. ¿Tú qué hiciste al paralítico andar, al muerto vivir, al leproso sanar? ¿Tú qué conoces mis angustias y ve mis lágrimas? Envíe, Señor, a mí la conciencia de compartir mis bienes espirituales a los demás. Amén y amén. Del Evangelio de nuestro Señor Jesucristo en el día de hoy, de la mano de San Mateo, capítulo 19, versículo 16 al 22. Jesús nos habla de la riqueza espiritual. Un joven rico habla con Jesús. En aquel tiempo se acercó un joven y fue a ver a Jesús y le preguntó: Maestro, ¿qué cosa buena debo hacer para tener la vida eterna? Jesús le contestó: ¿Por qué me pregunta acerca de lo que es bueno? Bueno, solamente hay uno. Pero si quieres entrar en la vida eterna, obedece los mandamientos. ¿Cuáles? Preguntó el joven, y Jesús le dijo: No mates, no cometas adulterio, no robes, no digas mentiras en perjuicio de nadie. Honra a tu padre y a tu madre, y ama a tu prójimo como a ti mismo. Todo eso ya lo he cumplido, dijo el joven. ¿Qué más me falta? Jesús le contestó: Si quieres ser perfecto, anda, vende lo que tienes y dáselo a los pobres. Así tendrás riqueza en el cielo. Luego ven y sígueme. Cuando el joven oyó esto, se fue triste porque era muy rico. Palabra del Señor, gloria a ti, Señor Jesús. Mis queridos hermanos, un corazón desprendido, despojado de sí mismo, solo para amar a Dios, o debe amar a Dios, o puede amar a Dios. Mis queridos hermanos, esta pregunta nosotros nos hacemos siempre. Ñandeko yayapó, ñande siempre yayapó coaco pregunta. Va eiko ayapó maná hagan ajangua la vida eterna. ¿Qué debo de hacer para ganar la vida eterna? ¿O nosotros vamos a estar contentos porque no somos ricos? No, mis queridos hermanos. La riqueza es algo tan importante para nosotros. Riquezas digo porque nosotros los pobres tenemos la riqueza. Tenemos la vida que nos ha dado, que nos ha confiado el Señor. Nos da la inteligencia y todos los dones del Espíritu Santo. Nos da piedad, sabiduría, entendimiento, consejo, ciencia, fortaleza y nos da también temor de Dios. Mis queridos hermanos, esta es la pregunta que nosotros nos hacemos. ¿Qué debo de hacer más? Así como este joven le había preguntado a Jesús, ¿qué debo de hacer más? Entonces Jesús le había dicho: ya ha cumplido los mandamientos. No mates, no comen, no

le había dado a Moisés en aquel momento, en el encuentro de la zarza ardiente. Mis queridos hermanos, estos son los mandamientos que debemos de cumplir. Y dije una palabra antes: solo el corazón despojado, suelto, dado a Dios, entrará en el reino de Dios. Queridos hermanos, que cuando nosotros nos hagamos esta pregunta: ¿cuántos tesoros nosotros guardamos? De no despojarnos de nuestros tesoros, de nuestras riquezas. Y en primer lugar, mis queridos hermanos, respetar a nuestro Padre. No matar a nadie. ¿En qué sentido no matar a nadie? Ya yucaco peñandera pisapejina, peñañe eva ira mojese. Ya yucaco peñandera pisape, ñamañaba ira mojese. Nuestra mirada, nuestras palabras, nuestros malos pensamientos, nuestras palabras de cuchicheo, le matamos a nuestros hermanos. Le robamos a nuestros hermanos, porque no solamente robar las cosas materiales, sino que le robamos porque no le damos enseñanza. Porque nuestra vida no está preparado acorde a la voluntad del Señor para darle la enseñanza al prójimo, para darle la enseñanza a nuestros hijos. Le robamos a nuestros hermanos. Cometemos adulterio, no solamente en la sexualidad, mis queridos hermanos, o engañando a nuestra esposa o a nuestro esposo, sino que cometemos adulterio en las medidas. En vez de dar un metro, le da 800 centímetros. En vez de dar un kilo, le da 800 miligramos. Esos son robos, mis queridos hermanos. Le robamos a nuestros hermanos. Le adulteramos nuestra presencia para ganar más riqueza en este mundo. Le engañamos a nuestros hermanos vendiendo cosas que no se deben. Esa es nuestra procura en este mundo, mi querido hermano. Honrar a nuestro padre y madre, maltratando a nuestra madre, respondiendo palabras fuertes a nuestro padre, que él se había procurado para tu vida, para hacerte crecer. Él se había procurado para hacerte educar. Y cuando estaba enfermo, te llevaba a los doctores, te daban remedio para que puedas seguir esta vida por amor. Y a veces nosotros nos damos de lado, le dejamos allá en donde hay los viejos, le entregamos a que otro pueda cuidarlo. No le respetamos, no le damos el respeto lo que se merece a nuestra madre, a nuestro padre. Queridos hermanos, y por último dice Jesús: amar a tu prójimo. Amar a tu prójimo quiere decir, mis queridos hermanos, no despreciar a tu semejante que viene a aplaudir en tu casa, ese mendigo de la calle. Ya huye ima copemba ene. Pero, ¿y nosotros qué hacemos? Solo el corazón despojado, mis queridos hermanos, puede entrar en el reino de Dios. Y luego
le dice a este joven:

0: No, yo, Jesús, ya hice todo esto. Entonces vende todo lo que tienes y dáselo a los pobres. El joven partió triste porque era muy rico, dice la Escritura. Nosotros seguimos haciendo esta pregunta: ¿qué debo de hacer para ganar el reino de Dios? No queremos despojarnos de nuestra situación de alteza. Despreciamos a nuestros hermanos. No queremos pasar la mano. A veces se reúnen gente en sociedad para ayudar y nosotros le damos la espalda. Vende todo lo que tiene y dáselo a los pobres. Queridos hermanos, esta es la ley de Dios, esta es la forma de seguir siendo cristiano. Y si esto no lo tenemos, mis queridos hermanos, entonces somos mentirosos. Eso es lo que faltaba en esta lectura. No mentir. No digas mentira en perjuicio de nadie. Queremos mentirle a nuestro Dios. Queremos mentirle que cumplimos y que llegamos a la iglesia todos los días. Y para que la gente diga por nosotros: este es un buen cristiano. Sin embargo, nosotros no cumplimos de todos. No queremos despojarnos, solamente pedimos a Dios y no queremos despojarnos, solamente el corazón despojado llegará a la casa del Señor. Quiero dejarte una semillita, mi querido hermano. Mira a tu alrededor y encontrarás este mundo de esa manera. Codicioso, egoísta, soberbio, arrogante, orgulloso. Pero piensa lo que ellos dicen que son cristianos. Dice el padre, el patrono de los sacerdotes, Juan Vianney, el cura de Ars, dijo así: maldito respeto humano. Queremos nosotros que nos vea la gente. Queremos rezar en la plaza, en lo alto, pidiendo en lo alto. Queremos tener en la mano nuestro rosario para que la gente vieran de nosotros que somos oradores, rezadores. Pero penétrate en ti mismo, mis queridos hermanos. Cierra tu puerta y ponte de rodilla para que pueda escucharte y ver tu Padre que está en el cielo. Solamente un corazón despojado entrará en el reino de Dios. Amén. Palabra del Señor, gloria a ti, Señor Jesús. Quiero orar contigo en breve. Padre Celestial, enséñanos a despojarnos nuestro corazón para ayudar a los demás, a los que necesitan de palabras buenas, porque solamente tú eres bueno, que nos puede enseñar a través de tu Hijo Jesús. Amén y amén. Bendiciones, mis queridos hermanos, y saque tus conclusiones en este día.
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Días, muy buenos días. Nuevamente ya en lo que hace Caravana, el programa de mayor proyección en el espectro electromagnético en amplitud modulada. Una hermosa mañana, un hermoso sol ya a estas horas de lo que es este día lunes 17 de agosto. 7 horas puntualmente, 33 minutos de esta mañana, donde nuevamente iniciamos esta semana, la segunda quincena ya de lo que es este octavo mes de agosto. Y bueno, ya día de escuela, día de trabajo, día de colegio, en fin, las salutaciones para todos. Vayan aquí de esta mesa de trabajo de lo que hacemos el equipo humano y técnico de Caravana, aquí desde el barrio Las Palmas, de lo que es Orquesta Paraguay, a través de la 1420 Radio TV Vira Campana. Bueno, rápidamente vamos a ir a la actualización de F5 hasta la capital del país para ir conociendo cómo se va a estar comportando el día de hoy y consecuentemente también el resto de la semana para lo que hace a nivel nacional aquí el departamento y sobre todo nuestro distrito. En ese ámbito de cosas hay que ya rápidamente decirles que 22 grados marca el termómetro en Orquesta, ya en estos momentos 24 la sensación térmica, mientras que para lo que es al menos la capital del país y los demás departamentos, dice que a través de la compañera Celia Sanguinetti, para hoy lunes 17 se espera un ambiente caluroso a nivel nacional, con temperaturas máximas que oscilarían entre los 31 y 38 grados centígrados, tanto en la región oriental como en la occidental. Asimismo, se prevén vientos del sector norte con intensidad moderada. Mañana, martes 18, predominaría un ambiente cálido en gran parte del país. Sin embargo, durante la tarde, las temperaturas comenzarán a descender paulatinamente, principalmente en los departamentos del sur y centro de ambas regiones. Debido a este descenso, las temperaturas mínimas se registrarían durante la noche en dichas localidades, que rondarían entre los 13 y 17 grados centígrados. Para el miércoles 19 se prevé un ambiente fresco en gran parte del territorio nacional. En cuanto a las precipitaciones, para hoy se prevé una baja probabilidad de lluvias. Durante el día de mañana, martes 18, podrían registrarse algunas, especialmente dispersas sobre el sur y centro de ambas regiones. Mientras que para mitad de semana, día miércoles 19, se esperan que las precipitaciones se presenten de manera más generalizada en gran parte a nivel país. Ya entonces,

0: es el pronóstico del tiempo completito desde la capital del país, desde el Centro de Meteorología y Hidrología, compartiéndolo con la compañera Celia Sanguinetti. Bueno, lo que ya vamos a hacer rápidamente es darle la bienvenida correspondiente del saludo y la entrada al licenciado Ricardo Barrios, quien es educador del CENEPA, y esto que venimos haciéndolo nosotros prácticamente como un hábito ya, y sobre todo iniciando la semana a fin de conocer la hoja de ruta en cuanto a trabajos que vienen realizando como el funcionariado, y así también darle el seguimiento a lo que es el dengue, que gracias a Dios no tenemos todavía, porque Iguapo y Cuay, Hañan, Deña, Moinúa, Socorra, Limpieza, Peleña, Putubo, Guasuya, Yapopaño, Andi, España, y sobre todo las otras enfermedades provenientes de insectos, en este caso mosquitos y el mal de Chagas. Ya te damos la bienvenida, Ricardo, feliz inicio de semana y bendecida jornada.
1: Gracias, igualmente, Osvaldo, muchas gracias, Dalmi, pende, Rembias Poreco, Ape, Orqueta, bien importante, te digo, guapo, programa, la gente de la zona rural, o gente de Tereija, se peareco 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La semana pasada, municipalidad de Orqueta, en la persona de Miguel Cuevas, ya por la limpieza perimetral de pacientes de Orecuayna, de mal de Chagas, agradecerte infinitamente, años de ya tu paso, 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Ahora en el castillo, ahora en Bogotá, y peaja, ahora el oro ya pongan educación, tratamiento, va a ser ya destruyendo a los criaderos de mosquitos. 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
1: 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Y bendecido el resto de jornada para vos.
0: Gracias, hermano.
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Buenos Aires, vamos ahora a lo que es el informe. Ya eso es fútbol, fútbol, fútbol, sí. Y bueno, se jugó primeramente, vamos a lo que es APF, Asociación Paraguaya de Fútbol, Libertad de Escolta, el puntero el 2 de mayo todavía, che, El 2 de mayo, el puntero, ¿eh? Y bueno, ganó Cerro en horario matinal, por la mínima diferencia al equipo Santo, cada vez más sumido en el fondo de la tabla y ya complicadísimo, prácticamente ya con lo que hace al menos, por decirlo así, sonda de Moina, ¿eh? En terapia está el equipo San Lorenzo, el equipo Santo. Hablamos de la capital. De la capital. A nivel de Duda, Isna de Gil, no. Paraguay, Uruguay. Y también el día de ayer, al menos, Olimpia empezó perdiendo y dio vuelta el resultado por 2-1. Otro resultado es el que arrojó al menos la victoria del Guma, que ahí nomás está. También se aferra a los primeros puestos. Le ganó al conjunto del Sportivo Luqueño, que bien le vino otra vez la derrota, al menos del San Lorenzo, porque el otro que por ahí asoma en lo que es la tabla de promedios para perder la categoría es Luque, pero cada derrota del equipo Santo festeja por dos el Sportivo Luqueño. Bueno, semana coopera, hay que saber, el martes Recoleta mañana. Juega el partido de revancha y había perdido por 3-1 contra el equipo de Boca, el equipo Xeneize. También el conjunto de Cerro el miércoles, esto ante el Palmeiras, esto va a ser con un estadio lleno total. Lo que es como que no le tomé bien nomás, decían, tengo entendido el cuerpo técnico de Cerro, que aconsejaban patear penales a los jugadores, en este caso a la práctica de penales, no va, y donde casi te pega nada la Icatuno, porque si te tiras lo de la cancha y que no,

0: La cancha de la y que tuvo un buen potín, anda que tiene que pensar la de un buen potín con la suya y por ganar suya, por la que menos y nada, y que tuvo un buen potín, yo siempre potita, no, en la cancha de ser posible, se lo tiene, tiene que ir ahora al menos. Y el jueves la caja de Pandora, Olimpia, que gracias a Oliveira trajo el empate de lo que es tierras brasileñas y bueno, le va a tocar definir aquí. En casa también al Olimpia, esto por mejor campaña es en relación a la sudamericana y bueno, el Vasco, su equipo contrario, que perdió, perdió el día de ayer por 3-0 contra el Santo de Neymar. Está en la posición 19, antepenúltimo, en la tabla general también de lo que es el fútbol brasilero y ya posiblemente asegurado su boleto a lo que es la primera del fútbol brasilero, ¿eh? Acá en Orqueta, sí, partidazo se vivieron ayer por lo que fueron las semifinales de ida. Categoría juvenil, el primer partido en horario matutino. Pujar de Toyo jugó a las 9 de Cuyoma. Capitán Walter Wynn 2, Libertad 1. Mientras que en el otro partido, división juvenil, San Lorenzo 1, Fulgencio Yegros 0. Fue un partidazo. La primera división ya en horario de tarde, el Deportivo Orqueteño, que empató con Libertad, abrió la cuenta Libertad y llegó al empate el conjunto del Deportivo Orqueteño. Y nuevamente, como que primando la ley del ex Maduro Javier Valenzuela, mientras que en el último choque pesó pesado a las 3 el Fulgencio Yegros y el San Lorenzo. Bueno, el equipo prócer no le tuvo compasión al equipo santo, pero un resultado ajustadísimo que ahí nomás lo consiguió a través del gol de cabeza que abre el marcador Víctor Salinas y luego Moreno de los Santos. Luego de ingresar prácticamente hacía el segundo tanto. Llegó para el descuento Figari, donde en una primera ocasión ya tuvo como para descontar, no quiso ser, la tiró arriba bajo el arco, sin embargo en la segunda ya se dio, pero se cerró el partido con ese marcador. A la vuelta sabemos que son al mejor de 180 minutos a la vuelta de lo que es la división juvenil. Esto va a ser para el próximo domingo. Ya Libertad, que viene de perder, no tiene otra que ganarle. Lo mismo el Fulgencio Yegros al San Lorenzo. Hablamos de la edición juvenil. No hay diferencia de goles. No hay. Y todo se tiene que definir entonces a través de los penales. Mientras que también ya sabemos lo que es el choque de fondo. San Lorenzo, que sí, necesita ganarle. Ganarle en los 90 al Fulgencio y pelearle, al menos en lo que hace uno de los boletos de las finales y el partido que se va a estar jugando de fondo, Libertad y el Deportivo Orqueteño. Fuerzas iguales. Ahora, bueno, todos los equipos lo parten con, yo digo siempre esto, al no haber diferencia de goles, con las mismas ventajas y las mismas chances, podría decir. Libertad, hay que recordar que el año pasado iba por el penta, cayó. ¿Recuerdan? Antes el Sport Cagacupé en tanda de penales. Y yo creo que Libertad no va a querer estar llegando al igual que el Deportivo Orqueteño a lo que es justamente este juego de los 12 pasos. Eso es lo que tenemos para este día domingo. Vamos a ver. Sí, envía nomás, líder. Envía nomás. Bueno. Vamos a ver ahora lo que nos dice, al menos sí, exactamente. Estoy mirando a ver qué hago, qué vendo, sí. Y bueno, vayamos ahora a lo que es la primera entrada oficial de esta segunda quincena del mes de agosto, lunes 17, de la República de la Caña, Caña Fortín y la música paraguaya.
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1: Huracampana y la hora exacta son las 8:10.

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0: música country. Para alegrar la mañana el día lunes, inicio de semana laboral aquí desde la ciudad, desde lo que es Las Palmas. Orquesta Radio TV Vira Campana. Bueno, ya estamos con el compañero Freddy. Muy buenos días.
1: Sí, muy buenos días, audiencia. Estamos en Caravana, ediciones de lunes. ¿Qué novedades tenés este fin de semana a nivel policial? ¿Qué te pasaron? ¿Qué informe tenés, Osvaldo?
0: Y sobre todo, lo que enlutó al menos a una misma familia, pero el caso, ¿cómo se da? Cuando transportaban en un carro fúnebre, ¿verdad? El féretro de un familiar vuelca y fallece.
1: ¿Dónde fue?
0: En la jurisdicción de Pozo Colorado, departamento de Presidente Hayes.
1: Ah, no es aquí en Orquesta. Yo creo que...
0: Luto por dos, dice. Llevaba el cajón de su mami. El coche fúnebre volcó y ella también murió. En la casa preparan un velorio. Ahora son dos finadas, dice. Vidalina llevaba el féretro de su mamá para ser enterrada en su valle. Ella falleció por el camino, dice. En el interior existe la creencia de que cuando una persona muere y al poco tiempo fallece otro familiar, es que el primero le llevó, pero en este caso no fue así. Esta tragedia se desató por el mal estado del camino, la poca luz y la alta velocidad. A la altura del kilómetro 310, es en jurisdicción de Pozo Colorado, departamento de Presidente Hayes. Vidalina García Pereira, con el dolor en el alma, llevaba los restos mortales de su madre, María Pereira, con destino a la localidad de Jugarribas, La Asunción, Loreto, departamento de Concepción, en una ambulancia de una funeraria de Capiatá. En la casa ya estaban preparando el velorio de la señora, pero la tragedia golpeó doble. Volcó varias veces. Ayer, a eso de las 2:40 de la madrugada, una camioneta Toyota Gran Vía de color blanco, al mando de Derly Gustavo Leiva Miranda, de 53 años de edad, se dirigía hacia Concepción llevando el cajón de la finada y a la hija que acompañaba este doloroso momento. De acuerdo con el reporte policial, el conductor manifestó que al llegar al citado kilómetro de la ruta B05 a la altura del kilómetro 310, terminó el tramo del asfaltado y comenzó una zona de terraplén. En ese momento habría perdido el control del vehículo, que salió de la calzada y volcó, dando varias vueltas hasta quedar a un costado de la ruta con las ruedas hacia arriba. García Pereira sufrió lesiones de gravedad y, pese a la asistencia, falleció alrededor de las 03:30 horas. El conductor, por su parte, sufrió lesiones leves. Al costado de la ruta quedó el féretro, el ataúd en este caso, de la mamá Vidalina, lo que denota el impacto del vuelco. No muy lejos del cajón, el cuerpo de su hija. Al parecer salió despedida la camioneta. En las redes hubo repudios, ya que comentaron que quienes llevan a los finados suelen ir a alta velocidad. Vidalina era muy joven aún, dejó una niña huérfana y al parecer era licenciada en el área de radiología y bioimágenes. Qué triste. Cuida siempre de tu hermosa niña, licenciada Vidalina García Pereira. Te recordaremos siempre con esa hermosa sonrisa, querida colega, dice. Le escribió Leila Ferreira. Otra persona comentó que a Vidalina le llamaban la Barbie de IPS de Luque por ser una mujer muy linda. Ahora Vidalina descansa con su querida mamá. Y nuevamente yo atribuyo esto a la alta velocidad. Y lo que sucedió en Pedroso, viste, Freddy, este camión de gran porte que transportaba ladrillo y...

0: Ahí en zona de Pedroso, porque ahí en semáforo hay varias muertes, ya produjo. A 2 años de otro mortal accidente, esta vez se cobra la vida de 5 integrantes de una misma familia. Habla el chofer, comenta que no le respondieron los frenos, pero la velocidad excesiva que llevaban, y habían vehículos, autos, ahí esperando a que dé la luz verde del semáforo. Estaban en rojo, estaban esperando ellos, y sin embargo el camión de gran porte viene y les lleva por delante. El auto en el que estaban, en este caso los integrantes, todos fallecidos, va y choca nuevamente por el impacto y por el arrastre que lleva que lleva el camión grande. Hace que le lleve por delante y choque, impacte contra una columna Ande, tengo entendido. Y a través de esto, según investigaciones, se produce un incendio ahí y mueren calcinadas estas personas. Pero si uno ve en el video, al menos la velocidad excesiva con que iba el camión, y esto es cosa de todos los días, aquí mismo uno se pone a mirar en el semáforo y los camiones de gran porte, y a la noche no se quedan, ellos no respetan el semáforo rojo. Ya pues te oí, güey. No respetan.
1: No, y se exponen al accidente, no se hablan, no respetan. Y vaya, y que tú y cómo se quedó el accidente, y que es la culpable.
0: Yo digo la hoy con el accidente, y cuayo, intercolo ya, pues me da cuántos fallecidos acá sobre esta ruta. Es que unimos a Capitán Sosa, a Tacuatí, porque uno por las curvas que hay generalmente, dos por la casi nula iluminación, pero esto hay que entender que ya es trabajo del Ministerio de Obras Públicas y Comunicaciones. Acá, imagínate acá, Capitán Sosa. ¿Y qué pasa? Y generalmente motociclistas son los que fallecen, porque los camiones de gran porte no respetan nada. Y cuando hay cuaseimba eve, o betín de orajaba, y es como que dicenlo, porque sabemos las grandes empresas tienen todo su seguro de vida, todo eso. Y es algo, digamos, tan triste y tan cruel, tan crudo de la forma en que hablan ellos, porque yo le atribuyo cierta verdad a lo que dicen, que esos conductores de camiones de gran porte, del Scania, de los trasganados y eso, la 30, 40 millones por los yucanos. Y esto va a seguir siendo una constante, y esta vez, pero el tema este que sucedió en este semáforo de Pedroso, exceso de velocidad, es lo que añaden al menos las primeras investigaciones, pero se ve lo en el TEI. Una pena, imagínate que vos estés con tu familia ahí esperando en el semáforo y que otro venga allá y ando. Eso es porque no respetan. No respetan, va a ver. Cuando digo, ¿dónde? Pues ese video ya plagueada, sale a plagueo, porque nunca se escucha lo que tratamos de hacer, que es una campaña de concienciación para preservar vidas. No es para preservar, ¿cómo es? Hierro, que es lo que son los móviles. Hierro pan de comida, ese compañero cuera, sanguiru cuera, la vehículo cuera. Pero ni acá en el centro no se respeta. No, ayer entre la mitad de semáforo rojo, y hasta ahora sigue todavía esto. Algunos estudiantes habrían al menos parado más las veces que tanto le dábamos un enfoque especial casi cada mañana, pero ahora seguimos en lo mismo. ¿Qué tenemos por ahí?
1: Hablando de lo que dijiste, esto, robar significa poner un obstáculo, dificultad o molestia que impide el paso, la acción o la tranquilidad de alguien. A mí los robáis, no me ruta, no penáis la mío y a motocicleta mía, vaya. Obstáculo y tenga, o yo cojo eso acá.
0: Sí, no, yo te digo que acá el factor uno es que los camiones grandes no respetan nada. No respetan nada los camiones grandes. ¿Qué seguridad uno tiene más entonces de que si vos salís de acá a Concepción o a Asunción? Y este tipo, el chofer de la ambulancia, imagínate, y este no conocía, porque traía de Capiatá, es el vehículo ¿cómo es? La carroza mortuoria que le dicen, no sé cómo. Pero él traía el féretro, imagínate, su hija venía ahí

0: ya con el cuerpo de su mamá, ahí al lado del féretro. Y la gran velocidad, porque no conocen tampoco el tipo de lugar, la poca iluminación, dice, y cuando, imagínate, a lo mejor venía más años invitado que estaba 180, 200, era, y él no conoce, pues, no conocía este tramo, este trayecto, y viene y de repente se le termina el asfalto. Y cae, y consecuentemente pues ya está la ruta blanca, la ruta roja, como sea. Y eso hace por la excesiva velocidad, que no pueda frenar, desestabiliza el vehículo y todas las vueltas que da, imagínate. Y es también por el chofer, porque más
1: en la picola. ¿Eso fue en la zona de Pacaraí, para hacer, verdad?
0: No, este es el que le traía acá a su mamá, que le traía, eso es lo que recién leí, acá le traía en Loreto. En Loreto ya estaban preparando todo ya.
1: Porque
0: el
1: otro
0: accidente, el velorio. Y ella le traía a su mamá ya, todos los familiares ya estaban en la casa esperando ya para el velorio, todo preparado. Imagínate esos golpes emocionales que una familia pasa. Y yo voy a ser reiterativo en esto. Pues por la excesiva velocidad, por la imprudencia, porque por eso vuelca. Lo que sucedió en Pedroso, en Ipacaraí, ahí falleció un conocido abogado, Marcelo Ávalos, su esposa Fátima Silva, hijos, dice, también, de lo que es esta familia, al menos cinco hablan ellos, cinco, y sobre todo también después consumidos prácticamente por lo que fue el fuego, el incendio. Pero acá, lo de la ruta acá nacional, tramo que nos vamos por Concepción a... por ahí estamos viniendo. Por Concepción a Asunción, porque ya el camino de Villa él dice que tomaba ahí, y eso pues es imprudencia, se ve la excesiva velocidad, ¿ve? Y sale, y con más razón por desconocimiento. Y el otro, la misma cosa, este, que como si ya ellos saben, conocen todo, qué zonas, en qué partes, qué rutas están los semáforos. Hoy cuapango mi chofer, cuara, así, todo, prácticamente los de camiones de gran porte todo el día utilizan ese trayecto. Pero también es imprudencia, es inconsciencia, y sobre todo hoy día esto se transforma en lo que viene a ser ya en lutar familias, porque se ve bien en la cámara de que no, el tipo ni ahí que iba a frenar.
1: ¿Qué pasó con él? ¿No fue denunciado?
0: Pues claro que sí, Freddy. Cinco familias mató. Claro que en el momento ya la policía... Espérate, vamos a ver qué nos dice.
1: ¿Escucha? ¿La detuvo ya?
0: Y claro que sí, Freddy. Sí, en el momento, papá. Si no, es homicidio doloso, va a ser homicidio culposo. El fallecimiento del conocido abogado y correligionario Marcelo Ávalos, su esposa Fátima Silva Galeano y sus hijos... víctima del brutal accidente ocurrido en el kilómetro 48 de la ruta PI-02 en Pedroso, Ipacaraí, golpeó fuerte al país. Desde el PLRA expresaron su profundo pesar por la muerte de Ávalos, a quien recordaron como un histórico apoderado y militante del partido. Varios legisladores liberales también utilizaron sus redes sociales para despedir a la familia, muy querida tanto en ámbito político como en Luque, donde Marcelo era ampliamente conocido, dice. Pero el dolor rápidamente se mezcló con el reclamo. Los show exigieron al Ministerio de Obras Públicas y Comunicaciones el retiro inmediato del semáforo instalado al final de una pendiente que bajaba, además de la construcción de un paso a desnivel o viaducto y una fiscalización más estricta del sistema de frenos de los camiones que circulan por la zona. Esto empieza en el 2017, recordó el intendente de Ipacaraí, Raúl Fernando Negrete, al señalar que ya existían advertencias sobre el peligro en el lugar. Según explicó, la municipalidad de Ipacaraí se había opuesto al proyecto y cuando se firmó el convenio correspondiente solicitaron al Ministerio de Obras Públicas y Comunicaciones la construcción de un viaducto longitudinal para solucionar definitivamente el problema. En una reunión se comunicó al MOPC que no queríamos el semáforo, afirmó Negrete, cuestionando además quién debe asumir la responsabilidad sobre la seguridad vial en el sector, dice. El jefe de comunal señaló que Rutas del Este fue la encargada de colocar el semáforo y que se había argumentado que era la alternativa más conveniente mientras se concretaba el viaducto. Pero es que no respetan.

0: una familia que iba de compras para un cumpleaños. Claro, la tragedia ocurrió el anteayer, el sábado, alrededor de las 20 y 29 horas. Marcelo Ábalos, de 48 años, Fátima Silva Galeano, de 45, su hijo Fernando Jesús, de 18, y Sabrina, quien debía cumplir 10 años el día de hoy lunes, regresaban de Ciudad del Este. Además, la familia ya se preparaba para otra fecha especial, el cumpleaños de Marcelo, previsto para el próximo 28. El Toyota Rectis negro en el que viajaban quedó detenido antes el semáforo del kilómetro 48, cuando un camión volquete cargado con ladrillos se quedó sin freno y embistió a los vehículos que aguardaban la luz verde. El impacto provocó un choque en cadena. El auto de los Ábalos Silva quedó completamente destrozado y posteriormente se incendió. Los cuatro ocupantes murieron carbonizados y calcinados. Otra de las víctimas fue María Concepción Domínguez Fernández, de 48 años, quien viajaba en otro vehículo involucrado en el choque. Fue trasladada al hospital de tramo de Asunción, pero falleció posteriormente. Perdió el freno, dice. El conductor del camión, Víctor Raúl de la Cruz, de 48 años, sufrió lesiones leves y quedó detenido. El comisario Celso Celaya, jefe de la comisaría número 35 de Pedroso, explicó que el camionero manifestó que luego de pasar la rampa de frenado se percató de una falla en el sistema de frenos. Ya no pudo detener el pesado vehículo. Con la muerte de la familia Ábalos Silva y las demás víctimas, vuelve a instalarse con fuerza el reclamo de los pobladores y autoridades de Ipacaraí para modificar de manera urgente la peligrosa intersección de Pedroso. El primero de septiembre del 2024, otro terrible accidente ocurrió en la zona de Pedroso. Yo recuerdo eso. Ipacaraí, sobre la ruta PI02, un camión trasganado que aparentemente quedó sin frenos protagonizó un múltiple choque, yo recuerdo, que dejó 6 personas fallecidas, dice.
1: Bien, vamos a otro tema ahora. 3 años del gobierno de Peña en el interior, la situación es de sobrevivencia, dice el obispo. La información procedente de San Juan Bautista Misiones indica que al cumplirse 3 años de gestión de Santiago Peña, el obispo de Misiones, Iñén Bucú, Monseñor Osmar López, afirmó que los resultados de la macroeconomía no se reflejan en las familias. Dijo que en el interior del país la situación es de sobrevivencia. El obispo de la diócesis de Misiones, Iñén Bucú, Monseñor Osmar López, cuestionó la situación socioeconómica de las familias y realizó una evaluación crítica de la gestión del presidente de la República, Santiago Peña, al cumplirse 3 años de su administración. El religioso sostuvo que si bien desde el gobierno se destacan los buenos indicadores económicos, la imagen país y otros resultados de la gestión, estos avances no estarían llegando a la economía o de los hogares. Desde el gobierno se habla de buenos indicadores positivamente a nivel de macroeconomía, de imagen país, pero la realidad o la sensación es cómo eso no llega a lo pequeño, no llega a la microeconomía, expresó López. El obispo consideró que existe movimiento económico en determinados sectores, principalmente entre grandes empresas y actores que manejan importantes volúmenes de dinero, pero cuestionó la falta de un efecto concreto en la población. Y el pueblo está empobreciéndose, quizás a nivel de grandes empresas o de gran movimiento de dinero, tal vez esté bien la cosa, pero lo que no se ve es cómo eso puede beneficiar a la gente en general, a los productores, cómo eso puede generar recursos e ingresos para las familias, manifestó. En ese sentido, sostuvo que uno de los principales problemas es la falta de circulación de recursos en las comunidades, situación que mantiene a muchas familias dependiendo de la asistencia estatal. Seguimos dependiendo totalmente del Estado en todo sentido, afirmó. Es una sobrevivencia al día al día. Consultado sobre la situación de pobreza que observa durante sus recorridos por los departamentos de Misiones y Embucú, el obispo describió una realidad marcada por la subsistencia diaria. Yo creo que se sobrevive. Lo que veo es que hay una sobrevivencia, se vive el día a día, manifestó. Explicó que esta situación afecta especialmente a pequeños productores, pescadores y familias que dependen de actividades de subsistencia. Los pequeños pescadores, las familias que tienen alguna vaquita para vender leche, queso para su propio sustento, y los pequeños productores viven en una situación de sobrevivencia.

0: angustia total sostuvo. López cuestionó la falta de oportunidades para que estas familias puedan producir y comercializar sus productos de manera que puedan generar ingresos suficientes para mejorar sus condiciones de vida. Uno dice, ¿qué se puede vender? ¿Cómo puede progresar? ¿Qué producto puede tener salida en este lugar? Eso es lo que yo veo en todo el departamento, lamentó. Finalmente el obispo insistió en que la situación que percibe en ambas regiones es de las familias que consiguen sostenerse día a día, pero sin encontrar condiciones claras que les permitan avanzar económicamente. Para la situación económica del pueblo, señor.
1: Muchas gracias, Freddy. El tema, estaba buscando también, estoy pudiendo ubicar nada más lo relacionado a una info en relación a un feminicidio. Es preocupante todo esto, también en lo que hacen los accidentes. Motociclista fallece sobre la avenida San Antonio, dice. Buenos Aires, vamos a ver si esto... este también estaba viendo en relación a lo que emitían a través de un comunicado. Dice, reportan desaparición del líder indígena. Su hermano fue abatido en operativo de Cenapdis. Pobladores del distrito de Corpus Christi, Canindiyú, reportaron la desaparición de un líder indígena de esa zona. Su hermano había sido abatido en un operativo de la Senat junto a otro presunto miembro de la estructura de alias Macho. Fulgencio Carrillo Mancuellos, de 38 años, líder de la comunidad indígena Gapó, se encuentra con paradero desconocido del pasado viernes 14 de agosto. Este hombre fue visto por última vez aquí en la zona de Corpus Christi, departamento de Canindiyú, de donde era oriundo, perdiéndose todo contacto con él desde aquel entonces. Reportes de medios locales indican que Carrillo supuestamente habría sido llevado por un grupo de hombres armados con prendas camufladas y pasamontañas, quienes lo habrían obligado a abordar a la fuerza un vehículo. Cabe señalar que Fulgencio Carrillo es hermano del también líder indígena Antonio Carrillo Mancuello, quien días atrás había sido abatido junto al docente Catalino Ramón Correa Acevedo en el marco de la operación Redención, liderada por la Secretaría Nacional Antidrogas, CENAP. Desde la institución afirmaron que los dos abatidos presuntamente formaban parte de la estructura criminal liderada por Felipe Acosta Riveros, alias Macho, versión que genera dudas entre allegados y miembros de la comunidad. La camioneta Toyota modelo Hilux perteneciente al ahora desaparecido fue hallada totalmente incinerada en una zona boscosa de la citada localidad, aunque sin indicios que puedan contribuir a conocer su paradero. La Policía Nacional y el Ministerio Público activaron la alerta MAFE por desaparición de personas tras recepcionar la denuncia. El fiscal Oscar Paredes ya ordenó la búsqueda y localización de Fulgencio Carrillo, dicen. ¿Tenés algo?
0: ¿Está como?
1: Acá en Paraguay.
0: Bien, un grupo de indígenas se manifiesta en frente al Congreso Nacional para exigir respuestas sobre sus reclamos de tierras. Protesta indígena frente al Congreso Nacional exigen solución al reclamo de tierras. Un grupo de indígenas se instaló frente al Congreso Nacional y esta mañana se manifiesta para exigir al gobierno una solución a sus reclamos de tierras. Y Tomás Domínguez, dirigente indígena de una de las comunidades provenientes del departamento de Caguazú, informó que su principal reclamo es la compra de 25 hectáreas en la zona de R.I.3 Corrales, donde unas 100 familias buscan establecerse. Venimos al gobierno a pedirle una solución hace 15 años, pero no tenemos... que tenemos este problema, declaró. Según denunció, su comunidad se encontraba en unas tierras que contaban con un título, pero posteriormente apareció un supuesto propietario con otro documento de propiedad, situación que derivó en el desalojo del lugar. Y los indígenas están manifestándose esta mañana frente al Congreso, por lo que está bloqueada la vía El Paraguayo Independiente y su intersección con 14 de mayo. Domínguez explicó que son aproximadamente 100 familias las que reclaman un espacio donde puedan instalarse y cuestionó la falta de respuestas de las autoridades del gobierno, tanto del Instituto Paraguayo del Indígena Indi como de otras instituciones ejecutivas.

0: dueño, y si no es de nosotros las tierras, ¿cómo nos vamos a quedar ahí? Entonces, venimos al presidente a solicitarle que solucione, porque con el presidente del INDI ya hablábamos mucho y nos dice que no tiene la plata, mencionó. El dirigente señaló que ante la falta de una solución decidieron trasladarse hasta las inmediaciones del Congreso para hacer visible su reclamo y solicitar la intervención del gobierno. Domínguez advirtió que los manifestantes prevén mantenerse instalados en la vía pública hasta que sus pedidos sean escuchados y se encuentre una respuesta a la situación de las familias. El dirigente indígena asimismo reveló que hay otras tres comunidades de distintos puntos del país que también están instaladas frente al Congreso, donde exigen respuesta a sus respectivas reivindicaciones. Yo creo que los de la Federación Nacional Campesina también se fueron hoy ahí, porque la vez pasada Basilio ahora dijo que estarían yéndose a Asunción para una manifestación, ¿verdad, Osvaldo?
1: Sí, es lo que estaban diciendo.
0: El... No solamente indígena, no me parece a Pejina. Vamos tarde, dedica todo para seguir con Zimbabue y Romí. Porque sí, también luchan por sus tierras. Que lleva a Pozo y fuera.
1: Y.
0: Desalojo, te digo, Romí.
1: La semana pasada también estaba en el gremio de. Y sindicatos de licenciados de enfermería, entendido, solicitaban también el reajuste salarial, la recategorización y sobre todo el nombramiento de personales para ese sector, porque cuando uno tiene el contrato tampoco te asegura nada, y sobre todo, como algunos dicen, yo le doy razón en relación a que prácticamente no te corre pues lo que es la jubilación en sí. Eso también estaban pidiendo. Vamos a ir ahora a lo que es justamente un audio que llegó aquí en relación. Eso también habría que ver, vamos a estar indagando esto en relación a lo que es al menos nuestro campeonato japonés. Pero el problema está ahora en lo económico, porque un club afectado directamente, el cual es el capitán Walter Wynn, ellos en justa razón creen ser también o tener legítimo derecho, como generalmente se hace, ¿verdad? Y claro, como club participante en lo que es la división juvenil de estas semifinales, en alcanzar también algo de lo que se suele hacer, el cual es repartir equitativamente la recaudación, ya cuál es el taco y gasto. El taco y gasto, pero yo tenía camiseta, yo practicaba, en fin, y hay que sobre todo estar, claro, que ojalá nunca suceda, pero al pendiente los dirigentes siempre, digamos, cualquier lesión de gravedad de los jugadores. Están con IPVN, está el traslado, y ellos están elevando su voz de protesta y reclamo en este caso. Vamos a escuchar el audio correspondiente con la compañera Dalmi.
2: ¿Qué tal, Waldo? ¿Cómo está? Buen día, Barrayo y la Campana. Buen día a Ronald, a toda la gente de la radio. Tengo una inquietud al respecto de la liga que tenía de fútbol, de parte del club capitán Walter Wynn y Ovaldo. Dice que la recaudación se tenía que repartir en parte igual, ¿verdad? A Libertad, dos partes, a San Lorenzo, dos partes, a Fulgencio, dos partes, Deportivo, una parte, y a capitán Walter Wynn tiene que ser una parte, ¿verdad? Y ayer nomás nos enteramos que para Capitán Wynn no hay nada. Y eso nomás lo que quiero recalcar, es decir, por qué Capitán Wynn no va a poder, no le puede adjudicar en esa recaudación de la entrada. Porque Capitán Wynn lleva también público a la cancha. Y los públicos que nosotros llevamos, digo, va a ser solamente para Libertad, para Fulgencio y para San Lorenzo y para Deportivo. Y nosotros, que mojamos camisetas, llevamos público, llevamos de todo, gastamos mucha plata por los chicos, y a nosotros no le alcanzamos la recaudación. Es una injusticia, ¿tú? No sé cómo hacer, quiero saber nomás a dónde puedo reclamar, si ustedes tienen un poco la amabilidad de llamarle un poco al presidente de la liga, así, porque esa

0: esa diferencia entre los otros clubes y el club capitán. Ahí también, la árbitro cobra 8 millones de guaraní, 8 millones, ajá, pero otro problema ahí, la árbitro co, la segunda la alta poquina es que va a ser a hospital a árbitro local. A última hora en la cual libertad, presidente, acuérdate más, presidente, ¿cómo te puede ir la libertad de ellos? Ah, joder, no hay que ir a la UBI ahora hay que ir a la plata, 8 millones de guaraní ahora hay. Final lo llevo, vamos a picar la final, lo que está justo no está. A la final me picó, o sea que la capital vio, se daba mano vacía. Ah, o cargar la bolsillo y que ni justo que haya ido, no hay captiva.
1: Bueno, y es la queja de un dirigente, del, en este caso capitán Walter Wynn. Había que ver porque la verdad que no. Como que no sé. Tú callado de ahí, pero no, así nomás luego por, digamos, por lo que es el fútbol, el conocimiento mío, no sé por qué un club que está tomando participación directa y juega sus partidos, que ahora ya son las semifinales, como el capitán Walter Wynn, no va a poder gozar de ese derecho, porque tampoco viene a ser como un beneficio, porque la recaudación, sabemos, equitativamente se debe de hacer. Y habría que ver, enviar inclusive todo lo relacionado a los gastos. Y esto es bueno también que al menos la ciudadanía sepa. 8 millones los árbitros. También mostraba su descontento porque hacía entender de que es todo. Se maneja, digamos, de una manera personal, así como daba de entender, cosa que en el acta se hizo, no se está haciendo justamente in situ, es lo que estaba diciendo. Y por ejemplo, lo que son al menos los gastos, lo que son los gastos que suele tener nuestra liga que tenía de fútbol es, por ejemplo, árbitro, esta vez 8 millones. Fueron 8 los árbitros que vinieron de la Unión del Fútbol del Interior, Terna UFI. Ambulancia dice 200 mil, resguardo 300 mil, talonario de planilla 150, 100 mil guaraní la limpieza y personal, pasapelota, quien marca y la camilla. 340 mil, eso es algo que sí o sí, justamente abona la liga al poner el espectáculo en sí, al menos, de los cuales hablan de que hubo un total de ingreso de 15.795.000, total de egreso 9.090.000, neto dice acá 6.705.000. Bueno, habría que ver, porque 8.090.000 es el total del egreso. Y yo creo que justa, o justo al menos de parte mía, atendiendo a estos años de seguimiento que le tengo al fútbol, no le voy a poder encontrar lógica ahí. Lande equipo participa. Ayer la finalísima y no va a poder ser parte, al menos de la repartija primero, ¿verdad? Y como que no, tampoco no es nada ético, digamos, ni caballeroso, podríamos decirle, que si este beneficio tuvieron los otros clubes, así como al decir el aficionado del Walter y dirigente. Por ejemplo, sabemos, cierto, San Lorenzo metió las dos categorías, pero tiene la juvenil. Fulgencio metió las dos categorías y tiene la juvenil. Y el descompás está en que justamente el equipo que entró solo es el del Deportivo que tiene la primera. Y el que entró solo en lo que es, en este caso también la juvenil, es el conjunto de el capitán Walter Wynn. Libertad

0: también metió las dos categorías. Y a decir de, vuelvo a ser redundativo en esto, del dirigente en este caso, el capitán es por Walter Wynn. A los otros se le dio, y al equipo del aviador, al capitán Walter Wynn, es lo que no le alcanzó. Y ahí está. Ahí está, dice otro de los mensajes, ya Vigil, durante estar también detrás del fútbol. ¿Por qué no es designación de arbitraje, Vigil? Dice, si ellos están como pasan la pelota, tiene dos, lo eso, y sobre todo cobran bien, y tiene la razón ese señor. Dice, claro que tiene la razón. Por eso les digo, Vigil, mi conocimiento es que siempre fue así, que yo repartí pan entre los estados peruanos, ¿verdad? Y es la cuestión, y hablan ellos, no sé, habría que ver qué nos puede aclarar sobre todo esto, porque también su queja apuntaba a lo que fue justamente solicitar o requerir los servicios de arbitraje UFI. Y vinieron ocho vinieron esta vez. ¿Por qué? Porque los partidos se iniciaron a las 9 de la mañana. Se jugaron dos partidos en las divisiones juveniles, dos partidos en la división primera. Y esto generalmente es así. El 4 vinieron para la división juvenil y 4 para la primera. Porque sabemos, árbitro principal, línea 1, línea 2 y el cuarto árbitro, el árbitro que suele estar ahí en la mesa. Y luego ellos rotan para los partidos correspondientes. Y habría que ver. Después, para la primera, entonces, otro 4 árbitros. Por eso que son 8. Por eso que son 8, ¿verdad? Pero habría que ver este nombramiento. Porque tampoco iba a quedar bien que va a ser como restarle, digamos, importancia primeramente y después darle el requerimiento necesario, la seriedad que corresponde a las divisiones juveniles, porque también ya estamos dislocados y Nacurila 4 árbitros apeguas, cosa que bien pueden hacerlo, como dice el señor en el mensaje también, no solamente la juvenil y la primera, pero hablan de castigo de las 4 árbitros local a la juvenil peruana para dos partidos, la juvenil a ver un miatu, todo va a llevar extremota al arbitraje, al círculo de árbitros aquí de la liga, porque tenía fútbol. ¿Por qué? Porque de categoría las 4 para las primeras a 4 de AP, bueno, no le parece. Pero sí, no sé. Ya porque está Oxai Esteve ahí en stand-by, en lo que hace al menos el requerimiento. Vuelvo a considerar, creyendo justo de lo que es el dirigente aficionado del capitán Walter Wynn. Claro, oigo gasto, estamba ego. Y saben que, les cuento una cosa. Este año pues tenemos la sub-16, la formativa, la Sevilla y que estamba coaño. Y la principal. Pero siempre digo que la semilla, hay que cuidar la semilla. Pepo y bebé a etapa y mi. El rega y cose, hay cane y miro. Tenemos audio.
1: A ver, Ronald Rojas, buen día, compañero Bateco, ese Neco de Punayo. En también de Anga, de CAI, transmitidor de partido de emisión, para la otra mitiante, la porque se oyeron yo la gola, la San Lorenzo. La atente, yo transmití de emisión, hasta de emisión. Ahí me checate, gracias, hermano.
0: Ya vino el audio. No. A todos fue por igual, sí, a todos fue por igual, ¿no? Y decía, este año tenemos la sub-16. Selección. Jape semillero con la de mañana por AP y con la llamo poaña, no es la jugador pona. Anda, y la ñan de representante, así no coñe vendea. Y hay que cuidar. Digo, ojo, yo no estoy diciendo que se va a dar. Pero ¿qué pasa? ¿Qué pasa? Los 4 pueden. En la división juvenil, tanto el San Lorenzo, tanto el Walter, tanto el Libertad como el Fulgencio, los 4 pueden campeonar. Pero ¿qué pasa si esta atención que le están dando Esto que pasa con el club capitán Walter Ruiz, imagínense, por decirlo, que el Walter campeone en la división juvenil. Y mínimo les digo una cosa, mínimo, claro que todos los clubes van a ser llamados, pero mínimo esa chapa de campeón, esa presilla, la copa, demuestra que ese club con merecimientos debe ser el mayor aportante de jugadores para lo que va a ser la selección. Pero bueno, nosotros ahora vamos a aportar con lo que es el mejor ron, la caña añejada, la mejor destilada y sobre todo la representante oficial de nuestra música paraguaya, Caña Fortín y la República de la Caña.
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3: Bracampana y la hora exacta. Son las 9.

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Seguimos aquí en Caravana Radio TV, el programa de mayor proyección en el espectro electromagnético en amplitud modulada. 9 horas 26 minutos ya de esta hermosa mañana soleada, día lunes 17 de agosto, segunda quincena de lo que es el octavo mes de este año 2026. El clima en el cual el termómetro marca aquí en la ciudad de Horqueta es de 26 grados y una sensación térmica de 28 grados. Entonces, es lo que estamos teniendo aquí, y sobre todo que hablaban, al menos desde el Centro de Meteorología e Hidrología de la capital del país, a través de la compañera Celia Sanguinetti, sobre el clima que va a estar cambiando nuevamente a mediados de semana para lo que sea el fin de semana, ¿eh? Tendríamos nuevamente al menos el ingreso de un frente frío, el cual estaría trayendo consigo mínimas de 12 a 15 grados. Entonces, otra de las noticias que al menos impactó, y esto pasó en lo de Carapeguá, es la muerte de un

una persona de edad ya, una octogenaria, 89 años, y que murió totalmente calcinada también en un incendio de su propia vivienda. Vuelvo a reiterar, en Carapeguá. Un voraz incendio consumió por completo una mil de casa en Carapeguá, dice. Una adulta mayor que se encontraba en el inmueble no logró salir a tiempo y perdió la vida entre las llamas. Una verdadera tragedia golpeó a la comunidad de Carapeguá en el departamento de Paraguarí, luego que un incendio devorara una vivienda particular y se cobrara la vida de una anciana de 89 años. La víctima fatal fue identificada como Teófila Vareiro González, que habitaba el inmueble afectado. Según los primeros reportes de los intervinientes, el fuego se habría originado de manera imprevista en el interior de la finca y se propagó rápidamente por la estructura, la cual terminó reducida a cenizas en cuestión de minutos. Vecinos de la zona intentaron auxiliar a la víctima al percatarse de las densas humaredas y las llamas que salían de la casa, pero la intensidad del fuego imposibilitó el ingreso antes de la llegada de los bomberos voluntarios. Pese al esfuerzo de los rescatistas por controlar el siniestro, tras sofocar el fuego se constató el hallazgo del cuerpo calcinado en el interior de una de las habitaciones. Agentes de la comisaría jurisdiccional, junto con la fiscalía y peritos de la Policía Nacional, se constituyeron en el lugar para realizar las diligencias correspondientes, dice. Bueno, al menos no anunciaban tampoco todavía a qué o cómo se habría originado, producido entonces el siniestro, cuando es que se tomó la vida de cómo es en relación a esta octogenaria de 89 años. Bueno, vamos a ver los mensajes a poquito. Dice: buenos días, Ronald, Osvaldo y Freddy. Ustedes y las audiencias se acordarán del equipo Sport Boy Chini de Sepingo. Pues GVB 11 llegó más de su cueva, participando en el torneo zonal de Brasil, Cuejao de Butama Boy, con una victoria. Felicitaciones a los muchachos, directivos y aficionados, y a Don Chango Rojas y formal este pío con Boy Chini. Bueno, ya dimos lectura entonces. Buenos días. Quisiera saber qué hora sale el colectivo que pasa por Cruce Tacuatí que se va a Asunción, dice. Ah, y te vamos a estar averiguando, compañero. Buenos días, caravana. Ya está todo para dirigir los árbitros locales para arbitrar los partidos. Jaupey. Ah, dice, de Cacay se abren Mosén y Cuey. Ah, mira, che, esto es bueno enterarnos. Ya estaba toda la designación y acá habla, sí, designación, cuarteto arbitral. Domingo, categoría juvenil, primer partido a Dionisio Prieto, Wilson Agüero, Elías Montiel, Sergio Enciso. Después, para lo que es los demás partidos, y sí, cuatro iban a ser los árbitros. Daniel Duarte, presidente del departamento de árbitros. Licenciado Delis Vera, el secretario. Minache. Y bueno, es lo que decían, que al menos La falta de respeto, al menos como dice decir, ya dimos lectura a este aviso. Simeón Pereira, vamos a ver qué dice Simi. Buen día, caravana, saludos y éxitos, dice también para vos, Simeón, lo que es al menos el saludo correspondiente y desearte un feliz inicio de semana y un bendecido día. A ver, bueno, decíamos lo penoso de lo que es al menos el tema este del incendio. Bueno, vamos a ver. Y lo que veníamos hablando en relación a que al menos estaban solicitando, y este yo también lo encuentro muy bien, es el nombramiento de los agentes comunitarios. ¿Recordarán? Yo le estaba diciendo esto en relación a lo que es al menos de parte del Ministerio de Salud. Estoy buscando esto porque está ahorita pisa Omba Apoa, HPM, Dorecoya nombramiento, Dorecoya recategorización, me voy la profesional, ya de por hacer un no solamente destacado, sino que con buenísima formación. ¿Y de qué estamos hablando? Estamos hablando

0: es lo que es lo catedrático. Hay quienes tienen ya magisterado, en este caso, y otros en relación a constantes capacitaciones. Y lo, digamos que lo más sacrificado de parte de ellos y lo más elogiante es justamente el tema de que ellos hacen el trabajo de hormiga. ¿En qué les digo? Y son el que la mayoría de ellos lo que realizan el trabajo de campo, en este caso. El trabajo de campo, el que visita, el que está ahí poniendo pecho, ¿verdad? En relación a lo que es, al menos en este caso, el ámbito de blanco. Hablamos del, vamos a ver, tengo entendido que estaba en este, sí, en este puede ser, estamos buscando porque yo le veo bueno, sí. Exigen eliminar semáforo de Pedroso tras no terrible accidente, ese ya habíamos leído, ya. El fiscal imputó al camionero por la tragedia de Pedroso, investiga en exceso de velocidad. Ya otra vez, dice. Petropar aumentó 300 guaraníes de combustible y fija nuevos precios. Pati, constante también. Es una constante. Y un avión que se perdió, un avión de 167 millones de guaraníes, buscado en Brasil, apareció en aeropuerto paraguayo. El avión está ligado al polémico empresario brasileño Daniel Borcaro, ex controlador del banco Master, investigado por una millonaria causa por presunto fraude, lavado y organización criminal, dicen. Y ya compartíamos también la tragedia, el luto por dos, en relación a lo que pasó, ruta, la ruta nueva, donde pierde la vida la hija que traía, al menos en este caso, el cuerpo ya de su madre, para el velorio correspondiente. Ex modelo apuntó con arma a su ex y terminó en el calabozo, dice. ¿Ready? Contigo.
1: Bien, estamos abordando la posibilidad de contactarnos con Alondosa, miembro de la OSAE, que nos quiere hablar sobre el clima. Estamos en agosto, pero menos mal que hoy ya la gente no quema los restos de cultivos. Por eso no vemos brumosas el cielo, principalmente.
0: A la mañanita están quemando acá.
1: Hoy vas a poder nada para algo.
0: Sí, cerquita de la reparación. Son las mañanitas ustedes.
1: Pero tu show allí la misma parece.
0: Ah, eso sí.
1: Pero la dañamos. Bueno, bien. Hernando Mendoza, miembro de la OSAE, Organización Nacional del Grupo Ecológico. Batecón y la clima por otro lado. Hay que reforestar la zona. Hay que tomar un buen. Buenos días.
2: Buen día, feliz a ABI enteros en Duavi de Radio Huira Campana. Y bueno, en realidad, en Pepe Yehasa, de alguna manera la educación ya yapoa Freddy, Pepe yapoa per Radio Rupide, hasta otros compañeros yapoa en los territorios, de alguna manera yapoa más de influencia ya. A menos oye yapolo, ya estuve las prácticas nocivas para el ambiente y para la agricultura al mismo tiempo allá. En realidad, por suerte, ahí ya recópete inviernos diferentes de hace prácticamente décadas. Allá, o que poná, apete y ambiente ñandé, por ejemplo, con distrito Orqueta, ven a ñandé, afecta a Catuibe, Timba, de Bechagua, tormenta y otros males que a veces aparece allá dentro de los pronósticos y allá. Pero no obstante, tengo un ímpete y pronóstico de un super niño allá. Los pronósticos ya aclaran a que son pronósticos, donde hay castuete y oicota allá. Pero por ejemplo, un ímpete y tormenta y que va a ser más fuerte de lo normal, ya huerecoa, yipi, allaco, famoso tormenta de Santa Rosa, ya que a tecu o un teago y allá, pero hoy en día, oñeñe, de una fuerza mucho mayor allá. apelar la situación especial a los compañeros campesinos allá guerreanos.

0: Ella coloca, por ejemplo, barrera de rompeviento allá de Ñañotín, la Ibirá, la de Pama, la Ñan de Ibirá, en este caso allá Ñañotín, ya formas aguas con el tiempo allá barrera rompeviento para poder realmente proteger los impactos que pueda acarrear, por ejemplo, la fuerte tormenta de más de 100 kilómetros, por ejemplo, allá. Aún más, pedir tareas, pedir desafío para todos los productores del departamento de construcción.
1: Bayerumi, agricultor ahí no ya apoya reforestación a oitri que la rollo porque se allí resulta joya el arroyo, pero vi señal de que no hay un control de parte del Estado también para atajar eso. Porque no siempre en horas de la tarde veo esos vehículos con rollos de madera que pasan y evidentemente no hay un control eficaz para detener eso. Va a ser de eso, ¿verdad?
0: En realidad, o sea, la segunda culpa es la pequeños productores de allá. Las políticas públicas del Estado es la que tiene que realmente intervenir con toda la fuerza de la ley allá. A Aretreíma la reforestación cero, por ejemplo, Yagüereco. Sin embargo, para hacer, por ejemplo, esa Ollapuina con departamento de Concepción, vaya. Apeado y respaldado por la gobernadora, y respaldado por los diputados allá. Pronóstico por una oruga y nada para el futuro allá. Entonces, upeyo lado a veces la fomento de la manera entre la agricultura, ya eso es el desarrollo territorial con modelo agroecológico, por ejemplo, no entendéis la gobernadora, cuando interino municipal, voy queda con mitad cuña. Ah, exacto, pues yo recibí a herbicida la municipalidad de allá. A la herbicida, miramos, cómo tenía sustancia plástico para matar allá la vida de las malezas. Allá, con el tiempo acarrea varios problemas allá, o de certificados o la UL, al mismo tiempo, o contaminaja, o producir cáncer y otros males allá que no tienen nada que ver con el desarrollo allá. Entonces, Ñandella de Cobre tiene terreno, tiene zona agroecológica dentro del ordenamiento territorial municipal. Sin embargo, a gente oía en la municipalidad, a veces como junta municipal y ahora como intendenta, al parecer allá no entendéis con la situación o allá. Ahí grave cojo en la situación, Freddy. Por ejemplo, en los otros países de Zamba se quedan los terremotos o aparecer en varios puntos del planeta, ya no solamente en un lugar. A situación cambiante y allá. A miles de gente muertos en segundos, en minutos allá. Entonces, más que nunca la reflexión en ese campo. Sobre el planeta, sobre la defensa de territorios, hay una tarea conjunta y ya pueda desde las instituciones del Estado y al mismo tiempo la ciudadanía en general.
1: Otra pregunta que te quiero hacer es, ¿oigo mi agricultor venezolano de ahí ya, o no, nada más llegó, vendeja, o hubo sido Harubi? Oye, yo, ¿cómo es que estamos a radio, vieja, ni depende de Peyú ciudades? Porque Peyú en la ciudad, pues está en las ruinas. Ya perderán todo lo que tienen. Va a ver, Peyú ahí.
0: Y sí, a otra política, vea, de contenido educativo, de contenido de salud allá. Orengo Arema, ministro, pero plantea, Freddy, la Ministerio de Salud, la Ministerio de Educación, Agricultura y el Ministerio de Desarrollo Social. Un va a poner articulado allá. Articulado va a poner a fomentar y de alguna manera con componentes fuertes allá la agricultura dentro de la población juvenil. A Peagoña abandonado, a materia importantísimo, por ejemplo, agroecología en alguna materia allá. Por la Universidad Nacional de Concepción y Estado Guerrero ya podemos decir convenio de trabajo sobre desarrollo territorial con modelo agroecológico. O ya podemos acordarte de investigación, apetecía acompañamiento desde la

0: Universidad de Capini y convenio no firmar en Diecuera ya, porque y bajo la nivel de la universidad en nuestro país allá.
1: Sí.
0: Entonces, un viaje para este desafío feroz ya de Huerecoa, porque la población juvenil medio o abandona la campus. Entonces, a veces la ciudad tuvo pues está medio cuando ya poco a ver, deja o vende, deja sande. Hoy qué país te digo, hay ciudad, allá. A la ciudad vende Huerecoa, trabajo como hacerte de ahí la ya viví por las aguas. Entonces, pea, oye, la jana en cuenta, curida, ya la. La crecimiento defectuoso en ese sentido de las ciudades en cualquier parte o Icoa, ya sin embargo ni abandonar la parte y catubejabe y naña garantizar el desarrollo, el progreso y el bienestar de la familia y las comunidades campesinas.
1: Por otra parte, las fuentes de agua, hoy Alfonso Cueva en Batecón, arroyo, hoy Botajamar, varios asaperubí.
0: Han hago proceso, cuá vengo a recuperar para llevar la arroyo cuera, mi allá. Pero, upean gonda allí, cuá y la va de tiempo, bebé, para y catuta, pea, beneficio ya huereco allá. Upea la, porque a veces hoy llevo, por ejemplo, con el niño, por ejemplo, y catuña de Lupitú, y catuña de Lupitú sequía ahí. A misiones, bebé, por ejemplo, que tiene inundación de la Gran 7. Allá o requerita inclusive animales, oye, está alojada en alguna parte allá, porque si no, ocurre el riesgo de morir allá. Entonces, mi hija de PT tiene problemas ambientales graves, oye, pronosticadas y nada, no solamente, o sea, que eres en duda, Freddy, va a necesitar ministro, mi hija, ¿cuándo es ahí? Allá. La pronóstico es para un hija, es para Guadalupe, por ejemplo, Oñemba, pues en forma conjunta, ciudadanía e instituciones, Coana. Te haremos, haremos plantear el precio de escuela, Coana, si oye, ya, pues, en anda y cuál es esta parte y momento coyuntural, te tapan, vaya ya.
1: Bien, muchas gracias.
0: Igualmente, Freddy.
1: Bien, gracias. Te manejo luego con Arnaldo Morosa, quien es uno de los miembros de la OSAE.
2: Gracias, Freddy. Bueno, y decíamos dónde habíamos quedado justamente en relación a qué proponen regular la profesión del agente comunitario de salud. Y es lo que digo, qué bueno, qué lindo sería, sobre todo en lo que hace esta rama, el agente comunitario de salud, porque es a Jaisa Coa, a Imponagua, Añambe, Ujayepopete, Ujayquangola o Correa, compañía Jare, comunidad Jare. Zona rural, pe, moto Ari, la mayoría moto Ari. Hasta ahí te ve la cuñada ahí que la cuimba, al menos con agente comunitario. Y cuál o que no es nada, y cuál ama, o en sano es nada, y cuál doy cuál, ja cuéter y no es nada, doy cuál, ahora ja cuaina, porque o recogí cuál que tiene planilla elaborada o cumplían, ja, y cuál. La y trabajo mi hoga jare. Ojalá que se dé, ojalá. Habla de que al menos los diputados colorados José Rodríguez, Liz Acosta y Miguel del Puerto presentaron el proyecto de ley que regula la profesión del agente comunitario de salud y establece su régimen jurídico, funcional y laboral. La iniciativa tiene por objetivo reconocer legalmente la profesión, crear una carrera específica y establecer derechos, obligaciones y un régimen laboral para los agentes comunitarios de salud que cumplen funciones desde el 2008 en todo el país. Plantean la creación de la carrera del agente comunitario de salud, el régimen jurídico, funcional y laboral que contemple sus derechos, obligaciones, formación profesional y posibilidades de desarrollo dentro del sistema público de salud. Habla de que el documento reconoce el valioso aporte que vienen realizando estos profesionales, quienes se van incorporando progresivamente a las unidades de salud de la familia, donde cumplen tareas vinculadas a la promoción de la salud, prevención de las enfermedades, la educación sanitaria, la vigilancia comunitaria y acompañamiento de las familias. Y cuál veo sea,

ahí la oía la vecina, en este caso Oyapo Consultorio. Según datos consignados en el proyecto, actualmente existen 1.675 agentes comunitarios de salud que prestan servicios en las distintas regiones sanitarias del país. Los mismos desarrollan tareas como visitas domiciliarias, captación temprana de embarazadas, seguimiento de niños, adultos mayores y personas en situación de vulnerabilidad. También participación en campañas de vacunación, la vigilancia epidemiológica y acciones de respuesta ante emergencias sanitarias. Más del 90% de los agentes cuenta con más de 5 años de antigüedad. Y sí, se creó en el 2008. Mientras que más del 70% posee formación universitaria, principalmente en enfermería y otras disciplinas relacionadas con el área de salud, indica la normativa. Y es lo que les decía. Boga tu niño, recuá, título más ojina, siempre que ya HPA. Jaoní, que a lo mejor con justa razón y merecimiento, sin tener en cuenta padrinazgo ni, en este caso, preferencia política, hablamos de los partidos tradicionales, deberían ser tenidos en cuenta su formación universitaria, y ellos más del 70%. Asimismo, señala que el 82% de los agentes comunitarios de salud son mujeres, dice, destacando su participación como una de las principales fuerzas laborales femeninas del primer nivel de atención. Para los proyectistas, estas cualidades demuestran que se trata de un sector con experiencia, formación y responsabilidades que requiere un marco normativo acorde con la realidad laboral. Uno de los principales cambios planteados es la creación de una carrera profesional específica. El proyecto propone que el desarrollo dentro del escalafón se base en criterios objetivos como la antigüedad, que es lo primero que debe ser tenido en cuenta, y vuelvo a reiterar, y no el tajo de la pollera ni mucho menos lo que viene a ser el padrinazgo político. Formación académica, apeatulas de Tabella Aracua, en casa de herrero cuchillo de palo, formación académica, capacitación y evaluación del desempeño. Y eso sí que menos eso. ¿Por qué? Al decir capacitación y evaluación del desempeño significa su trabajo o la labor que están prestando al ministerio o el ministerio en el cual fueron ellos designados. Añande, hablamos sector salud. Y cuál no venga nombrado. Más de 8 desde el 2008. Están trabajando en el campo, como les digo, bajo sol, bajo lluvia, bajo frío, bajo el calor, y ni siquiera tienen primeramente nombramiento, segundo, lo que viene a ser la remuneración económica de vida. De vida y seina pe o alea pe y capacidad. Formación académica, capacitación y evaluación de desempeño. Aparte un menos. ¿Cuántos doctores es que, claro, va a molestar algo? Pero es la verdad. No solamente en el ámbito salud, en todo. Ministerio de Obras Públicas, docencia. La docencia yo creo que es el que se salva porque todavía no tienen los relojes digitalizados. Los que se marcan con la huella dactilar. O, si no, con el de la voz. Pero después prácticamente todas las instituciones, de todos los ministerios ya. Pero igual de ahorita, ojo, doña, bebé. O si no, yo pido la incuameja, lo pido desaparece. O pido para la hora de lo que es, al menos en este caso, para el horario de salida. Contempla también el reconocimiento de estudios universitarios y de posgrados. Añadió el presidente del jurado de judiciamiento, Curi, un don nadie. Y hay que llamarlo así. Porque hablan de que él era para el Estado paraguayo todo un abogado. Les estoy hablando de quién, de Hernán Rivas, ¿eh? El reconocimiento de estudios universitarios y de posgrado, como también la capacitación permanente que permita actualizar los mecanismos institucionales
de participar.

mediante un Consejo Nacional de Agentes Comunitarios de Salud como órgano asesor del Ministerio de Salud Pública y Bienestar Social. También, esta es la parte importante, los derechos y la estabilidad laboral. ¿Por qué hablo? Y porque los derechos hoy día no solo en lo que hace al menos esta rama, que es la que viene a ser la de blanco, ya sea licenciados, doctores, profesionales y gente de blanco, no, es contra todos los trabajadores. Lo que más pasa es justamente la violación de sus derechos del trabajador y también la estabilidad laboral. No lo digo yo, sino que hay patronales que por faltar, otras sí que, imagínense, por su embarazo fueron despedidos. Y ahí habla de la estabilidad laboral y los derechos. Otro de los ejes es el establecimiento de un régimen laboral específico que contemple condiciones adecuadas de trabajo, reconocimiento de derechos y mecanismos para avanzar hacia una mayor estabilidad. Los proyectistas consideran que la falta de una legislación específica genera dificultades para el reconocimiento de sus derechos, la promoción por méritos, la capacitación continua y el aprovechamiento de la formación académica de los trabajadores. Y es lo que le digo. Se busca ordenar jurídicamente una actividad que ya forma parte de la estrategia de atención primaria de la salud desde hace casi 2 décadas. De aprobarse la ley, establecería las bases para una carrera específica con reglas sobre funciones, formación, evaluación, promoción y derechos laborales, con la expectativa de contribuir a una atención primaria más cercana, preventiva y articulada con las necesidades de las comunidades. Este proyecto de ley será debatido en las comisiones asesoras. Por eso les digo, encuentro muy justo esto y también necesario, porque la gente comunitaria de salud con orquesta gente hoy no voy a nivel nacional 1675 agentes comunitarios de salud, y saben que también gran parte de estos agentes comunitarios están destinados en lo que es nuestro Chaco paraguayo. Y por hacer nomás un comparativo, la entidad nacional, la EBI, la entidad nacional, ya sin está. Y mirando vos, hay ahí, en este caso, digamos, nombrados, que ganan inclusive más del presidente de la República, que tengo entendido su sueldo orilla entre los 34 y 36 millones, nuestro presidente. Y ahí, en ciertos ministerio, yo siempre le digo las oficinas, no hace falta que entiendan eso por el Ministerio de Salud Pública, por el MEX, no. Al decir ministerio ya es cualquier dependencia. Pero UPP me iba a ganar, imagina, 50 a 60 millones, el doble de lo que gana nuestro presidente. Y después están los beneficios. Combustible, hay algunos quienes otra vez el Estado inclusive les renta, paga por lo que es en este caso su inquilinato. Ricardo Brugada, sin desmeritar, pero no en esas majestuosas, lujosas mansiones allá en el Jack. Y paga todo el Estado. Y nada. Absolutamente nada. Nada hacen por el país. Y mientras que esta otra parte de lo que es justamente el agente comunitario de salud, cuando pagáis combustible y por ahí, ya pagaron, ya pagaron, pues ya no lo mejor. Pero cosa que bien podía haber sido reconocido, no cuentan con leyes ni derechos laborales, es lo que estaban diciendo. Recategorización menos. Esta no habla de nombramiento, ¿no? Al menos en relación, esto ya hablamos de lo que viene a ser su formación académica, la idoneidad de la persona. Pero ni siquiera sabemos cuántos ministerios existen. El año pasado, ¿se acuerdan? Nunca compartí eso. No compartía con él.
las luces.

en el Jack. ¿Eh? En Sanber, las luces de Sanber. No sé cuántos millones destinó en eso la entidad nacional Yacineta. No sé cuántos millones. Cuánto que hubiese sido mucho más provechoso. Ocho guangas y cuadras, aunque sea betín, pollo, gasos a mí, ayer también pan dulce, mi hijo repartido mi gente en Boriajuve, Paraguay, vive. ¿Sabían una cosa también? Que la extrema pobreza, sí, en algunos departamentos del Chaco, en algunos, pero la mayor está concentrada en Asunción, en sus alrededores, y ni eso fueron capaces de hacer. Y en relación a lo que, al menos, son los agentes comunitarios.

0: de salud con los vapos, ahí no sé cómo mañana, con así los vapos. Y se está viendo, porque también está lo otro, que el 82% de la agentes comunitarios de salud son mujeres, dice. Y vuelvo a reiterar, no conocen de lo que es el frío, no conocen de lo que es el calor, nada, ahora va ahí, tiempo va ahí, además no, no. Y lo que todo trabajador necesita es tener derecho, pero que sean respetados. Porque no les miento una cosa, nada inventamos, ay, checoa, pepecoa, pona. Muchos, inclusive hay quienes siguen trabajando por percibir ese dinero fin de mes, bajo amenazas. No les miento, 82% de las mujeres. También otros que tienen que soportar a lo mejor acosos sexuales, porque eso en todas partes. Este treño y lo degenerado. Vale. Ñandero Gapipo, digo la mayor. Se comienza por papá, después el tío, imagínese. Y muchos también. Hay quienes están quizás callando, aguantando eso. Y la estabilidad laboral es justamente por eso, para que la esos son derechos. A la estabilidad laboral lo vamos cuando llegamos a que no te despidan injustificadamente. O cualquier, de repente, entonces ya antojas que fueras a fulana o ya cuejina curi peguajope como agente comunitaria de salud. Ojo, estamos y te Puerto Pinasco, nada tiene que ver. Pero digo, no, va a ser de la recolona de colona de familia, habla. Y esas son, de eso habla la estabilidad laboral. Y ojalá se pueda dar, porque bien merecido lo tiene. Ah, pero bien, de Yecua. Estamos ahí brigada afuera, o ya pueda vacuna casa por casa, por las escuelas, y cuando llegan y nos traen esa justamente acción preventiva, que son las vacunas, o pepato ñande mal pagado, ñande ocao, ñande guasú, ñande yuruguasú, perdón, ñande mal educado, se acuerda. Porque eso es cuando justamente es lo mayor que sucede, que es que generalmente la gente es desconsiderada y más le gusta morder a esa mano que al menos le da de comer. 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

0: Seguimos aquí en Caravana, 10 horas, 20 minutos, esta mañana ya bastante soleada de lo que es el día lunes 17 de agosto. Vamos a estar compartiendo los informes policiales luego de escuchar en la voz de la compañera Dalmi Beatriz también lo que es el reconocimiento y agradecimiento a quienes nos hacen fuerte, quienes son nuestro pedestal mañanero en el día a día. Le hablo de los patrocinantes.
1: Muy buenos días, Osvaldo Vigil, ¿cómo estás? Muy buenos días para toda la audiencia de Caravana también. 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

0: 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Contigo, compañero.
1: Muchas gracias, compañera. Bueno, ahora el urge apremia el tiempo. Vamos a, menos mal, esta nena, o adolescente, como quieran llamarlo, menor de 14 años de edad, al parecer vuelve a su casa porque la habían reportado como ya persona detención de, perdón, como persona desaparecida. Y al menos, gracias a Dios, podríamos decir, tuvo un final feliz en lo que hace este informe policial. Decíamos, y es la constante hoy día, ojo y cuay, ojo se ove, ojo se andi prácticamente, Policía Nacional del primer departamento de Concepción, Comisaría Tercera de Orqueta, comunica sobre una recepción de denuncia por persona desaparecida. Esto había ocurrido el día domingo 9 de agosto del 2026, desde las 11 horas aproximadamente, de la vivienda ubicada en la Villa María Auxiliadora Base 1 de esta ciudad. Se trata de una menor de 14 años con iniciales Belarga O.E., hija de Olegario Ortega, domiciliado en dicha villa. La misma es de constitución física delgada, estatura mediana, cutis morena, cabellos castaños, vestía un pantalón pata ancha color negro, un toxito color negro, calzado deportivo color blanco. Se tuvo conocimiento del hecho a raíz de la denuncia formulada el día de la fecha 15 de agosto del 2026 por su hermana Alicia Mabel Ortega Arévalos, paraguaya soltera de 21 años de edad, domiciliada en la referida villa, manifestando que en fecha indicada más arriba, en horas de la mañana, su hermana Beatriz salió de la casa sin ninguna explicación, por lo que empezó a preguntar a vecinos, amigos y familiares, quienes le respondieron que supuestamente la vieron por el barrio Las Mercedes de esta ciudad. Menciona además que su hermana consume estupefacientes y que solía

0: a salir del domicilio, pero regresaba. En esta ocasión no regresó más, desconociéndose su paradero hasta el momento. El hecho fue comunicado a la abogada Ana María Otero, asistente fiscal de Horqueta de turno. Se dio participación al personal de la División de Búsqueda y Localización de Personas Desaparecidas y se impartió orden de búsqueda y localización sobre la menor citada. Los antecedentes fueron elevados al Ministerio Público y en relación a ese informe es justamente la ampliación, Comisaría Tercera de Horqueta, con relación a persona de denuncia sobre persona, a recepción de una denuncia sobre persona desaparecida, ocurrido el día domingo 9 de agosto del 2026, de las 11 horas aproximadamente, de la vivienda ubicada en la Villa María Osciladora, base 1 de esta ciudad. Se trata de la menor de 14 años con iniciales B larga OE, hija del legario Ortega, domiciliada en dicha villa. La misma es de constitución física delgada, estatura mediana, cutis morena, cabellos castaños, vestía un pantalón pata ancha color negro, un toxito color negro, calzado deportivo color blanco. El día de la fecha, 16 de agosto, se apersonó de nuevo la hermana de la menor, Alicia Mabel Ortega Arévalos, paraguaya soltera de 21 años de edad, manifestando que su hermana Beatriz se encontraba en el barrio Las Mercedes de esta ciudad, en la casa de una tal Ñaemi, que la menor se encuentra en buen estado de salud, por lo que personal del servicio externo abordó la móvil 30 en compañía de Alicia Mabel, trasladaron a la menor hasta el hospital distrital de Horqueta para su diagnóstico médico correspondiente. El hecho fue comunicado a la abogada Ana María Otero, asistente fiscal de Horqueta de turno. Es entonces el informe policial correspondiente y bueno, al menos, gracias a Dios, un final feliz. Vamos a ver, tenemos, todavía no nos da al menos el tiempo ahora para lo que va a ser este mensaje del 507. Estamos tratando de descargar, ya lo hicimos. Vamos a ver, ¿me das el play o lo pones ahí? Bueno, me da no el play aquí, teacher. Ahí ya va.
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0: Bueno, buenos días hermana, muchísimas gracias, feliz resto de jornada. El 507 entonces y sí, es lo que estaba diciendo, la audiencia no solo comparte sino que esto sabemos. Y como dice ella, y siempre mantengo yo, en el día de la votación ya andé la juez. ¿Vale? 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Ya, o cual la radialista, ya diferentes medios de comunicación, ya sea televisivos, la ya jupía cueñam de boí, upea la jaepe mejina, y ahí se cuña caraína, ya por la manifestación, pijare, bebé, y no, ahora es el momento, y específicamente hablábamos de la idoneidad de las personas, porque en lo relativo a lo que son, en este caso, los derechos, estaba hablando de eso hoy día, porque ya todo va en eso, y vuelvo a reiterar, cuando que personas que ni siquiera conocemos, ni sabemos cuántos están en lo que es la entidad nacional, ya sin estar la EBI, con jugosos sueldos de 50 a 60 palos. El presidente de la República gana la mitad, tan solamente. Y después a esto sumarle qué. Y quienes están trabajando en el día a día, quienes lo hacen por el campo, bajo lluvia, bajo sol. Y voy a ser reiterativo porque son estas personas quienes se merecen. Pero para que todo esto sea canalizado y para que todo lleve como

digamos, el curso normal y correspondiente, y todo depende de nosotros. O si no, va a ver, y en casa de herrero, cuchillo de palo, es lo que siempre digo y sostengo. Bueno, ya nos estamos yendo de lo que fue esta mañana en relación a este día, lunes 17 de agosto, inicio de semana laboral. Radio TV Caravana, el programa de mayor proyección en el espectro electromagnético en amplitud modulada. Volveremos a estar el día de mañana, si Dios y la Virgen así lo permiten.

0: Urbana. Volve a sintonizarnos mañana. Si Skynet no decide tomar las decisiones por nosotros.
1: Hasta la vista, baby.
2: Hora campana y la hora exacta. Son las 10 de la mañana, 35 minutos.
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4: Muy buenos días, apreciados correligionarios, apreciados ciudadanos, orquesteños, ni me imagina, peña de Cojaro, Vigina. Se maite y se pollo puentero de tema de parte de la lista 1. Lista 1 de Iguajasaina, encabezado por el ingeniero Sergio Carrillo, como para nuestro intendente de la ciudad de Orquesta, Jaina. A pesar de ella, Huerecoina, a los grandes candidatos a concejales o acompañados, Jaina, la selección orqueteña. Ya le mando a Ojina de la selección orqueteña, Jaina, ya Mombeú, Maboijina. Que la profesora Raquel Paredes está encabezando hoy en la opción número 1. De Huereco en la opción número 2 y nada, el amigo doctor veterinario José Villalba. Pese a Bella Huereco en la opción número 3 y nada, al amigo Javier Galloso. De Huereco el ingeniero Cristino Villalba en la opción número 4. En la opción número 5 y nada, el amigo el joven Farid Gosen. En la opción 6 y nada, el ingeniero Luis Agüero. Pese a Veina, pues te vayan a acompañar al gran amigo en la opción número 7 de Aina, Ricardo Ibáñez.
5: Pena y candidato de la gran 7 ahí, ¿eh?
4: En la opción número 8 ya me recuerda el amigo Ignacio Nene Florentín.
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4: 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Hoy en pues, la opción 10 Veina, Albert Gauto. En la opción 11 ya me recuerda el licenciado Oscar Medina. En la opción 12 ya conectó el amigo Oikoitejina, Nelson Ruiz, pese a que cotidiana me acompaña, Jina, también grandes colorados, Chihuahua, Jina, el amigo Juan Carlos Villar, también en día, Jina, de ahí, David Villagoa, como siempre, un compañero, acuñado, Mare, te voy a acompañar, Jina, a la lista 1.
5: Equipo unido.
4: Sí, señor, pese a que me da la palabra, Jina, con Anga, de ahí, a la opción número 7, gran amigo de toda, de ahí, Jina. Batecoa concejal y de nuevo concejal y nada del amigo Ricardo Ibáñez, se maitein de Guaná.
6: Sí, Xavi. Buenos días a la audiencia de Radio Guaya Campana. Tengo por medio de la gente, ahí me llega a vecinar, agradecer a la gente por su apoyo allá donde tengo a Saguri y a Guaná, ahí me curí opción 4 y Guaná, ahí me opción 7.
5: Acompañado. Se de la gran 7, bebé.
6: De la gran 7, como dice con Nelson Ruiz. Pues ya embarete, ya mi amigo Sergio Carrillo, veja. 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Así es que peña es la principal objetivo. Ahí agradece a Seina Besado, ya puede ir. Día de los Niños, Gribe, Surtidor, JF, Germano, Baebe, Justino Ibañez, la señora Arcilla.

0: La cabaña se trece igual a local de Brugagüe, Seguri, y otro protagonista principal, doctor Mario, mi hermana Fátima, la equipo de la opción 1.
1: Lista 1,
0: opción 7. 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Le tenía agradecimiento especial a ese equipo de ese equipo Marete. A peja de se me ha no pa este estaba pende güille la apoyo la 4 de octubre llegamos a la victoria final.
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2: Bateco, mi querido amigo Carrillo, mi salud y mi respeto para todos los oyentes que están en sintonía de esta prestigiosa emisora. Y cuajaisha todos los días, en la ñan de programación de la lista 1, y cuajaisha. Yo encabezaje a en el candidato como intendente, a la ingeniero Sergio Carrillo, y después tenemos los 12 concejales que están hoy dispuestos, hoy moí a la voluntad del pueblo orqueteño Yegu, y que a tu mamá yo elegí y que hay candidato. Allí cuajaisha, yo acompañé mío a ver la candidatura del ingeniero Sergio Carrillo y a la concejalía. Acá el amigo Ricardo Ibaño, Oñemo y Yeguina, a disposición del pueblo orqueteño. Y cuajaja, hoy en la opción 7 veces, hay la gente ya en duda, hoy menos deposita, hacerla y voto de confianza a la Ricardo Ibaño, hoy en la Junta Municipal, en la opción número 7, hoy menos onda PDB deposita, sí, hacerla voto ya de opciones, excelentes personas en el equipo, en la Junta Municipal. De hecho, que vamos a meter la mayor cantidad de concejales para que así nuestro intendente Sergio Carrillo pueda tener la gobernabilidad. Hay que tomarse ya apoyar su vez en todos los proyectos que sean beneficiarios en nuestra ciudad, Carrillo. Muchas gracias.
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3: Buen día, buen día, bate con él a toda la audiencia, amable audiencia, realmente, ay, yo ya, desde que hay que, porque hay un equipo por hueco, a ver. Desde el comienzo, ya, como intendente y ellos ya, ¿qué es lo más importante en este equipo? Que hay unidad. Y cuando hay unidad, sí o sí hay garantía que vamos a llegar bien, porque de por unidad en Ojiangwangor y me ponjar y me seara. Pea ofrecer la plataforma del Partido Colorado. En este momento el oficialismo está ofreciendo toda esa apertura, esa plataforma, y que tomamos es el momento de Orqueta, ya ya a otro nivel nuestra ciudad Orqueta, porque ella pujangua la cosa era y ponangor y me ponaba era. Jara y me ponaron donde que tuire diferencia más de pe. Así es que tenemos toda esa posibilidad y el apoyo de nuestros líderes, porque la importante vean con la heré cualquier cosa. En el mina sea el ministerio, no hay líderes, no hay diputados, mate copio, cuaica tú. Bueno, esa alineación, esa unidad, esa fuerza unida es lo que realmente hace que nosotros cada vez tengamos más garantía y que podamos ofrecer, anda, ir en el comprometente a la mitad, sino que cosas que se pueda cumplir, porque no hay por ahí con la ñan botagüeña de la pichape. Por eso tenemos todo un programa que vamos a estar ejecutando, ya sea para con los niños, los jóvenes, porque todo necesita una atención, es lo que

0: Necesita, la ciudad debe dar una atención a sus niños, a sus jóvenes, a sus mayores, a sus adultos, el pueblo, a los comerciantes, a los emprendedores. Se vienen muy buenos programas que estamos por ejecutar, hacer oficialmente esto, Deli, y que también sea Yereco. Capacitación, ya de oye, capacitaron. Ya ande vale, debe cobrar algo por algo que hiciste, pero demostrar que tenés una capacidad mejor, mayor. Claro, todo sube, por eso es muy importante es la capacitación para que tengamos gente jóvenes preparados para cualquier circunstancia idónea. Te alañan de temas. Eso se logra cuando estamos unidos, queremos hacer las cosas, bien las cosas, para entender, el haya poseer, entender a Ingo, para ella poseer.
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0: 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Y ese es el compromiso de la lista 1 con todo su pueblo. 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
0: Fantástico, lunes, el mejor día.
1: Gracias a la audiencia.

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ir hablando un poco de todos los proyectos, así también la hoja de ruta Orecoa Gina, el licenciado Óscar Osvaldo Medina Ricardi, Omajeo como representante en la Junta Municipal, Yaycuajaycha Maoína 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completando 25 años de servicio dentro de la educación en el distrito de Orqueta, colaborando de manera íntegra con la formación de todos los jóvenes, de los chicos, y algunos ya son grandes profesionales que comparten ya también el mismo ideal con esta causa. Jaumía Mombareteo Joa Beijinala, proyecto de la lista 1 o opción número 11, Yecuajaycha, con una visión de construir la ciudad, una Orqueta más organizada, Upechanta de BI participativa y por sobre todo seguro. 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

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administración municipal del 2026 a 2031 entonces UPANA ya unificar criterio ya seña identificar la problema jaupapa umejina y catu jamaisa ya yapó proyectos reales concretos hoy maoy orecoma hoy jina 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se pueda establecer como una casa de cultura y Gatojancha Yareco BBTI salón multiuso albergana todas las todos los eventos en la clase cultural, social y todos los enseres que conlleva a lo que es el engrandecimiento continuo de nuestra cultura orqueteña estamba el año de identificada o papá un yarecoana y el año de casa de cultura y por sobre todas las cosas también eso va a llevarnos a tener una biblioteca que sea de manera equipada, de manera íntegra. 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Cuando Arroyito pertenecía todavía a Orquesta, Jaupe Arroyito ya independizado, putado, PPPAP, importante institución, o me una capacitación, o me da la posibilidad, oñe formado, y gente inteligente, 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de Beijina, o identificado la Infona, y muchas otras instituciones del Estado que tienen que tener acá su, por ejemplo, la de NIT, ¿verdad? 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más eficiente y por sobre todo evitar un poco el costo del traslado, añañez ponejina, berruta, o mi la enfoque como manduá, jina la proyecto de la lista 1 con el ingeniero Sergio Carrillo a la intendencia municipal, a por sobre todas las cosas veí el enfoque que viene dando el proyecto de la lista 1, opción número 11 Oscar Osvaldo Medina Ricardi

0: concejalía municipal por este periodo 2026-2031. 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Por eso venimos a significar todo esto que ya compartía a la audiencia ni a través de este espacio radial exclusivo de la lista 1, opción número 11. Ya es Haisha Majoina de 10:50 a 11 de la mañana de lunes a viernes. Peisa ya de ñaguajen, llevimos a ver ya en el envía por este día. Ahora, a cuando ya yo topata con ahora y TV a través de la RGC 1420. Que tengan un hermoso día y feliz resto de jornada.
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0: Esa es la serie que ya vamos a hacer ya hoy, ya la invitación del 29, bueno, ni que el 29 ya fallaste y lo mitad. 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
2: Buen día.
0: Buen día, intendente. Intendente, hemos dicho.
2: Buen día.
1: Sí, señor, estamos al aire.
2: Buen día a todos los oyentes de Radio Gura Campana, buen día al profesor, candidato a concejal, opción 1, buen día a don Taní Bac, opción 2, candidato a concejal, y a todos los otros, a Pecha Gina. 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Ya tomase Boñón Díaz, fuera un nuevo rumbo para Horqueta. Porque ya te da ayuda de un sector político, sino que ya ayuda a una lucha social de un sector muy vulnerable en la sociedad paraguaya, que son los adultos mayores y familia. 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Que somos fuertes, que caminamos con la gente, estamos cerca de la gente, oye, proyectados

0: un cambio verdadero, con valor, con dignidad y con mucho patriotismo. 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Muchas gracias y que Dios le bendiga a todos.
1: Muchísimas gracias, candidato a intendente municipal. Ya intendente de Moivieta, se fue lo mitad, ya. 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Ah, pues ya, deja. 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

0: 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Sí, no voy a pegar la trayectoria, amigo, ni a mantenerla. Con transparencia, con honestidad, pero no voy a ni un hueá ni plata, sí, no voy a. 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
1: Muchas gracias, Guajave, a venir de programación. Muchas gracias a todos los oyentes. Gracias.
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1: buen día la amable audiencia de una campana buen día mi apreciado amigo Virgilio buen día mi querida profesora Alicia placer de saludarte 529 presente acá con nosotros guapa. 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Te hago ya la competir reunión más que importante, profesora Alicia. Outa Petilir Emergente Nacional, gobernador de Central, Ricardo Estigarribia, con toda su comitiva. Va a estar también el diputado Emilio Pavón, líderes departamentales, los líderes distritales. Y los candidatos a Junta Municipal de la Lista 2 y los candidatos a Junta Municipal de la Lista 10, Ñande Coña y Peti Alianza Unidos por Orqueta, donde estamos dando espacio a todos los sectores y que a tus anguancha coproyecto Ñambo Guataño, Ndié, la Pueblo Orqueteño recope voz y voto, jape espacio de oportunidades en el distrito de Orqueta. Entonces, contento, feliz. Por todos los trabajos que estamos haciendo, pero reiterar mi invitación para esta noche. 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Peñan de cierre de campaña y ya pues agua en Dieina, porque te hago ya de cosas de reunión de trabajo la de gobernadores central. Pero la presencia, mi apreciado Virgilio, a mi querida amiga Alicia. Y bueno, reiterar la invitación para esta noche, esperarle a cada uno de ustedes para que podamos compartir, hablar con ellos y escucharle también a los candidatos, a los líderes, qué queremos hacer a partir del 4 de octubre para adelante.
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1: Sí, cocarube, ógame, las 6:30 de la tarde. Ay, pero ya pues la reunión, ya compartí mi mamá con los amigos. Entonces, las 6:30 de la tarde, pónganlo, paiteta, queridos amigos, conciudadanos, líderes, orqueteños, ñañe mongueta, mi jaguaja, ñañe en tu mi jaguaja, ñañe amigos. ¿Cuál es el objetivo principal? Levantar el distrito de Orqueta todos juntos, todos estos trabajos que hicimos caminando en estos 4 años, 4 meses, podamos redoblar todas las cosas positivas y lo que de repente nos hicimos, vamos a hacer todos juntos. Esa es la idea. Bate copa, profesora Alicia, va a echar de espíritu, bate copa, Ignacia, mi querida amiga.
2: Buen día, Jorge, buen día, Virgilio, buen día a toda la amable audiencia de Radio Huracampana. 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Ustedes saben que yo soy la profe Alicia Morínigo. Estoy como candidata a la Junta Municipal por la lista 2 en la opción 9. 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Que tenés 5 años más. 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
3: 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Y usted, ya, pende programación, a ver, concejal, ja. 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

0: 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Maravilla, porque si amigos, este proyecto ya recogida más adelante, en los próximos 5 años, y que todavía llamamos Guatoño en 10 y nada. Ya les cuadra proyectos claros, ya les coma bien definido, inclusive ya proyectamos ya hoy desde la nuestra candidatura. O sea, amigos, Upearu pide el agradecimiento PM por esa confianza, por ese esperanza ya les cuadra ese, porque o sea, amigos, o crecer por el tele en la ciudad ya inculcada, ya tenemos ya 5 años, ya 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Centurión, intendente, y todo el equipo del mayoritario de la lista 2 para concejalía, intendente.
1: Agradecido, mi apreciado Nacho, así mismo es. Yo creo que la ñande diferenciada, hacemos una campaña dentro del MAS con respeto, ¿ya? Lo que hacemos es visitar a la gente, hablar con la gente, explicarle lo que queremos hacer, cómo queremos trabajar, porque hoy mi amigo la de repente doy potaya la del diálogo jaojo ya poti campaña política de ataque ya si lo está donde no llegó ocurrió mi Managua de atacar ambas ergojan de por ir razón allá y nosotros lo que hacemos es presentar nuestra idea y nuestro proyecto. 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
1: 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Pea la idea central, por eso estamos trabajando, por eso estamos visitando a la gente. 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

0: 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Porque tenemos ese sentimiento de madre, sabemos lo que es la necesidad. Y entonces, vamos a premiarle a don Jorge con un 5 años más. 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
1: Así mismo, mi querida mía, profesora Alicia, si hay cual de capacidad, yo sé que es una mujer muy servicial, que sin pedir nada al prójimo siempre estuviste al servicio de la gente. No por estar como candidata, eso lo demostraste en tu vida. Sin ser candidata y estuviste al servicio de los más necesitados, sobre todas las cosas petapichape jasga ando y cuay mopa recurrita porque yo va a medicamento yo perana andé siempre lidera peti organización peti grupo de personas a chape redes sociales o en el grupo de WhatsApp entre a peti trabajo peyapoa 5 millones 6 millones 10 millones
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1: Entonces, eso lo demostraste en tu vida, con tu servicio, y este es un equipo de selección. Pero ahí, todos los candidatos que tenemos en la lista 2 son personas de bien, son personas muy trabajadoras, de la misma cosa. Ahí los amigos, Alianza Unido por Quieta, son gente, luchadores sociales que siempre está al servicio de la gente más necesitada y sobre todo la cosa del distrito de Quieta. Se haya retirado Alicia porque de Ñeveta. Allá apoyé la invitación con Carlos, pues tú, pues. Las 6:30 de la tarde en mi domicilio particular, a invitar entero de Tepe, ya a mi abaña, ya a Monguetá, allá en Dumi Janual, allá de líderes nacionales, allá de visitatas, allá recibí mi show de cuerda. Les espero, mis queridos amigos, mi respeto a cada uno de ustedes, ñandeja es amigo, ñandeja es conocido. Yo siempre le digo a la gente, donde voy, de alguna forma yo le conozco a la gente, donde voy, de alguna forma siempre le he saludado en estos tiempos, donde voy siempre de alguna forma ñaí presente y gracias a Dios por eso siempre nos ha recibido de la mejor manera ñane gente. Ñane recibí por nada, padre, agradecerme de corazón, muchísimas gracias por el aliento, por el apoyo y seguiremos caminando todos juntos hasta llegar el objetivo que es el 4 de octubre. Con el acompañamiento del Señor Dios Todopoderoso, del pueblo orqueteño, del equipo político ya Guastata, Yucre y Catojanguacha, Dios mediante, ya va a poder coñan de distrito de Orqueta. Muchísimas gracias y les espero a las 6:30 de la tarde a todos.
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2: Muchísimas gracias, Jorge. Se amigo a los niños, Andrés, sobre palabra y la invitación a todo el pueblo orqueteño, no solamente del Partido Liberal, sino de todo el orqueteño de bien. O acompañaba a Mombarete, imagina que te envía apoya a Mbogatalla por la lista 5, Jorge Centurión, lista 10 para la concejalía, la Alianza, y la lista 2 por el Partido Liberal para la concejalía de
3: ahí. Importante, Nacho, Alicia, profe. Ya, pobre seguimiento, sobre todo trabajo, y ya podemos ver anteriormente, ya potencia la parte de la agricultura, la educación, el deporte y otras áreas de vital importancia. Un representante de ella crece en agua. 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
0: 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Planificación en la agricultura. 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
0: Así es, Virgilio. Ese es mi punto de ayuda social. Pepe, tengo Shaime, yo tengo un compromiso social con la gente. Las causas sociales siempre serán una prioridad para mí. Va eres porque tengo upa umaite y eguare. Yo quiero estar al lado de quien más necesita. Promoviendo acciones solidarias y gestionando respuestas para las familias más vulnerables de nuestra comunidad. 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Adultos mayores, hoy personas con discapacidad. ¿Qué te interesa hoy? 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
1: Desde luego, profe. 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
0: 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Y desde ahí, mi compromiso es estar velando por la inversión real en nuestro niño, en el que es el futuro de Orqueta. La educación es el camino más seguro hacia un futuro con más oportunidades para todos. Entonces, tengo buquiña de la ñaño mongueta pajama con media hora, pero así también yo tengo mis compromisos para todos los sectores, para los barrios de Orqueta, para el sector rural, para las mujeres, para el campesinado, para todos. Y que tú añamba apoyo en 10. 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

0: 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Quiero escuchar, quiero acompañar y quiero trabajar con honestidad. Por cada barrio, por cada compañía, por cada familia de Horqueta. Por eso, este 4 de octubre, le pido a todos, te pido a vos que me estás escuchando, que le pidas a tu familia, que le pidas a tus amigos, que me ayude, que me acompañe a llegar a este objetivo y para que juntos podamos construir una Horqueta mejor. 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
1: Muchísimas gracias, profesor. Muchísimas gracias también a Nacho y a la audiencia por la preferencia, porque un pesar que veníamos a sacar este tren. Vayamos a mañana en el Nacho.
2: A niña de la a las 6:30 en el gran reunión con el futuro presidente Ricardo Estigarribia, de intendente Roga Vecina.
1: Efectivamente, ya yo topo payita con Carlos a las 6:30 ya, ¿no? Muchas gracias. Hasta el miércoles.
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1: Damos apertura a nuestra labor informativa con los datos del tiempo. Tenemos el cielo despejado, una temperatura de 31 grados por ahora, vientos leves del sector norte, y tenemos un porcentaje de humedad del 48%. Titulares. Arnaldo Mendoza afirma que la OSAE lucha contra el desequilibrio climático. Ricardo Barrios destacó la ayuda de los funcionarios de la Secretaría Municipal de Aseo Urbano para la limpieza perimetral que se realizó alrededor de una vivienda. Efectivos policiales de la Comisaría Tercera Orqueta informaron que aún no retorna a su casa una niña de 14 años que desapareció el domingo 9 de agosto pasado. Estos y otros temas luego de la siguiente pausa.
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1: El desarrollo de las noticias. Uno de los miembros de la Organización Nacional de Agricultores Ecológicos, SAE, Hernando Mendoza, dijo que la organización lucha contra el desequilibrio climático para evitar que las torrenciales lluvias y las ráfagas de viento afecten a los cultivos que están en etapa de desarrollo. Sin embargo, Mendoza afirmó que el fenómeno del Niño generará temporales y consecuentemente destruirán cultivos, matará a animales vacunos de otras especies y también causaría inundaciones en las fuentes de agua, como arroyos, tajamares y otros cursos del vital líquido, y en relación a esos problemas manifestó lo siguiente.
3: Y bueno, en realidad, Pepe Yehasa, de alguna manera la educación ya Yapua Fedi, Pepe Yapua Perradio, Rupide, hasta otros compañeros Yapua en los territorios.

0: 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más de 100 kilómetros, por ejemplo, allá. Aumías, espaitépete y tareas, apetece y desafío para todos los productores del Departamento de Construcción.
1: Fue lo que había dicho Arnaldo Mendoza. El educador comunitario del Servicio Nacional de Irrigación del Paludismo, CENEPA, Ricardo Barrios, destacó y agradeció el apoyo de la Municipalidad de Orqueta y del personal de la Secretaría de Aseo Urbano en la persona Miguel Cuevas por los trabajos de limpieza perimetral que realizaron alrededor de la vivienda de un paciente con mal de Chagas. Barrios aclaró que la función principal del CENEPA es informar, educar y prevenir y no realizar trabajos de limpieza. En ese sentido, valoró la colaboración de las otras instituciones para acompañar las actividades de prevención contra esa enfermedad. También informó que hoy realizaron un trabajo de rastrillaje y eliminación de criaderos en el barrio Las Mercedes con el objetivo de reducir los riesgos de enfermedades transmitidas por esos vectores. Por otra parte, indicó que mañana martes el equipo estará en la unidad de salud familiar USF de Alfonso Cue, calle 9, donde trabajarán con la líder del programa de Copunal, la licenciada Marisela Díaz, quien realizará la toma de muestras destinadas a la detección de la malaria y el paludismo, e indicó que también llevarán a cabo otras actividades de prevención y vigilancia sanitaria. Igualmente, Barrios instó a la comunidad para que no quemen la basura ni arrojar residuos en patios, calles o espacios públicos, sino a disponerlos correctamente y mantener limpios los alrededores de las viviendas, colaborando así con la prevención de enfermedades y la eliminación de posibles criaderos.
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0: 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allá donde vive, 170 kilómetros por delante, oyen de vivir, porque esta vieja va a la Japona. Normalmente, ya está en cualquier balneario de Brasil 45 días antes de que ella viajara, ya ella ganaba hospital, pues, a Pepe ya recibían la vacuna, a Pepe vacuna en Añandela ya prevenía o la 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agrega, en bajar la raya, pues tape las 8 y 10, con toda la gente del programa Tecopona, con ayuda de la doctora Hilda Moreno, la encargada de la USF de calle 9 Alfonso, pues, Roya Pota la obrera 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Pero en caso de que no le coge negativo, sin problema. 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Pero esa pues ahí té, bueno, pues, laboratorio ya llamo a ella, urgencia, pues, acuerdo, uro la test. A Pepe, acuerdo, no gente, a Pepe, ni 5 minutos ya, oye, con mal resultado.
1: Eso fue lo que había manifestado Ricardo Barrios.
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1: Referentes a la Comisaría Tercera de Orquesta también comunicaron que los agentes policiales detuvieron a una persona con orden de captura ayer domingo aproximadamente a las 11 horas. El aprehendido se encuentra en el local de la dependencia policial y se trata de Cristian Ricardo, paraguayo soltero de 23 años, domiciliado en la Villa San Pedro de esta ciudad. Por su parte, el compañero Osvaldo Vigil venido detalles sobre ese operativo policial al informar lo siguiente.
3: Informe policial del primer departamento de Concepción. Comisaría Tercera de Orqueta comunica sobre detención de persona con orden de captura realizado el día de ayer domingo 16 de agosto del 2026 a las 11 horas en sede de la Comisaría Tercera de Orqueta, donde fue detenido Cristian Ricardo Sánchez, paraguayo soltero de 23 años de edad, domiciliado en la Villa San Pedro de esta jurisdicción, en cumplimiento a la nota número 489 número 700.

0: 1902 de fecha 12 de noviembre del 2025 en los autos caratulados Cristian Ricardo Sánchez sobre hurto agravado, firmado electrónicamente por la abogada Claudia Huésped, agente fiscal de Horqueta. El procedimiento fue realizado por personal de patrulla de esta comisaría en el predio de esta dependencia, donde la señora Claudia Marlene Riveros, paraguaya soltera de 44 años de edad, domiciliada en la localidad de Capitán Sosa, distrito de Horqueta, realizó una denuncia sobre un supuesto hecho de hurto de su motocicleta, que supuestamente prestó a la hora de detenido el día de la fecha en horas de la madrugada y que se hurtó del frente de un domicilio ubicado en la Villa San Pedro de esta ciudad, por lo que se verificó los datos del mismo en el sistema informático de la Policía Nacional, constatándose que registra orden de captura en la citada causa, procediéndose a su detención y haciéndole saber de sus derechos establecidos en el artículo 12 de la Constitución Nacional. Se comunicó vía celular a la fiscal de la causa. El detenido se encuentra guardando reclusión en esta comisaría en libre comunicación y disposición de la justicia ordinaria previa inspección médica en el Hospital Distrital Local. Los antecedentes fueron elevados al Ministerio Público y al Juzgado Penal de Garantías de la causa.
1: Un accidente fatal ocurrió ayer domingo aproximadamente a las 6:20 de la mañana sobre la vía asfaltada Virgen del Camino, a unos 7 kilómetros de la ruta general Bernardino Caballero del núcleo del asentamiento de Arroyito, donde presumiblemente un vehículo chocó contra un peatón y la víctima que falleció por efecto de la colisión. La víctima fatal fue identificada como Ariel Denis Martínez, paraguayo soltero de 33 años, quien vivía en el núcleo 4 del asentamiento Arroyito, pero se desconoce las circunstancias de lo acontecido porque no hubo testigo presencial, y al respecto Osvaldo Vigil informó lo siguiente.
0: Puesto policial número 7 del núcleo 3, Arroyito, comunica sobre supuesto hecho de accidente de tránsito con derivación fatal. Presumiblemente choque de vehículo contra peatón. Incautación de un vehículo ocurrido el día de ayer domingo, 16 de agosto del 2026, a las 06 horas aproximadamente, sobre la ruta asfaltada Virgen del Camino, a unos 7 kilómetros aproximadamente de la ruta PI-05 General Bernardino Caballero, del asentamiento de Núcleo 1, distrito de la ciudad de Arroyito. Resultó víctima fatal Ariel Denis Martínez, paraguayo soltero de 33 años de edad, domiciliado en el asentamiento Núcleo 4, distrito de la ciudad de Arroyito. Se desconocen las circunstancias del hecho, ya que no hubo testigo presencial. Se tuvo conocimiento a través de un transeúnte que llegó hasta la sede policial a comunicar el hecho. Inmediatamente personal de patrulla se constituyó al lugar a cargo del suboficial mayor Evison Caballero, encontrando a la víctima fatal tendida en la capa asfáltica en posición de cúbito dorsal, con lesiones de consideración ya sin signos de vida, en posición de cúbito ventral. Se desconocen las circunstancias del hecho, ya que no hubo testigo presencial. En seguimiento al hecho, siendo las 8:30 horas del día de la fecha domingo 16 de agosto del 2026, se presentó en esta sede policial el ciudadano Orlando Isaac Aquino Jara, paraguayo soltero de 24 años de edad, domiciliado en el asentamiento número 6 del distrito de Arroyito. El mismo es aspirante a suboficial de la filial número 10 de Concepción, a bordo de su automóvil de la marca Toyota modelo IST color perla, chapa número AAFR052, inscrita al nombre de su padre, Eleno Ramón Aquino Centurión, sin licencia de conducir en el momento, quien manifestó que estaba al mando del rodado en compañía de su novia Ovidia Gaona Ríos, paraguaya soltero de 32 años de edad, circulando a una velocidad prudencial, con dirección de sur a norte, sobre la ruta Virgen del Camino, y al alcanzar el asentamiento Núcleo 1, quien su acompañante le advirtió que había algo tendido en la capa asfáltica, por lo que realizó una maniobra para esquivar, perdiendo el control del rodado, cayéndose en la banquina, ocasionando la explosión de la rueda lado derecho. Seguidamente estacionó su rodado para cambiar la rueda, percatándose que el objeto que había esquivado se trataría de un cuerpo, aparentemente sin signos de vida. Posterior, se presentó en esta sede policial para dar aviso al personal jurisdiccional poniéndose a disposición. El hecho se comunicó al abogado José Luis Torres Peña, agente fiscal de la unidad número 1 Horqueta Turno, quien dispuso que Orlando Isaac Aquino Jara se quede en carácter de demorado en sede de la comisaría tercera Horqueta para prestar su declaración, y su automóvil se ha incautado y depositado en el puesto policial número 3. Así también se le realizó la prueba de alcotest a cargo del inspector de tránsito Fernando Cáceres, arrojando como resultado 0.000 miligramos. Acto seguido, en el lugar se apersonó la abogada Ana María Otero, asistente fiscal de la unidad número 1 de Horqueta, acompañada por la médica forense la doctora Fanny Melgarejo.

0: quien realizó la inspección de los hizo diagnosticando como causa probable politraumatismo grave por accidente de tránsito. Se convocó al personal del Departamento de Criminalísticas de Villaú a cargo del suboficial mayor Ever Arevalos para los trabajos técnicos de campo y una vez terminadas las diligencias, el cuerpo fue entregado a su hermano Freddy Concepción Denis Martínez por indicaciones del fiscal interviniente. El automóvil incautado permanecerá depositado en el predio del puesto policial número 7, núcleo 3, a cargo del Ministerio Público, donde se elevarán todos los antecedentes del hecho.
1: Uno de los dirigentes del Club Sport, capitán Walter Win Ramón Riveros, cuestionó la distribución de la recaudación que realizaron los directivos de la Liga Orquesteña de Fútbol al manifestar que los ingresos deben repartirse en partes iguales, pero afirmó que su club hasta ahora no recibió nada. También mencionó una recaudación de 8 millones de guaraníes por arbitraje y cuestionó el manejo de los recursos vinculados a la UFI y pidió transparencia sobre la situación y al manifestar su preocupación sobre ese inconveniente expresó cuando sigue.
2: Tengo una inquietud al respecto de la Liga Orquesteña de Fútbol, de parte del Club Capitán Walter Win y Ovaldo. Viste que la recaudación se tenía que repartir en parte igual, ¿verdad? Libertad, dos partes, a San Lorenzo dos partes, a Fulgencio dos partes, Deportivo una parte y a Capitán Walter Win tiene que ser una parte, ¿verdad? Y ayer nomás nos enteramos que para Capitán Win no hay nada. Y eso nomás es lo que quiero recalcar, si por qué Capitán Win no va a poder, no le puede adjudicar en esa recaudación de la entrada. Porque Capitán Vigo lleva también público a la cancha. Y los públicos que nosotros llevamos, Vigo, va a ser solamente para Libertad, para Fulgencio y para San Lorenzo y para Deportivo. Y nosotros, que mojamos camiseta, llevamos público, llevamos de todo, gastamos mucha plata por los chicos, y a nosotros no le alcanzamos la recaudación. Es una injusticia, ¿no? No sé cómo hacer, quiero saber nomás a dónde puedo reclamar si ustedes tienen un poco la amabilidad de llamar un poco al presidente de la liga, si por qué esa diferencia entre los otros clubes y el club Capitán B. Ahí te envíe. La árbitro para 8 millones van, 8 millones. Pero otro problema ahí. La árbitro con la segunda la alta poquina de que va a ser a opitar a árbitro local. A última hora ven la libertad, presidente, acuérdate más el presidente, ¿cuál es la libertad de ellos? O no hay que la UBI, a la UBI ahora viene de vivir de plata, 8 millones de maniobras ahí. Sin nada lo llevamos pico en la final, lo que está otra novita, a la final de pico, o sea que la capita vio, se estaba mano vacía, o cargar la bolsillo y que ni gusto que haya, no hay captiva.
1: Fue lo que había dicho Ramón Riveros. Y al culminar nuestra labor informativa, vamos a dar a conocer, como digo, el tiempo para las próximas horas. Para mañana, martes, indica que tendremos una temperatura mínima de 15 grados y la máxima será de 27 grados, con cielo parcialmente nublado. Hasta aquí las noticias y por la atención, muchas gracias.
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4: Hora campana y la hora exacta son las 12:24 minutos.
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1: Huiracampana y la hora exacta son las 12:29 minutos.

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Cordial saludo a la gran audiencia de Radio Deportes 42, en sesión de hoy lunes, primero de la semana. Nuestro agradecimiento a cada uno de nuestros patrocinantes. Ya estamos listos para compartir las informaciones deportivas. Bueno, se jugaron los partidos de la partido ida de semifinales del campeonato de la Liga Orquesteña de Fútbol. Ayer domingo, en hora de la mañana, los partidos de la categoría juvenil y en hora de la tarde, primera división. Tenemos los resultados de los partidos, los ganadores, empates de este primer partido, primera pulseada de campeonato de semifinales. El próximo domingo, este domingo que viene, ya entonces los partidos de vueltas de revancha para conocer ya los equipos que van a jugar la gran final del campeonato 2026 de la Liga Orquesteña de Fútbol. En un solo partido vamos a conocer al campeón, tanto de la categoría juvenil como la de primera división, porque ya urge que todo esto termine para preparar ya con todo lo que va a ser después las interligas, que ya tiene también fecha de inicio en tres grupos, serían las selecciones, nueve selecciones de la primera federación deportiva, ya sigamos ya con todos los grupos, y ya los partidos del la selección orquesteña, que arranca con todo en su primer compromiso ya ante la selección de Barreto, a la Liga Barreteña de Fútbol. El partido va a ser aquí en el estadio de la Liga Orquesteña de Fútbol. Ahora, con todo ya entonces los partidos de interligas de la primera federación deportiva, y así también en todas las federaciones, en todas las ligas, en todos los departamentos, ya con todos los campeonatos de interligas en este año. Oficial, mayores y su 16, y también las chicas mayores, son las categorías oficiales de Interligas 2026. Esta semana crucial, los partidos de vuelta de octavos de final para los equipos paraguayos. A Cerro Porteño, que ayer cayó su rival de turno en un partido de vuelta. Recordemos que Cerro sacó un importante empate en su visita ante Palmeiras. La revancha del miércoles en su cancha, Cerro en Pablo Rojas. Palmeiras cayó en el campeonato brasileño. En el caso de Cerro, que ganó su partido. Otros equipos, Recoleta y Olimpia, también tienen su partido de la Copa Sudamericana. Recoleta, que tendría que revertir el resultado adverso cosechado en Argentina ante Boca Juniors. Bueno, tendrá que ganar el partido. 3-1 terminó el partido de ida en la cancha de Huracán. Y bueno, y ahora la revancha también esta semana. Y ya seguimos con todos los partidos de vuelta de la Copa Sudamericana. Olimpia en su momento, en el partido ida, también quitó un importante empate ante Vasco da Gama. Vasco da Gama cayó también en su partido de fútbol brasileño, ahora visita a Olimpia en Defensores del Chaco el día jueves. Bueno, son los partidos de los equipos paraguayos que están en estos dos campeonatos, las Copas Libertadores y la Sudamericana 2026. Ya ayer se completó los partidos de la quinta fecha, enteramente ya disputó los partidos de la quinta fecha del campeonato clausura del fútbol paraguayo. A partir de, bueno, ya enseguida voy a contar toda la programación de los partidos de la fecha 6. El superclásico del fútbol paraguayo en esta fecha, en la fecha 6, en el partido de Olimpia y Cerro Porteño, Olimpia. El tercero de este año, tercer superclásico de este año, 2026, y el primero de este campeonato, clausura. El partido se va a jugar en Defensores del Chaco el domingo a partir de las 16 horas. A las 16 horas. A estadio lleno, porque ya prácticamente todas las boletas vendidas para este superclásico entre Olimpia y Cerro Porteño por la fecha 6 del campeonato clausura. Está en disputa ya la fecha 20 del campeonato.

intermedia, segunda división del fútbol paraguayo, este campeonato que otorga también al campeón y al subcampeón la posibilidad de jugar el próximo año la máxima categoría del fútbol paraguayo. De la importancia también de este campeonato de segunda división, a la Copa Paraguay, que se juega 16avos de final. Tenemos los partidos de esta semana, van ya incursionando los equipos de primera división. En el caso de Guaraní y Sportivo Emiliano, que ya disputaron su partido y quedaron ya fuera del certamen de la Copa Paraguay 2026, estos dos equipos que ya conocen lo que es campeonar en este campeonato, la Copa Paraguay, ya tempranamente dejaron, tener posibilidad de campeonar, porque hay que tener en cuenta que el campeón de la Copa Paraguay 2026 juega el próximo año en la Copa Libertadores de América, y la importancia también para los equipos de campeonar y tener la posibilidad de jugar en la Copa Libertadores de América a través de esta instancia de la Copa Paraguay. Se juegan los partidos esta semana, hasta el 27 disputa los partidos de 16avos de final de la Copa Paraguay 2026. Todas estas informaciones y otras informaciones, vamos a escuchar también los goles del partido de ayer de entre el equipo Rutero, Fulgencio Yegros y el San Lorenzo, que ganó la primera pulsada al equipo de Rutero, al equipo Santo, y la revancha va a ser este domingo. Se lleva con todos los goles, los tres goles, por terminado 2-1 a favor del equipo de Fulgencio Yegros, y después la nota que da a los jugadores al término del compromiso. Ya después de esta pausa, el desarrollo de las informaciones. 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

Bueno, y vamos con los resultados de los partidos de ayer del campeonato de la Liga Arqueteña de Fútbol. A primera hora, el primer partido arrancó a las 8:30, ya el primer partido de la categoría juvenil. El Sport Capitán Walter Vidio la nota ante el Sport, en este caso ante el Club Libertad, por la cuenta de 2-1 en el primer partido, la primera pulseada. En el segundo partido, San Lorenzo, por la mínima diferencia, le ganó al Fulgencio Yegros. En hora de la tarde, el primer partido, la categoría principal, igualaron 1-1, o sea, sacaron ventaja el Deportivo Arqueteño y Libertad. Todo queda en la definición para este domingo, en el partido de vuelta. Y en el último partido, en el partido de fondo, el equipo rutero, el Fulgencio Yegros, le ganó por la cuenta de 2-1 a San Lorenzo. Son los resultados de los partidos de la primera fecha del campeonato de la Liga Arqueteña de Fútbol en los partidos de la gran semifinal. Este domingo vamos a conocer ya los clasificados a la gran final, tanto de la categoría juvenil y primera división. Tenemos, Ronald, para compartir con la audiencia lo que fue el compromiso de Fulgencio Llero y San Lorenzo, los 3 goles. Vamos a escuchar y después los comentar, en este caso, lo que dijeron los jugadores al término del compromiso en el día de ayer.

0: va a meter Celso González en los 16.50 del portero Vera, que defiende hacia el arco del sector sur. Mira panorama, Celso González. Viene el balón al corazón del área. La pelota. Gol del Fulgencio, del Fulgencio, del Fulgencio, señores. El equipo prócer hace el saludo correspondiente con la mano, la visera, y con la cabeza lo hizo el jugador. Tengo entendido que es el central, sí señores, Víctor Salinas, con golpe de cabeza, saltaba con el casco, llegó tarde la pelota, que toma elevación, no se da cuenta justamente Vera, quizás lo que es el sol haya nublado algo la visualidad suya, pero se le cae el balón por detrás, va a morir entre las redes y sobre el arco del sector sur. Se produce el primer tanto del equipo del Fulgencio cuando el cronómetro marcaba
1: 38 minutos de la primera etapa. 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
0: Y ahora tiene uno el equipo del Fulgencio Yegros, cuando prácticamente estaba por irse esta primera mitad. Va nuevamente Álvarez ante la marcación de Zorrilla. Vamos a ver, ahora sí ya va a tener necesidad de salir desde el fondo el conjunto sanlorenzano. Resta, saca nuevamente sentido, trataba de saltar Romero y peinar. Cuidado señores, se pasó casco y va a quedar en el mano a mano Romero en el cruce. Saca el balón, señores, se cruzó excelentemente el central, pero el que cayó mal es el jugador Marcelino Sánchez. No hubo ninguna mala intención, Juancho.
2: Así es, se jugó con todo y tuvo que apelar, como se dice, con el último recurso, prácticamente agarrándole a medias, pero cayeron los dos, están lesionados.
0: Vamos al comentario del entretiempo de lo que va dejando este encuentro con el gol de Salinas, el 1-0 para el equipo prócer, para el Fulgencio Yegros, Juancho.
2: Así es, un partido que a su inicio y prácticamente hasta los 30 minutos y algo se jugó en un ritmo bastante cansino, con los dos equipos tratando un poquito de asentarse, con muchas equivocaciones en los pases, en especial ambos equipos, ya vuelvo a repetir, estaban jugando un partido bastante regular, más.
3: Ahí está, el primer gol de ayer, el gol de Fulgencio Yegros, que de esta manera abrió el marcador. En el segundo tiempo, nuevamente se hizo sentir en el marcador el Fulgencio Yegros. Se contó San Lorenzo, pero no le dio alcance para la paridad en el compromiso. Escuchemos también los dos goles de la segunda etapa.
0: Ya jugaba nuevamente para Romero, vamos a ver qué hace Romero, pelota por la zona derecha, va a quedar en el mano a mano, vamos a ver qué hace Marcelino Sánchez, vamos a ver qué hace Marcelino Sánchez, si levanta la vista lo va a ver solo Octavio, cuando se mete Marcelino Sánchez, tiene el segundo, tiene el segundo, tiene el segundo, tiene el segundo, tiene el segundo, perdió el tiempo señores, gol. Fulgencio, Fulgencio, Fulgencio, señores, qué jugadón se mandó, lo decía Marcelino Sánchez, en el mano a mano, es un jugador que puede dar y mucho, lo llamó a bailar a casco, se metió por la zona de media, cuando venían para el cruce de Candia, como así también Romero, el balón que impacta, pedían una mano, pero era el propio arquero en este caso, y del rebote, sin embargo, ya no quiere saber nada del Fulgencio. El Fulgencio tiene 2 y el San Lorenzo 0, señores, cuando el cronómetro va, cuando Sanatorio San Antonio de la ciudad de Orquesta y Concepción marca, Luis.
1: 10 minutos de la segunda etapa. 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
0: 2-0 va ganando, perdón, el Fulgencio Yegros de Los Ángeles, Che Moreno, el actor del tanto, cuando se va con todo ahora, Paredes, vamos a ver, tiene el descuento el San Lorenzo Álvarez, afuera. Afuera, señores, tenía el descuento el conjunto santo. Álvarez con un remate cruzado, pierna izquierda, va haciendo sombra el vértice derecho del portero Junior Martínez, pero se diluye el ataque, se pierde por fuera.
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1: ¿Cómo viste el gol del Fulgencio, Juancho?
2: Así es, bastante la jugada individual que hizo el puntero izquierdo Marcelino por derecha, hizo toda bien, todo bien, eludiendo en dos oportunidades, enganchó para poder patearla, se descerró, se fue el remate corto, y en el rebote Moreno aprovechó la oportunidad de dar el segundo tanto para el equipo del Fulgencio Yegros.
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1: Con todo, nuevamente el equipo del conjunto San Lorenzano se perdió una clara, increíble. Era Figari quien tenía en sus pies el descuento del equipo santo cuando va nuevamente Bocado. Vamos a ver este para Álvarez. Tiene Álvarez el balón para la corrida. Nuevamente Cabrera se mete con todo al otro sector. Tiene el gol. El equipo santo, señores, sobre arco del sector norte, en primera instancia Martínez saca el balón a medias y otra vez Figari, pero esta vez cayéndose, mete el pie derecho para que el balón se eleve, se incruste por el vértice superior y llega a caer ya en el arco, y vese los piolines del buen portero Junior Martínez para ponerle emotividad y vivencia a este partido. Cuando el cronómetro San Antonio, Orquesta Concepción, marca Luis.
0: 25 minutos de la segunda etapa. 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
1: 2-1 gana ahora el equipo del Fulgencio, y decía Juancho, un 2-0 en lo que es los años de experiencia que tenemos en el fútbol, es un resultado que generalmente no cierra, y al menos ahora 2-1 ya.
2: Siempre un resultado mentiroso, o sea, así como solemos decir, pero sobre todas las cosas, insistiendo, Figari tuvo dos oportunidades, en esta tuvo que esforzarse al máximo, pero logró el descuento para el equipo San Lorenzo para tratar de levantar y tratar de emparejar el partido.
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4: Ahí están los tres goles del día de ayer en el partido de Fulgencio Yegros y San Lorenzo. La revancha va a ser este domingo entre estos dos equipos para conocer al finalista de este campeonato de la Liga Orqueteña de Fútbol. Bueno, mañana vamos a compartir más información referente a lo que fue este compromiso, la entrevista con los jugadores y cuerpo técnico. Bueno, la jornada 5, la fecha 5 del campeonato de clausura del fútbol paraguayo, el 2 de mayo, el Gallo Norteño, que se hizo fuerte en este campeonato, está el único equipo invicto en el campeonato, ganó nuevamente por la cuenta de 2-1 a uno al Deportivo Recoleta. El otro partido, Rubio Ñu, le ganó 3-2 a Guaraní. Guaraní, que no puede levantar cabeza en este campeonato. Terminó igualado 1-1 el partido de Triniense Nacional. Cerro, en hora de la mañana, ayer, le ganó por la mínima diferencia al Deportivo San Lorenzo. Libertad dio la nota ante el Deportivo Luqueño por la cuenta de 2-1. Y bueno, el partido de Olimpia, el último partido de la fecha 5, le ganó 2-1 al Sportivo Ameliano. Son los resultados de los partidos del día de ayer. El 2 de mayo es el puntero del campeonato al término de la fecha 5. El Libertad, el escolta. La fecha 6 íntegramente se juega ya también hasta el día lunes. El sábado, el primer partido de la fecha 6, Ameliano Deportivo Recoleta. El domingo a las 16 horas, las 4 de la tarde, del partido de Olimpia Cerro Porteño. En Defensores del Chaco se va a disputar ese compromiso de este partido por la fecha 6 y el primer superclásico de este campeonato clausura 2026. El domingo está por definir estos partidos, el horario y el día de disputa de estos partidos, del 2 de mayo y Guaraní. 2 de mayo recibe a Guaraní en su cancha en Río Parapiti, Rubio Ñu Sportivo Trinidense. Y bueno, los partidos para cerrar la fecha 6, Nacional enfrenta a Sportivo Luqueño, Libertad a San Lorenzo. Son los partidos de la fecha 6 del campeonato clausura del fútbol para Valle. De mañana con más detalle ya lo que va a ser este superclásico del fútbol paraguayo en la fecha 6. A partir de mañana los partidos de revancha, la Copa Libertadores y la Sudamericana.

0: Partidas 12 vienen para conocer los clasificados a la siguiente ronda, a cuartos de final de la Copa Libertadores. En el partido mañana, a partir de las 19 horas, Independiente Rivadavia enfrenta a Fluminense. En el primer partido igualaron estos dos equipos. Mañana la revancha, también terminó igualado 1-1 el partido de la Aula Católica Estudiante, el partido de ida. Mañana la revancha. 1-1 también culminó el partido de Coquimbo Unido Platense. El miércoles la revancha entre estos equipos, Cerro Porteño Palmeiras. Igualaron también, casi todos los partidos terminó igualado del partido de ida de la Copa Libertadores, porque Cerro Palmeiras también igualaron. El miércoles a las 19 horas a la revancha en Palo Rojas, en la cancha de Cerro Porteño. Flamengo Cruzeiro, este partido también terminó igualado 1-1 en el partido de ida. El miércoles la revancha, el jueves el primer partido a las 19 horas, Liga de Quito Mirasol, terminó también igualado 1-1 este partido. El otro partido es Corinthians Rosario Central, el jueves también. Terminó igualado también 0-0 este partido. Así están las cosas en este campeonato de la Copa Libertadores 2026. Todos los partidos empatados. Todo queda para definir en el partido de vuelta, el partido de revancha de esta semana. Mañana martes hasta el día jueves. Bueno, rápidamente, antes de cerrar nuestra promoción, pues ya estamos sobre la hora ya, la Copa Sudamericana, por lo menos los partidos de la Copa Sudamericana. Rápidamente, a partir de mañana también, Recoleta recibe a Boca Juniors a las 19 horas del partido de mañana. Recoleta Boca Juniors, otro partido, San Pablo Bolívar, Atlético Mineiro Bragantino, Torque enfrenta a Tigre, Macará Santos, Olimpia juega el jueves a las 19 horas, en Defensores del Chaco recibe la visita de Vasco da Gama, Botafogo, Cienciano, River, Santa Fe. Son los partidos de vuelta de revancha de la Copa Sudamericana. Con esta información ya estamos llegando a la parte final de nuestra programación de la fecha de hoy lunes, primera semana. Nuestro agradecimiento a cada uno de nuestros patrocinantes. Será hasta mañana, compañeros, de novedades del fútbol. Hasta mañana.
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Pero a lo mitad, ya encaramate más,

Anda al lugar, asocien, va este código, tranqui, tranqui, aquí me esporro. 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Campeonato Nacional Interligas, categoría sub-16 y mayores, etapa departamental, resultado fase 1, llave 2. Liga Deportiva Urubuquá, 4. Liga Tacuateña de Deportes, 0. Mayores, categoría mayores, Liga Deportiva Urubuquá, 10. Y Liga Tacuateña de Deportes, 1. 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Sí, señor. Váyate, cobio. Tranqui, tranqui, vean, ni que tranqui de mati. Ya ese despacio con buena letra. Ya le mandó a mi Gimnasio Encuera, liga que tenía de fútbol, semifinal ida. Resultados: categoría juvenil, Walter Wynn 2, Libertad 1, San Lorenzo 1, Fulgencio Yedro 0. En categoría juvenil, en primera división, Deportivo Orqueteño 1, Libertad 1, Fulgencio Yedro 2, San Lorenzo 1. 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Tranqui, tranqui, vean, ni tranqui, etereiti. Va, igual ni se lo sea. O ganá cerro. O ganá cerro. Una cerro y. A Olimpia o ganá yo. Que yo que. Que yo que tranquilo, ni se toma de yo. Uy, nadie cuenta. El esa. Se sale por la página y veo. Oh, vega, tú se va. O farreando en el ojo. Ojo, ojo, vamos, Fulgencio de otro lado, ¿no? Vamos, la joya, pibe. Tranquilo, mañana es una pura gelo, mitad luna de agua, agua, agua, agua, mano a mano con el folclore.

Este Cuba lo mitad, tranqui, tranqui, veranila, tranqui de mate, ya, hago esa la mitad. Despacito, con buena letra, 13:30 minutos en la República del Paraguay. Oye, Pobito, la tuya, barateña, deporte, ve, ñan de estilo, ve. Va, igual ni se lo sea, ¿eh? Yo, hey, ande se tomando yo. Oye, festejaba con la victoria. Oye, festejaba con la derrota. Está conversando, oye, pero otro. Otro tuve empate. Columna del medio, yo liquida también. Ven, duque lo mitad, ya pues a camina, cuaco todo ya, uy, nada lo mitad. ¿De qué me voy a quejar, hey? Vete, íncara y le calla y me será. 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Nunca pensé que a partir de cierta edad pudiera acumular tanta riqueza. Si hoy levantaste los brazos, giraste el cuello, doblaste las rodillas y todo hizo crack, un paite, No estás viejo, estás crocante. Salud, los amigos. Espera, que no hay cuenta, sea. 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Hago, sea, ahí, cuape, sea. Allá, hago la y cuape. 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

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Ya se lo metan tranqui, vean ni tranqui de Mati. 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Tranqui, tranqui, vean ni tranqui de Mati. 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Tranqui, tranqui, pero. Ani que tranqui estere y tilomita. Saludos los muchachos y cumpleaños a y santo Araba Pemoná Seinungüera. Hora 13:35 minutos en la República del Paraguay. Baracayá tu yube o bebuígina. 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Ya va a ir sin la mitad, pero ahora coge una vez de significado. Allí va. De que hoy la ibe hueva. Hoy la hipojiva. Por ejemplo, con aniceto hipojicaya. Dice. Ahí ve. O más voy a ir a la jera. No con idea. Ando yo separa. O en ya. O en ya. Coa otro doyera. Y ahí. Una mola. Coen vamos allí. Son las 13:37. Qué loco. 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O yo puedo. Y está hablando un día.

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1: Pura Jaiponas y Riguraña Hendú por Radio Huracampana, mano a mano con el folclore, Oyopowi Tabarandundi. Va este como la mitad tranqui tranqui, o gana Cerro, o gana Olimpia. Ah, lo que sigue 2 de mayo, ojo punta, vendo y 4 6 mayo, gana topa, bompata, o gana. Ojo, me chifuó, vega tu hina. Este día hay como ahí nace el Día Mundial del Peatón, Día Mundial de la Seguridad del Paciente, Medicación sin Daños.

Reto Mundial por la Seguridad del Paciente, Día Mundial de la Mantarraya, Día Mundial Guatajara, Baracayá, ahora Día Maena, Día del Gato Negro, Maena, 17 de septiembre. San Roberto de Belarmino, ahora llevar un manduape. Cumpleaños Santo Ara, Tapizá, Jerabie Peisa, Roberto, Belarmino, Jeraba Pedro, Arbúes, Lamberto, Justino, Jeraba Columba, Aterama Guareza, Flocelo, la gente dice, ¿no está don Flocelo? No. Niño, Ariadna, Jeraba Agatoelia, Narciso, oye Narciso. Crescención, maena, Crescención. Sócrates, hay cualquier pensamiento, pero mira, Sócrates. Oye, dijo, ahora yo voy a Brasil, Sócrates. Esteban, ahí está Esteban, es el socio, me voy a poner por allá, que me voy a jugar al centro, dai, voy a poner en 10 años. Bateo, po. Bacue. Valeriano. Magrino. Gordiano. Sátiro, de ¿qué es sátiro? Teodora, vea Teodora, ¿eh? Teodoro, ¿eh? Hilergarda, Hilergarda. Día Mundial de la Mantarraya, Día del Peatón, Guatajara, Baracayá, ahora Día del Gato Negro. Para todos los gatos, tranqui nomás, aquel los perros. Manabo hípico de nombrar a eso. 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Nena, anoche. Hágase ya, Anoche. 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Vaya, te copio, ni hay por una página. 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Bate, colo, muchacho. Ya y poná vaina. Tranqui nomás. Va a venir tranqui de Matia. 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Tranqui, vean, ni tranqui de Mati. 7 minutos para la hora 14 en la República del Paraguay. 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

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Hora 14 puntualmente en todo el territorio nacional. Allá, güey, coina, se encuera. Pronóstico de lluvia lleva en los próximos días. How did you get la temperatura? Esa es anunciado. Esa es Ignacio pronóstico del tiempo. Saludos a los amigos y cumpleaños, va. Y santo, ahora vengo una magma bata pisa cuera. 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Va a callar, araña. A todos los gatos, ya co gato, cuera una partida. Va a callar, ya en desorden, va a callar, ya co bierman. Va a callar. Sí. Maracayá, ahora en Maracayá y Maracayá Guazú. Tranquilo, Maracayá. Ahora me conté, ya el gato negro. A todos los gatos, muchas felicidades. Guatajá, árabe, ya el peatón. De Pateco, peatón. Peatón, ahí donde es. Donde que tu doble sentido. Peatón, hola, el peatón. Ya se poapu ara, 17 de agosto, Guatajara ara, día del peatón. 17 de agosto de 2004, fallecimiento de Mariano Celso Pedroso. Bueno, mando a veces en número. La nación del pupitre al campo de Acostañú, el día del niño, en Paraguay. Ya ve, ya bueno, mando a ver la nación del pupitre al campo de Acostañú. Mando a mí, en la senuera. Tranqui, tranqui, pero ni tranqui, y de mati, lo meto. El colega comunicador Arnaldo Casco de la Secretaría Nacional de Políticas Lingüísticas informó de la designación del doctor Tadeo Zarratea como nuevo presidente de la Academia de la Lengua Guaraní, luego de la renuncia al cargo del escritor Mauro Lugo. El día viernes 14 del presente mes. Claro, ese gato. Nuevo presidente de los guaraniólogos mejor preparados que tiene el Paraguay, es investigador, promotor político de la lengua mayoritaria del país, docente, escritor, cuentista, novelista, publicó la primera novela en guaraní y una de las gramáticas mejor organizadas de la lengua guaraní hablado en el Paraguay, uno de los impulsores y partidarios de la variedad denominada guaraní.

y paraguayo. Y además dos amigos, un poquitito a llevar. Juan, va, es importante, señor. No hay menos, no. ¿Cuánto va a llevar en el BTN Grupo Mbare TVT, señor? Hay una de la efemérides. Los comunicadores. Hay una señora. Ha oña en la lingüística guaraní. O estudiaba que ayepa. Va, te coge ahí por algo. Tranquilo nomás. Pero ni tranquilo de mati. Ya, hago ese. Va, eva otra cosa. Ya, güey, mando a vejina. Tamba ella, como por ejemplo. Ocurrió un 17 de agosto en Paraguay. 1686. Nace en Plating, Alemania, el naturalista y misionero jesuita Bernardo Nussdorfer. 1865, guerra del 70. Derrota paraguaya en Yatay. 1400 prisioneros paraguayos son degollados por los aliados. Francisco Solano López decreta la mensura de tierras en la margen derecha del río Pilcomayo para ser cedida a la su concubina Elisa Lynch. 1870, Liberato Marcial Rojas, futuro presidente de la República, nace en Asunción. 1879, la vieja calle Asuncena de Encarnación es denominada 15 de agosto. 1913, dicta una ley del servicio diplomático en el exterior. 1905, nace en Asunción Pablo Liberato Ávila, militar, héroe de la Guerra del Chaco. 1911, José Vélez Díaz Ríos, enviado a estudiar a Chile. 1920, José Parra Vicini se acredita ministro plenipotenciario de Bolivia. 1921, nace en Concepción. Bendúgalo, ya concepcionero, no, y cuando, nace en Concepción el escritor, periodista y abogado Najib Armele. Hotel Armele, que es de esa familia, ayepa. 1929 se crea la estación aeronaval, origen de la Escuela de Aviación Naval. Nace el historiador y el catedrático Alfredo Viola. 1932, guerra del Chaco, se crea la Junta Nacional de Auxilios. La aviación en campaña inicia su actividad bélica atacando el fortín boliviano Carayá. 1938, el Partido Colorado condiciona su concurrencia a los comicios convocados por el gobierno al levantamiento del estado de sitio. La cancelación de arbitrariedades contra la oposición, la libertad de prensa, garantías para el retorno de dirigentes exiliados y la entrega de las instalaciones del diario Patria, ocupada por la policía desde semanas antes. 1944, nace en Bocayatú del Igaú, docente indigenista Juan Pablo Amarilla Cantero. 1947, revolución del 47, intensas luchas en Sabalascué, avance de gubernistas y retiro de los rebeldes hacia Villeta. Ya se mandó a Sabalascué a Maite Fernando de la Mora entrada y TV se vuelve en la Sabalascué, obutá, veterapea, ya está dando igual. 1950, nace en Asunción el compositor Carlos Noguera. 1954, nace en Asunción Carlos Jorge Bierman, publicista, dirigente gremial. 1959, nace, ya se falleció, Ramón Lara Castro, ministro historiador, nace la periodista y conductora de televisión Hermina Mina Feliz Yali. Por ahí, 1961 en Paraguay suscribe la Carta de Punta del Este porque establece la Alianza para el Progreso e iniciativa del presidente norteamericano John F. Kennedy. 1964 se firma un acuerdo entre Paraguay y el Banco Interamericano de Desarrollo para el financiamiento de la construcción de la represa hidroeléctrica Acaray. Esta vaya, pero tranquilo, cuál es injusto, ¿de qué me voy a quejar ahí? 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Nunca pensé que a partir de cierta edad pudiera acumular tanta riqueza. 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

0: Maguire, la mitad. Ah, el primer partido, un partidazo, 1-1, allá va Libertad y el equipo hay una segura del Deportivo. Ah, la ley del ex se hizo valer con el gol de Meno, Mauro Valenzuela, para el gol del empate. 14:10 minutos en la República del Paraguay. Hoyo Povita Brandundi, lunes de agua.
1: ¿Qué dice, socio Talavera?
0: Pucaraní.
1: Ay, Paquito.
2: De lujo, papá. A mí me informaron bien o me informaron mal. Lo que sí me dijeron de que vos te fuiste al mundial.
1: Sí, a mí la mundial, pues.
2: Mogua mundial, pero.
1: Ajá, en Francia. No,
2: oye, Alemania, pero la
1: sí, ahí en donde vos decís.
2: ¿Y para más te fuiste como relator deportivo?
1: No, si andas ahí como relator, pero yo me fui para. De parte baja para informar. Y vos comercial.
2: Ah, comentarista deportivo.
1: Sí, más o menos pega lento la idea. Ese te imagina que relator y famoso de Itea. La hora de relator, Gina, ya.
2: Ovidio, ¿qué tal la vera?
1: No, veo a
2: Carlos Gómez.
1: No, Manon Valente.
2: Grande relator.
1: Sí, grande era.
2: Señor.
1: Ahí se la hace, hace un tequila, ese socio en la UAT y la
2: Magena. Planta alta, igual.
1: Sí, señor.
2: De ahí planta baja, de boludo.
1: La planta baja, a veces, y parte baja, ya. Ahí dice, dale la voz comercial, le dice a más.
2: Andé, más me llamó competencia, bebé.
1: Sí, oh, nene Fariña, mira de la competencia.
2: Más o menos de él.
1: A Michelin, mira de la.
2: Hola.
1: Sí, ese. 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
2: Voz comercial, ¿eh?
1: Sí, señor. Sí, Pollería el Dínamo.
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1: ¿verdad? 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
2: Éxito, ¿y dónde era? ¿Cómo vos comercial?
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2: Humillar a la oficina de Dora.
1: A esa oficina de Dora. No, apeato, dice. Vamos contigo, Taravés, dice. Desde parte baja la configuración del equipo. Habita Brasil, Japón.
2: La configuración del equipo. Ah, que agarraron, la ya la brasilero. A la japonesa tú, con más razón.
1: Ah, brasilero, Liño me metió ahí.
2: Sí, Ronaldinho,
1: Jorginho, sí,
2: Robertinho.
1: La configuración del equipo de Brasil, dice. Sí, como no, ni ella burlarle caja. El equipo de Brasil formará con esta forma. En el arco, Didinho. Línea de cuatro, Carlinho, Jorginho, Andresinho y Pedrinho. En el mediocampo, Neliño, Celiño y Liño Peneliño. En la delantera, Ronaldinho y Corpiño. Hola. Director técnico, Liño Oviediño.
2: Ah, ni se ni ya llegué más a ver bien.
1: Como
2: técnico, sí, señor. Sí, sí.
1: Ah, peato, dice ya. Y la configuración del equipo de Japón, dice. Sí, hace, tranquilo, hace. Ahí estuve, ¿en de banda?
2: Sí, ya estuve, mira la pronunciamos. Hace.
1: El equipo de Japón formará de esta forma. En la custodia de los tres palos en el arco, con la número uno, Yokota Tapón.
2: Arquerazo, pero por lo menos.
1: Línea de cuatro, Hassano Trozata, Canilla Mopeta, Tobillo Caputa, Chivata Jovares.
2: Va, eso me llama la Julieta.
1: En el medio campo, Bebeto Takugui, Sogueto Peroto, Michao Guaguito, Taugui Joata. En la delantera, Chutata Moingueta y Neroco Mipata. Director técnico, Peperdero Poyucapata.
2: A la vida.
0: Por mala, lleva a la vida, Paco. Va a hacer transmisión en partido. ¿Tipo, usted había de transmisión en partido? ¿Eh? Corre. Pantera coge perjuicio ya vos. Le voy a demandar a la Pantera antes de comenzar el partido de la transmisión por Radio Huracampana. Como pembaite la Cecilia. Le voy a demandar. ¿Qué pucha hace, socio? Gracias. Va, ella vota la mitad. Tranqui de Jay Bulbona. Lunes de agua. Pronóstico de lluvia. Yo buscaba ya sea. Mano a mano con el folclore en la gente, en la pura hey. Ojo, mano, ya pello coque.

Te cobraron mitad por ahí por años en duro mitad nada con la selección de Ronald Yareco, 14:24 minutos en la República del Paraguay. Te cobraron mitad ahí por ahí co a 17 años allá allá de septiembre sea San Roberto Belarmino Arde Brumandu Ape. De Cuamina, pues, cuere. Las distintas artes le atraían singularmente. En verdad, Virgilio parecía hablarle directamente a momentos de esplendor renacentista. Todas las miradas se volvían a la antigüedad clásica, en busca de olvidadas fuentes de sabiduría y belleza. Roberto Belarmino, sobrino del Papa Marcelo II, estaba destinado a ser luminaria de excepción en la escena pontificia. Atributos no le faltaban: temperamento sensible y refinado, espíritu brillante y cultivador, orador irresistible. Roberto soñaba con personificar en sí el sortilegio filosófico y artístico de Grecia y Roma. ¿Qué otro ideal podía alentar una mente renacentista con mayor poder de capacitación? El camino que vas a tomar conduce directamente a la perdición, hijo mío. ¿No te das cuenta que lo efímero de las glorias terrenales

0: Cynthia Cervini, madre de Roberto, sabía lo que decía y en una repentina llamada iluminó el mundo interior del muchacho. Roberto Bellarmino abandonó posesiones, privilegios, para dar a conocer a la gente de Divina Palabra, la Divina Palabra. Ingresó en la Compañía de Jesús y su padre general, Acuaviva, queriendo alejarlo del Vaticano, le nombró director espiritual del Colegio Romano. Allí conoció a San Luis Gonzaga. Ante las continuas consultas del Papa y temiendo algún nombramiento, fue designado provincial de Nápoles. Pero el Papa Clemente VIII tenía más poder que el padre general de los jesuitas y le hizo cardenal, arguyendo que no había en la Iglesia de Dios otro que se le equiparase en ciencia y sabiduría. Bellarmino se negó a aceptar la alta dignidad, incompatible con su voto de jesuita, pero el Papa anuló su voto y le obligó a aceptar el cardenalato en virtud de la obediencia y bajo pecado mortal. Y así Roberto Bellarmino llegó a ser el único santo jesuita, obispo y cardenal. Murió el 17 de septiembre de 1621 y el Papa Pío XI, en el breve tiempo de 10 años tras ser beatificado, lo canonizó y lo declaró doctor de la Iglesia. Ñane mandó abo San Roberto Bellarmino Rapicuere. Bate, coigo la mitad, tranqui nomás. Pero, ani tranqui te ya y cua, jamá. Hasta para ya y cua, ya lleva. Para callar tu yupe, oye, na ve, y pibe, entonces, vea, entender, algunos ve, algunos partidos, y pibe, peaje, ya lleva. Entonces, y cangu, falta invadir TV. Pero, va, el gomi chifuja. Ahí protesta. Hay mucho gato, hoy gato grande, hoy va a callar con nadie. Pero tú dices, ay, pero anda ahí, güey, pojín, lento, va a callar con nadie, hoy va a callar Bierman, va a callar, de esa man va a callar electricista, va a callar electricista, antena no lluvia, me va a callar hoy. Está la hombre acá, ya llegó. Ella llegó, no, otro hombre acá ya. Está.
1: Más bien se le dice hombre acá ya.
0: Vaya.
1: Más bien se le dice hombre acá ya.
0: Ahí está. Roberto Carlos y cabe de tema ahí, güey. Para acá ya, un gato en la oscuridad. Un gato en la oscuridad. Sí, señor. Tranqui, lunes de agua 14:27. Ojo mala pura, jipe yo coque.

sollozo de gloria que lanza el amor, cruza la historia de un pueblo cantar. Soy música errante que en el aire a pesar se oye distante de noche llorar, decían unas estrofas Carlos Miguel Jiménez. Aquí una hermosa guarania en mano a mano con nuestro folclore.

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0: folclore.
1: 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Va, calla, pariente, cuídate, compadre, vean. Ah, va, vaina, Roberto, era de felicidades, San Roberto, Roberto, y Roberto, Roberto Mendoza, ese operador, cuídate, allá, Roberto Mendoza. Roberto, Roberto, Roberto, era bien, tranqui, tranqui. Va, te coba, en el mando, va, mira, gote, mi uregua, reivindicación de cultura culinaria guaraní, paraguaya, margarita, Miro y Bars. Carapegüeña, Carapegua, 1994, Ojaíba, Cue. Va a llegar con Loracan, Mañamina. Lo vi tallando. Sa, y me topa la Loracan. Rora, el Rora del maíz. Se tuesta ñapun o paila de barro. Se le agrega algo de grasa caliente. Se mezcla con la leche. Era usado como postre o desayuno. Roracambu, ya Roracambu. O mi estanciero, o mi mateguare, hace como mi ala, yo puta idea, yo la Roracambu. Anda ahí, ¿eh? Ingrediente, anda ahí: azúcar, canela, cáscara de limón. Se pela y se corta en pedazos a la medida que uno quiera, preferentemente alargados. Se pone unos minutos en el agua de cal que se obtiene, echado 3 cucharadas de cal viva en 3 litros.

litros de agua. Se deja reposar y se cuela. Se sacan los pedazos de esta agua y se agrega el azúcar, la cáscara de limón y el agua hasta que cubra los pedazos. Se hierve hasta que tome punto de almíbar y se espolvorea con la canela. Este proceso se realiza para que no se deshaga. Una vez cocinado, le da consistencia y no altera el sabor. Si se dispone de cal, se puede colocar el azúcar sobre la fruta cortada por unas horas hasta que saque su agua. Y luego se cocina la misma agua si es necesario. Se le agrega algo más para que no se queme. Se suele consumir con leche. Anda ahí, jeje. O sea, un maguare, yo puse allá, la manjar de andaí. El andaí previamente hervido se licua o pisa con un tenedor. Se le agrega algo de leche, azúcar o miel de abeja, vainilla, cáscara de limón rallada. Queda a punto de crema. Se le agrega más leche, queda como un jugo exquisito. Se sirve frío. Manjar de andaí. Mía, ya, reivindicación de la cultura culinaria de Guaraní Paraguaya, Margarita Miró Ibarz, Ohio Cue, Carapeguá, Paraguay, 1994. Saludos a los amigos de Santo Álava y cumpleaños a Peguaná. 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XM Sport, ya le cogen a Cengüera Orquesta Yoga Junior, practica mañana. Mañana practica a Inés Cengüera Niña Andrés Araiti a partir de las 18 horas. Menos cuarto, ña invite malo piquillo cuera. Categoría 14-15, 16 años practicando a full. Fútbol de salón y futsal FIFA. Vale, te cuento ahorita, ya hay por algo y nada, tranqui, pero ni tranqui te iti. La información deportiva, ya le mando a mi hija en Güera, primera fecha, a Eña Orqueta versus Paso Barreto, Libre Concepción, vea el 13 de la mitad, ni Andrés Araite, de septiembre. Segunda fecha, Paso Barreto versus Concepción, Libre Orqueta, 20 de septiembre. Tercera fecha, Concepción, Orqueta. Queda libre, Paso Barreto. El 27, ya lo entran el mes. El mes que viene, lleva. Tranqui nomás. La Liga Orqueteña de Fútbol. Ya le mando a amigo Ignacio Nguera, campeonato nacional Interligas. Categoría sub-16 y mayores. Etapa departamental, resultado fase 1, llave 2. Liga Deportiva Uribucuá. Liga Tacuateña. 4-0 ganó Uruguay a Tacuatí. Sub-16. En mayores, Liga Deportiva Uruguay. 10. Tacuatí 1. Ay, juez. Pereza jugaba y pereza. Ya le mando a mi en cuanto al fútbol. La lo en la categoría sub-16.

mayor campeonato nacional Interliga Oñe Pumuma en la semana. Apuro B, o para en el campeonato, Jaupeado ya que preparamos la sub-16 y la categoría primera. Fútbol femenino es optativo. Va a ver la que tú da obligación. 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Tranqui, vení, tranqui, tereidi. 13 minutos para la hora 15 en la República del Paraguay. Mano a mano con el folclore. Oyo, Pauita Brandundi.

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Ahí, o buscar culi. O buscar tauruán, o buscar por cubota. Vaya, por la mitad, tranqui. Feliz tarde para todos, ya sea dentro de TV. 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Oscritante, hoy, porque vamos a mi hora de ser. Se ducata, pues, socio, cuidado. Ah, la pantera que está hablando, veamos, pima, y te la Cecilia. Que se ducata, cada personaje ya le cuesta. Bueno, ya me voy, basta. Tranqui. Ah, montame.

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0: Hola. ¿Cómo están ustedes, amables oyentes de la 1420 de tu día, la radio Huracampana? De esta manera estamos arrancando el programa La Tarde de la Radio. Ya les saluda aquí en la locución, en tema de musicalización, parte de técnica, Edgar Sánchez, y ya está con nosotros también nuestro compañero de labor, el amigo Virgilio Larreambateco. Virgilio, y una chapona con temperaturas y nada.
1: ¿Qué tal, Edgar? Saludos cordiales para vos, a la certísima oyente de La Tarde de la Radio. ¿A cupona, oyente?
0: ¿O más a poner la tiempo?
1: Yo pepona, yo, gracias a Dios. Pero hago, oyente, ayuda para irte, Edgar, la cuarajeo yo peno.
0: Y sí, estamos todavía. ¿Ocupar los otros pavos?
1: Hoy llegué una persona a la circulante, mía.
0: No, invalle.
1: Yo digo, Juancho, dos opciones ya le coge.
0: Sí.
1: Hemos ido de aire. Producción, güey.
0: Producción, güey.
1: Ah, eso está muy bien, porque. Tengo que verlo yo peleando así, güey.
0: Sí. Ah, no, Juancho, jape perder con güey. O veo otro viaje, o banca, güey. O perderle el equipo. Juan Aguja es parte, o transmitir la partida, o ganarle el equipo, pero. Oñemo, pesile y mesa.
1: Oñemo. A pegar dos opciones, digo, el coco, dije.
0: O perder, chido.
1: En las dos opciones, o perder, dije. prácticamente, ahora ya no quedan más opciones.
0: Tiene que llevar una mesa de hierro, una silla de hierro.
1: O bueno, a ver, pero aquí pues y me voy a ir en el socio.
0: Y pues. Sobrepeso.
1: Sobrepeso, muy bien.
0: Compara criaturas de
1: orajas. Ya tú sabes, pues. Bueno, hoy 17 de agosto del año 2026, ya arrancamos nosotros nuestra propuesta, saludando a toda la gente con mucha. Claro, con mucha algarabía, con mucho entusiasmo, con toda la buena onda del mundo, porque. Queremos que ustedes también sean partícipes, hija. Toñi, contagiarse, ¿verdad? Niña de alegría, sobre todo.
0: Exactamente, un lindo lunes 17 de agosto. Ayer. El día del niño. Se hace por siempre niño para la niña.
1: Claro, ñande con niño.
0: Siempre inocente.
1: Inocentemente, siempre.
0: Sí, exactamente. 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

0: 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Gracias a esta gente, nosotros estamos para compartir con todos ustedes aquí en la tarde de la Radio Virgilio.
1: 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Y habilitadísimo nuestro número, el 0982-376-998. 7642-1420 y también el número del compañero.
0: El 7197944, el número que está súper habilitado para todos ustedes. Y nosotros ya vamos a arrancar con buenos temas musicales. No tenemos todavía pedido por ahí, o ya tenemos algunos pedidos para ir anotando, preparando. Vamos a ver.
1: Acá ya llega el mensaje de buenas tardes, señor. Quisiera escuchar la música Cosas de la Vida, Eros Ramazzotti, si se puede, se capé.
0: Cosas de la Vida.
1: Cosas de la Vida de Eros Ramazzotti. Eros
0: Ramazzotti. Vamos a buscar. Si no tocamos en este bloque, en el próximo bloque ya sí o sí.
1: Seguro, y tenemos ahí ya ambos puntos, Lucas.
0: Sí.
1: Bueno, sí, parece bien. Nosotros ya arrancamos musicalmente la propuesta en el día de la fecha, lunes 17 de agosto.
0: Arrancamos musicalmente la tarde de la radio.

0: Estamos, estuvimos escuchando buenas canciones aquí a través de la 1420. Lencito, te metiste de Silvestre a escondida de Marisela y el tema de Eros Ramazzotti. Estoy pensando en ti, cosa estoy de la vida. Pero estoy pensando en ti, es el título de la música. A cosa de la vida es ella y su bella. Sí. Pero estoy pensando en ti la...
1: En las dos formas se le puede llamar.
0: En las dos formas. Sí. Sí, entre paréntesis yo me di la cosa de la vida.
1: Doducción Ereco.
0: ¿Ah?
1: Doducción Ereco.
0: Doducción, teníamos desde caja de Topama, pero lo importante es que estuvimos complaciendo los pedidos musicales.
1: Los pedidos musicales.
0: Que la gente están solicitando aquí en la tarde de la radio. El lunes sin la R y sin la O.
1: Desde luego. A ver, dice este mensaje, Egan. A ver, Virgilio.

0: Guaberos, Endujina, Santani, Lugá, a full contigo, dice. Me podía complacer la música de Amado Batista. Dice Separación.
1: Separación. Sí. De Amado Batista. Vamos a.
0: Separación de Amado Batista, Santani, Lugá.
1: Santani, Lugá. Saluda a la gente de Santani, Lugá.
0: Santani, Lugá. Sí, saludo cordial. Bueno, otro mensaje, Happy. Buenas tardes, señores. Quisiera escuchar la música de Amor Violeiro, de Eduardo Costa, dice.
1: Amor Violeiro.
0: Amor de Violeiro, de Eduardo Costa. Están solicitando la música del Vecino País.
1: Sí, vamos a...
0: Temas del Brasil. Hoy momento. Solicitan rancheras, bolero.
1: Cogete ya otro paite, yo me abra sirve paite
0: hoy. Ya hoy que Brasil.
1: Ya se te llama. No, mañana es un gente de corazón. A veces ahora sirve y que huye.
0: Recorriendo el mundo.
1: Turista.
0: Bueno, dice este mensaje. Virgilio y Guto en el programa Una Noche Serena y Oscura quisiera escuchar el tema Cachito Alvarenga y los Norteños, dice. Una Noche Serena y Oscura de Cachito Alvarenga y los Norteños.
1: Cachito Alvarenga y los Norteños. Vamos a estar buscando los
0: Una Noche musicales. Serena y Oscura, el tema solicitado.
1: Bueno, enseguida vamos a escuchar.
0: Rebuscarnos por el tema musical, Edgar. Ya enseguida.
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1: Exactamente.
0: Claro.
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1: Y no maneja la parte administrativa, Edgar,
0: sí, no
1: fundamentalmente.
0: maneja, pero a veces
1: solamente la parte. La parte legislativa.
0: Ah, fuera, pues la OASA y tan hay que tomar eso ya por la tal o cual obra. Entonces,
1: Sí.
0: O depende, está la Junta Municipal y que tomar sanción ya, pues es esta.
1: La aprobación o el rechazo.
0: Sí, jala otra capiña,
1: de
0: no hay palo en la
1: Jeepotella,
0: rueda, sino que
1: claro.
0: Acompañar la proyecto mora.
1: Totalmente. Porque ña tú, iba. Ya la municipalidad, pues, ya upita la sueldo de la tercera edad, diferentes formas de hacer política y eso también engaña.
0: Sí,
1: Hay
0: para cuando no depende del gobierno municipal, pero depende del gobierno nacional,
1: sí.
0: la yayarra, o pea
1: La
0: ella rajanwa, y cote ve la oposición ya rátano, o yo ayupeitana.
1: pega tú, sobre todo el con representatividad en la Cámara.
0: A la aparte, IP, Nenguajeymove.
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1: Vamos también para lo lograr, pues, ojalá que se presente otro diputado en el futuro para que pueda conseguir el aumento para la gente de la tercera edad. 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
0: ahí vamos a

0: estar ya. Estuvimos hablando con Oscar.
1: Sí. Sí. Justamente estuvimos también conversando con él para que sea efectiva tu presencia por ahí.
0: Sí, a mí me anda ahí por acá, me dice, chequen de ayer, eso es mocoyo más.
1: A mí me mocoyo, pues.
0: Sí. Una bolsa, anda ahí más dos bolsas.
1: Y estarán la banda Capibarú, Hechizos de Amor, y también Los Verduleros, sí, DJ Chino, y también Edgar, el tour de Edgar Sánchez. Sí, ahí estaremos entonces el próximo 21 de noviembre. A partir de las 22 horas, prepararse con todo, porque todos los caminos...
0: Fecha pora, viva.
1: Fecha pora. Sí, sí. Pero ya festeja, está el día feliz también, Edgar.
0: Ese es el día de los músicos, el otro día.
1: No, Oyo apupata, digo,
0: a Oyo apupateta. 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Para la intendencia, Jorge Centurión, lista 5, y para la Junta Municipal, licenciada Sunila Benítez Virgilio.
1: Totalmente. 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
0: Sí, hago correr de norte a sur, cuña guapa, cuña pimbarete. 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
1: Yo ahora me voy junto al doctor Juan José Jiménez, director del Hospital Distrital de Orqueta. Bate, cuido, doctor, con gusto. Estamos trabajando de manera conjunta también para que la salud sea siempre la prioridad. Te hago llamoñera en primer lugar. Así que no se olviden, gente, ante cualquier síntoma de enfermedades respiratorias, influenza, cualquier síntoma, ya jándema en el hospital distrital, señores. A niña Aroti, porque a veces ya tú veas orecola malas jugadas, porque este histérico cambio brusco a veces del tiempo, hay que evitar también los contagios. El doctor Juan José Jiménez, director del Hospital Distrital de Orqueta.
0: Ya, Andrés, doy una licenciada Sonila Benítez y ahora mi camiseta es blanco, y porque la interna era azul. Apenas se conjunta.
1: Blanco
0: y blanco.
1: Orecubete distintivo. Orecubete distintivo, ve, y pecho.
0: Rojo, blanco y azul.
1: Claro.
0: En camisa monotí. La futura concejala municipal, Sunilda Benítez, cuñada Pimarete, que quiere estar en la Junta Municipal, lista 2, opción número 7.
1: Pero cuando haya niña apariencia autoridad, amigo.
0: No, ya, autoridad y tema.
1: Ya.
0: En situación de espera y con el acompañamiento de la gente, porque hay mucha gente de distintos partidos y mando a ese.
1: Con la mentalidad positiva, a ese vamos a hacer diferentes partidos políticos, rogar vija
0: o no, ojalá, pero cuando interesa y la de nucleación política más, pero diciendo que persona de elegible.
1: Pero vale.
0: Nucleación política, que hoy que tú jamás andas ni presentarte.
1: Pero cuando digas tú en ese recuerdecope, te y chapamines representas a Juan de
0: Pedro. Sí, te que con Juan, pero.
1: Claro. El supervisor de la Andes, licenciado Alder González, va, te copase y no, todo tranquilo. A la gente también estamos avisando hasta el 31 de agosto, al 31 de este mes, ya huerecoina la posibilidad, ya, Juan, ya por la, ya parce la calañan de deuda, porque pego representata ahí, y que tu más pelire, ya huerecoina y demanda formal legal. Allá un peligro o poco mañana de bolsillo y que tú más esta situación no creañan debe. Entonces, para evitar estos esos factores, también hay que pasar por la oficina, conversar, planificar los trabajos, ñaña interioriza por nada. Entonces es muy importante la comunicación efectiva con la gente de la ANDE. Y para ello está ahí el supervisor, el licenciado Alder González, nuestro saludo cordial.
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1: Vigilio Edgar, saludo cordial, dice, siguen adelante, fuiste mía un verano de Leonardo Fabio, quisiera escuchar, dice.
0: Bueno, fuiste mía un verano, vamos a preparar, vamos nosotros.
1: Edgar.
0: Sí.
1: Invierno y Disney Juan.
0: No, pero otro verano de Guaray.
1: Otro verano de Guaray.
0: 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Vamos a estar en el mes de noviembre, el sábado 1, cumpleaños de la

0: 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Entonces, bienvenido a esta empresa musical. Vamos nosotros así también agradeciendo al profesor licenciado Feliciano Figueredo, PTI Cariapimbareté. Sí, el profesor Feliciano Figueredo, profesional que quiere estar en la Junta Municipal al lado de Jorge Centurión. Para intendente, lista 5, Jorge Centurión, intendente. Y para la Junta Municipal, licenciado Feliciano Figueredo, concejal 2026-2031, lista 10, opción número 1, con nosotros aquí en la tarde de la radio. Vamos a ir complaciendo los pedidos musicales aquí en la tarde de la radio. Vamos a complacer los pedidos musicales aquí en la tarde de la radio a través de la 1420 de tu dial, Radio Buena Campana. Vamos a complacer entonces los pedidos musicales que la gente está solicitando aquí en la tarde de la radio a través de la 1420 de tu dial. Y
1: transcurrieron 15:54 minutos ya, Edgar, dice este mensaje. Hola, Virgilio, saludarle también a Edgar. Ojendo Muela, te saludo. El tema de Juan Luis Guerra, que me des tu cariño.
0: Que me des tu cariño.
1: Sí, de Juan Luis Guerra, dice.
0: Vamos a buscar el tema musical.
1: Que me des tu cariño. Vamos al encuentro de la música. 15:54 minutos en la tarde de la radio.

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0: esta manera estuvimos complaciendo los pedidos musicales aquí en la tarde de la radio a través de la 1420 de tu dial Radio Huera Campana, que transmite desde la ciudad de Orquita, Paraguay.
1: Fuiste mía un verano. Fuiste mía un verano el tema.
0: Sí, fuiste mía un verano.
1: Sí.
0: Y el otro tema musical, Separação.
1: Ya estamos. Oh,
0: Separação, a ver.

0: A Juração,
1: o Roma João.
0: Bueno, dice, a ver un poco, vamos al segmento de información.
1: Ega. 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
0: Muy bien. Y rápidamente para repasar los acontecimientos del segmento de noticias. El caso Rivas continúa el juicio con la declaración de testigos, entre ellos el periodista Santiago González, declaró ante el tribunal. Hernán Rivas fue entrevistado por el comunicador sobre el origen de su título de abogado presuntamente falso. Y decía este Santiago González, después de insistirle acerca de su título, no me permitió más después otra entrevista en su declaración como testigo.
1: Ese es de Telefuturo, ¿verdad?
0: El periodista. Sí, el periodista Santi. Santiago González reconoció que en diciembre de 2023, luego de mucha insistencia, logró entrevistar al entonces senador Hernán Rivas y que este no pudo recordar a ningún docente, compañero o tan siquiera mencionar su materia favorita.
1: Es Saray la ex Ollapajagua.
0: Saray, pago la Ollapajagua, mira la ex a mi ave. A ver, su ex compañero.
1: Oye, Japama, ya.
0: No, Japago. No, ahí mando ahí yo, y leí docente, cuera, mía. Y lleva Pama o leí docente, cuera. De que tú yo mencionaba, y la materia favorita.
1: No, pues es Saray, maya.
0: OPEI manifestó que Rivas prometió que respondería y que en una semana más iría incluso al programa, pero que desde ese entonces nunca más tuvo la posibilidad de conversar con él. No me veis que pedí la entrevista ya por Juanje. Va a ser picoña entrevista, beta. Esa la IPA. Bueno, la información que compartimos con ustedes. El ministro de la Corte, Víctor Ríos Ojeda, defendió la facultad de la Sala Constitucional para revisar decisiones de otras salas cuando éstas vulneran derechos fundamentales por meros tecnicismos. En entrevista sostuvo que esta sala posee una jerarquía superior al ser la única creada directamente por la Constitución Nacional, a diferencia de la sala civil y penal, que son de creación legal. Otra información también. FTC admite que el objetivo contra el EPP aún no fue cumplido. Tras 12 años de operaciones y una inversión acumulada cercana a los 68 millones de dólares. Esta, y muy purú y cuera plata.
1: Esta y más
0: vos. 68 millones de dólares.
1: Esta quería. Vamos a correr ya por la guerra contra el EPP. 12 años manda y que a ti. Y que yo eliminas a Paraguay. Yo enfrentaba, güey. Tres países a 5 años dura. Y pendeja y que a ti yo eliminas.
0: El ministro de Defensa, Óscar González, reconoció que la misión de eliminar el EPP todavía no fue concretada.
1: A otros 12 años más, pues ya.
0: No sabemos si es por la falta de voluntad o la falta de estrategia para el efecto o desembolso. Era mi página la tema.
1: No, yo creo que falta de. O preparaje, ya que la guastata pertenece a Pedite, voto para Pajamay. Falta de voluntad para ese.
0: Porque según.
1: No, hay resultados. No, ya en Dubat. Soy la resultado 12 años.
0: ¿Cómo? Según el ministro, quedarían 14 integrantes del grupo criminal, principalmente en Candindeyu. Sin embargo, defendió los resultados de la FTC y aseguró que la organización fue debilitada alrededor de un 70%. 14 personas la. Sarambio, ya pues, nadie se acuerda.
1: A peago y me ahora coño imagínate las está llegando imagínate y
0: integrante
1: sí.

0: Cocuepe tranquilamente.
1: Acá lo que no sé, ¿verdad? Porque todos tenemos diferentes opiniones, pero a mi criterio, la asistencia del Estado debe ser real. No la asistencia, sino que se creen las condiciones. A Pepe en el porio crece más de...
0: ¿Cómo se llama el grupo?
1: Grupo criminal. No, primero, la guerra tuchabea, Edgar, perdón. La guerra tuchabea con Ingina, que ellos mismos se enfrenten entre sí.
0: Sí, ya lo peor.
1: Te oigo, Ingina, el tema. La criminalidad, una organización inteligente en donde forma, ¿verdad? A través del marco legal para que pueda operar y sacar mucho dinero al Estado. Pepe la oyen el tema. Tras exigir médicos para la USF, manifestantes de Coepona ahora rechazan a los profesionales designados. EA. Acuerdo de hipotágenes y profesionales para la USF. Oja, acuerdo ahora copado y la nómina más de la hipotágenes.
0: Por el copado y quién la ha convocado.
1: Ay, menina. Un grupo de aproximadamente 40 pobladores de la colonia Coepona, distrito de Villa Gatimí, volvió a cerrar la ruta este lunes frente a la unidad de salud de la familia, esta vez para expresar su rechazo a los nuevos profesionales designados para prestar servicio en el establecimiento. Días atrás, pobladores de la comunidad habían iniciado una medida de fuerza para exigir la reposición de un médico luego del traslado del doctor David Ramírez a otro centro asistencial. De manera extraoficial se había informado que el profesional habría solicitado su traslado tras recibir una supuesta amenaza. Ante el reclamo, autoridades sanitarias mantuvieron reuniones con los manifestantes y posteriormente fueron designados al doctor David García y el licenciado Vicente Ojeda para cubrir las necesidades de atención de la USF. Sin embargo, en la mañana de este lunes 17 de agosto, alrededor de 40 personas encabezadas por Antonio Dos Santos iniciaron una nueva manifestación y cierre de ruta frente al establecimiento sanitario. Según el informe de la subcomisaría, puede poner el motivo de la nueva propuesta es el rechazo al nombramiento de ambos profesionales. No importa esto, y la mía, mi profesional. Seguramente hoy menor escogicue y nala y comunidad Piguacuera que quieran que se incorporan, que se incorporen, ¿verdad?, en la unidad de salud familiar. Hoy me hago recogir razones. Estamos en la tarde de la radio, también para informar de llegar la. Hay que ser coherente también en esta cuestión de cosas, porque la de la escuela médico pega la YouTube, ¿no?
0: Pega la YouTube.
1: A la oye muy mal, ¿no? Porque comía mi factor oye analizana, porque falta para los profesionales.
0: A lo único que importa es comunidad pegua, la doctora y comunidad pegua. A veces la doctora Muna de otro lado y ve. O sea, no se acuerda, me llama alguien, ve a andar por ir a otro rubro, entonces lo hunde y ve a cubrir agua.
1: Sí, hay que tú peces en el mecanismo. ¿No?
0: Sí, se maneja también por política.
1: Por cuestiones políticas. ¿No?
0: Pea la tema, no la ley ya.
1: Bueno, aunque la Ley Nacional de Tránsito y Seguridad Vial, en sus artículos 31 y 33, garantiza el uso de la vía pública y la prioridad del peatón en la franja, salvo en zonas con señalización semafórica. El peatón en Paraguay sigue siendo una actividad de alto riesgo. PAP, totalmente de acuerdo, Aime. Ya, debo faltar ya de la educación vial. Mi vehículo pesado cuero venda y porio y de respetar añan de hoy a ver y pese más foro venda ya puta y voy
0: no ha upei a veces con lo mitad o incompete y parte y de gira a la derecha sin semáforos y ande ya pura más lo mitad puta y vuelve a gira a oyereta

0: Opinando Jerez. Andole, no mitad pero ya costado vecino ahí, gire a la derecha sin semáforos ahí. Libere el tránsito. Pone ahí buscar las filas y no ve. Entonces, Jerez también a la derecha. O habilitando la Jerez Agua. A veces miedo no pille algunas cosas y nos falta mucho. Mucha educación vial y específicamente en nuestra ciudad.
1: Y falta interés ya. Vaya para la. Tiene desorden total, ya hueco, desborde total, digamos, en ese sentido, en esa materia.
0: Ya tu michisa y la tráfico.
1: O sea, hijina.
0: Claro.
1: Pero ahora pico, mira, ve los estudiantes generalmente, la irresponsabilidad sobre todo.
0: Que si me perdone. Que ruta internacional, pues a Pepe la es peligroso.
1: Que me disculpen y me perdonen los padres, porque son los padres los más irresponsables en esta cuestión. La cañada La Madrid Boquerón se encuentra totalmente colmatada desde Margariños hasta el Fortín General Díaz. En la próxima crecida de verano, el río Pilcomayo no podrá escurrirse por la cañada sin la limpieza del cauce. Los pobladores vaticinaron de la desaparición del Fortín fundado por Bolivia antes de la guerra. A oye, cuadra en la gráfica totalmente colmatado y seco eraza.
0: Y o sea, el espacio y la de otro lado.
1: Puede también ser el impacto justamente del medio ambiente hoy día, Edgar. Oye, colmata para la arroyo, mira, porque la deforestación masiva. Hago mi experto ñan de avisaco y una. Y en cuanto al accidente en Pedroso también se cobró 5 vidas y dejó 8 heridos. Increíble, Edgar. 5 vidas de una misma familia. Fueron hospitalizados en el hospital de Itagua 2 adultos, de los cuales uno se encuentra internado en la unidad de terapia intensiva con un cuadro delicado y pronóstico reservado, mientras que la otra persona podría obtener el alta hoy. En cuanto al paciente en estado crítico, señalaron que se aguarda su evolución, de modo que con el correr de las horas se pueda determinar si necesitaría, ¿verdad?, otra intervención quirúrgica o solamente permanecerá más tiempo en terapia para su avance. O hubo vehículo en el freno y hubo arrollar su capula vehículo. O mando Maite prácticamente de miembro de una familia. Y pasa que los vehículos también. A veces la no llevo en la taller ahí la hay que tomar ahí, o tiene más condiciones, hay que tomar eso. Oye, o sea, llevo ya por el trabajo. Otra información, el vicepresidente Pedro Galeana aclaró que las expresiones del presidente Santiago Peña sobre la reelección de Horacio Cartes fueron un error en uso de palabras. Indicó que el líder Don Donor Colorado no está interesado en volver a candidatarse y que ni siquiera confirmó que se lanzará al Senado. Hoy tengo desinformación. En ese sentido, prácticamente.
0: A vos se pilla censo.
1: Oye, el líder de Honor Colorado a su pama y pila y pama ando también y yo le cepillo ahí.
0: No, ya ando también eso.
1: O cepilla y supongo no es un aprovecho a tu JP era su pama.
0: No está, pero eso ya puedo la político de la obligación, no es poquita, no es en guajeta, no es ya pota. Pero con el propósito y como iba a bañar.
1: Apea. El gobernador del Departamento Central, Ricardo Estigarribia, anunció su precandidatura a la presidencia de la República para el 2028. Expresó que las obras realizadas tanto como gobernador y como intendente de Villa Elisa, en especial en el periodo de pandemia, avalan su gestión. Miguel Prieto consideró sano que Ricardo Estigarribia haya decidido lanzarse como precandidato presidencial, al señalar que el PLRA no puede quedar fuera de la carrera hacia el 2028. Al mismo tiempo sostuvo que continuará trabajando por su propia candidatura

0: pese a que debe afrontar un proceso judicial que se inicia el próximo 31 de agosto. Y a propósito del gobernador del Departamento Central, Ricardo Estigarribia,
1: ya está en nuestra zona, ¿no? Arroyito
0: Movido. Estaría por la zona recorriendo y por ende en el domicilio de uno de los candidatos a intendente, en este caso Jorge Centurión, esta noche.
1: Esta noche, entonces, ahí estará el precandidato a la presidencia, sería Ricardo Estigarribia, pero recordemos que una vez Prieto dijo que si él no puede candidatarse, si él no está habilitado, le apoyaría a Ricardo Estigarribia.
0: Una eventual candidatura, en este caso, de Ricardo Estigarribia.
1: No, había dicho. Oye, acá te imaginas la gente, pues, si no se llega por ahí a la presidencia y que todos a la vicepresidencia, pero oye, promocionar ahí, y que todos vamos a ir cuadro en la pueblo.
0: Claro.
1: O en la plan B, a la plan A, porque con octubre 31 de octubre, y cuando se llega para la situación, hoy está para habilitado Prieto, o si no va a ser, no va a estar habilitado.
0: Y próximamente también estaría por la zona, Edgar. Y visitando asimismo al candidato Jorge Centurio.
1: De todas maneras, creo que la oposición, el Partido Libre estaría formando la chapa con el partido, yo creo, ¿no? Si no es Prieto, va a ser otro representante.
0: Pero siempre
1: en el caso, yo digo que si en el caso de que Prieto no esté habilitado, él estaría acompañando al Partido Liberal un representante del partido, yo creo.
0: Así es. Bueno, son algunas de las informaciones. En el deporte también ganó el decano Egar.
1: Del fútbol paraguayo.
0: Sí, ganó Olimpia. 2-1, remontó su... arrancó perdiendo el compromiso. Alexis J. Pireras, vayando a remontada. Le hicieron enojar al decano, dice. Olimpia recibió el primer golpe del Sportivo Ameliano. Se despertó y terminó firmando una gran remontada en Sajonia por la quinta fecha del torneo Clausura 2026. Ganó y está en el sexto lugar, ¿verdad? De la tabla. Y Cerro Porteño, que ganó también su compromiso.
1: Sí, ganó Cerro Porteño su compromiso.
0: Sí, ganó también.
1: Ante equipo de Iguara de Cerro Porteño. Ganó su compromiso también Cerro Porteño.
0: 1-0.
1: ¿Eh?
0: 1-0 ganó.
1: 1-0.
0: Sí. Y va ganando los equipos. Grandes
1: Ouponazo que fue a la Copa Libertadores.
0: Ouponazo
1: que fue. Teo Pagas y que con otra mentalidad. No,
0: ya despertaste hoy.
1: Con una mentalidad ganadora y le hizo bien en el fútbol eso.
0: Claro.
1: Y técnico, cuéramos que ya
0: o más aceite ahí.
1: Ese fue mentalidad de incentivo. Otro layo jugué que la Copa Libertadores.
0: Muestran gran mejoría. Bueno, son las informaciones que compartimos con ustedes también, el segmento de noticias y la información deportiva. A ver, Virgilio, feliz lunes, inicio de semana, y que tú vienes en 2000, Tarjichimais, suerte, vender en Viapope,
1: Tarjichimais,
0: nuestro amigo Juango Balbino Acosta.
1: Balbino.
0: Saludos cordial.
1: PAP jugó campo, Guajina.
0: Jugó campo. Sí,
1: jugó campo Santa Catalina. Ahí venían de poetas.
0: Jugó campo Santa Catalina.
1: Y venían de socio. Mendoza.
0: Constancio
1: Mendoza.
0: 16:25 minutos en la República de Paraguay.
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Sí. Nos vamos nosotros al encuentro de la música aquí en la tarde de la radio.

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0: Tarde demais, se titula la canción que estamos escuchando aquí en la tarde de la radio, 44 minutos de la hora 16.
1: Pasa volando el tiempo, Vega.
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1: Dice este mensaje rápidamente, Edgar. Mi secreto de Los Temerarios, si se puede, Virgilio, dice.
0: Mi secreto, cuando me usted le dice
1: secreto de Los Temerarios.
0: Los Temerarios.
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1: 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Luis Carlos Neumann, también apoyando fuertemente la tarde de la radio. Están por la zona de Arroyito.
0: Arroyito, pues.
1: Sí, saludo cordial ahí a toda la comitiva. Ahí Luis Neumann, toda la comitiva, quienes se encuentran con el gobernador de Central.
0: Exactamente, está con el gobernador central. 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
0: 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Estamos llegando a la parte final del programa. Nos estamos yendo de a poco.
1: Sí, efectivamente, Edgar. Feliz resto de jornadas para toda nuestra gente maravillosa de la ciudad, del campo. Dios mediante estaremos nosotros mañana.
0: Mañana.
1: A partir de las 15 horas con más tarde de la radio. Muchas gracias.
0: Sí.
1: Hasta mañana.
0: Hasta mañana. Dios mediante. Chao, chao.

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0: Sí, señor, 5555. Teléfono móvil vivo todavía. Cuando ya saluda, ya te saluda. Mira, señor. 5 de la tarde, 5 minutos. Ya. Ella con lo que está añadiendo muy mal. Y buenas tardes. Sí, el teléfono que está apurado. Hola.
1: Buenas tardes, estimado, con quien tengo el gusto de hablar.
0: Hola.
1: Hola, ¿me escucha?
0: Ahora sí. ¿Con quién tiene el gusto?
1: Ada Benítez habla. ¿Usted con quién tengo el gusto de hablar?
0: Carlos Dávalos, de Radio Buena Campana. Sí, señora.
1: Carlos Dávalos, ¿usted me podría decir si yo me estoy comunicando en Radio Buena Campana de Orqueta, Paraguay?
0: Sí, sí. ¿Quién sos?
1: Soy Ada Benítez. Ada Benítez.
0: ¿Qué padre dice?
1: Oriunda de Orqueta.
0: Ah, orqueteña.
1: Yo tengo mis hermanos allá, Manuel Benítez, Silvio Benítez, son mis hermanos. Bueno, yo quería hacerle una consulta puntual. Yo soy abogada acá en Argentina, y tengo muchísimos casos de paraguayo, inclusive concepcionero, que lo estoy defendiendo acá. Por una cuestión de que yo conozco todos los pormenores de la situación económica de Paraguay y demás cuestiones. Hablo guaraní, que también facilita un montón de cosas.
0: Qué bueno.
1: Quiero hacer una publicidad.

0: Allá en la radio de mi pueblo natal,
1: Sí,
0: de mi
1: pero cómo
0: ciudad,
1: no.
0: ahora es ciudad ya.
1: Sí, cómo no. Se puede hablar en forma privada. Hacemos el favor y mandarle tu número, el número 0976-814-116.
0: Aguárdeme,
1: Porque
0: no me puedo
1: ahora
0: levantar.
1: mismo estoy al aire, señorita. Señora.
0: ¿Estoy al aire?
1: Sí, al aire ahora mismo está.
0: No.
1: Te voy a decir mi número para llamar otra vez, ¿sí va?
0: Sí.
1: 0976-814-116. En forma privada nomás, dentro de 5 minutos por lo menos.
0: 0976.
1: 814-116.
0: Sí.
1: Carlos Ramón Dávalos.
0: Muchas gracias, don
1: Bueno,
0: Carlos.
1: bueno,
0: Muy
1: bueno.
0: amable. Saludos cordiales.
1: Igual, igual.
0: Adiós.
1: Bueno, apéchalo y daña de vos. Hey, ya culo mi tañe, ni poámelo, hola paraguaya, la ña neutalla. De Manuel Benítez, hermana, abogada. 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Ahí, el venía de ahí, ¿eh? Y así, güey, el tema, mi querido Luisito, o sea, un mundo y Luisito, ya, abogado, no, yo no voy a presa, acá más. Ah, la eran 7 conciertos. 33 vamos a culo. 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Cielo mayormente despejado, la mínima de 21 grados, la mitad ya huele cota horqueta, ve. Ja, ya es a mí 35, ya putera. Con el huequimieta, 26, putata, voy a votar 19, 20, 24, 26, 25. Esta semana totalmente un poquito bajo, así, ya. ¿Y yo? ¿Sí? ¿Por qué me dice allá? Ahora, esta semana yo, 26, 19, 20, 24, 26, 25, yo. Bueno, 35, ya me te mete, ya la humedad, me voy a ver ya de 40%. No hay lluvia. Ah, no, hay lluvias, amigo. Doctor, yo la sé. Cubre pan de año, es súper antiguo, a mí sí es esa. Me aprecio mucho a las curepas. Y bate, y nadie deja por ahí, ese diario, última hora, muy que mil, ahorita ya no llamó a mi tango, ya en privado, solo la cuñada en privado, donde ayer será. Andreo Chuco, yo sé. Peña confirma y que se presentará Maena para la Junta de Gobierno de la ANR el 2027, ¿eh? Y no se descarta el Senado en un futuro. Sí, claro, presidente de la República, y Santiago Peña lo mira. O confirmaba que se presentará en las elecciones internas de 2027 para volver a integrar la Junta de Gobierno de la Asociación Nacional Republicana, el Partido Colorado, que asumirá el cargo una vez concluido su mandato presidencial. Además, no descartó buscar en el futuro una banca como senador activo. Ojotas a mí, hago y más poder, hago tu hago ya, anda y pues me voy a hacer como veila y me hago, anda pensate, allá vamos a seguir curva, a preparación se puede preparar y se va a parar ahí mismo. Adelante, IPS pierde y se aporte, más gente, no paga, ven mi nomita, te compa, y cuando viene IPS y pierde aporte el 48% de los trabajadores, no cotizaron en 2025. Ahora ya hemos llegado si la cuenta. Yo paré. Allá, yo paré. Presidente expresa condolencia a Novoa. A Novoa. Y le reclaman por tragedia en Pedroso. Ayer me triste, mi amigo, hoy cuál se ve Pedroso. 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

Petropar sube el precio de todos sus combustibles a 300 guaraníes por litro. Oye, Yucapata, vamos a ir a esa agua y mejor, pecha. Oye, Yucapata, vamos a ver combustible todo el día, pues, pipao. Pega con la onda ahí en la. 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Excavaciones se descubren pieza de tradición guaraní en Plaza Uruguaya. Otro, Estados Unidos apoya su lucha antinarcos, pero no enviará tropa, asegura el ministro. Ahí sí, ahorita me gustó mi otro como renegadilla, yo que me de tan exigen eliminar semáforo mortal tras 5 muertes ya en Pedroso. 5 será, mano, ahí. 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Este ya a mí me centro en la recorrencia, a coña de esta horqueta. Desastre, se haga de esta horqueta la vehicular. De ahí, pues, no se sabe de estacionamiento y por nada, pues, no se sabe, pues, también, pues, te ve. Se abre y oye, ya. Se abre y oye. Bueno, mire, y este, la ya de Luisa Casa, termine siendo acusado por fiscales de dudosa. Autonomía, eso ay, menor faena dentro del Mercosur presiona los precios de la carne. La fiscalía reportó en 110.886 causas que afectan a la niñez en 6 años. Igual también allá. Vea, en violencia, estamos de 110.886 en 6 años. Bueno, el 90% de candidatos a la Defensoría del Pueblo son de la ANR. No, pues, para ahí, cuando va a decir la de ella, filia, yo voy a ver con ahí, pues, caso de que hay que como veo, de una, y la libera, me ve la ambu y se aguastó. 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Cuando va a decir que está metido para allá, ya, ya. Rico, anda al lado, me voy a pegar allá. Política exterior, hecho de Peña. Evidencia dependencia de potencia, afirman. Por tío Peña la hija, ¡ango! Da tendencia, es la economista, cuídame, y la llena de tal, uno, aunque voy a decir esa paitena, mira, y la cara o cruz, entre otro Luis Varero, mira esa paja. Por una, Telefuturo, pues por lo menos, y contrame, Canal 7, venga tú, y favor. No entiendes, oye, cuaco, o sea, hey, bo, mañana, que no, para que allá. Gustavo Leite destaca avances del gobierno, pero afirma que falta más. Espera un pinchete, espera cierto, espera, diga tú, de ya. Lo que tenés que, bueno, va a ser diferente, ya saber, eso allá, ¿eh? Bueno, cuando fue fatal, es igual, lo que tenés que saber, fatal accidente en Pedroso. Cuestionan a Senat y se envía ayuda a Colombia. Cardenal alerta sobre violencia y abandono que afectan a los niños. No entendemos ya. Lo que sí que pague ese amigo tuyo. Homenaje a la India, ¿verdad? Ya te estaba las fisiologías de Vasudayama, ahí se ve. Kutumbakan en el marco del 80 aniversario de la independencia de la India y de los 65 años de relaciones diplomáticas con Paraguay. Y haremos, y

de eso se va a cuidar. Haré más allá, haré más, amigo, haré más de. 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Mi querido Florentín Ciudad del Este, va a ser el presidente, tú estás presidente, tú vas a ir a la mañana, tú estás acá, te dejas llevar. 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situación económica, teniendo, ya no llamo para nada, de ser seguro, con mucho gusto, la porca anda ahí, pues, ya, está, pues, ya.

no, vaya ya, picocheta, vaya, ya, está ya, en el lunes de película, la mitad, 5, 30 minutos, vamos a ser, pues ya, gaitero, Argentina, venía en du, y la doctora, abogada, Ada Benítez, mande, de Argentina se llama. 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En todo el país colombiano, para la ñan de situación económica, como vayan a vivir allá. 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

Más nada, te la sean el tema, hermano, ya. Si querés escuchar, ya vamos a escuchar. Viva. 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

pasamos, ¿eh? 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Pues ya esa patan allá, hola. Va a decir, va la ya, potasio ya lleva. Romerito, ¿cómo estás? Voy, me mina, voy, dice Añané. Tú, saludo, don Carlos, espectacular tu programa. Pues añade su oficial mayor cuando yo pillo el aire, pues ellos yo pillo, pues ellos yo pillo. A un pillo, ¿vamos qué? Mi morado, de que es un pinta hoy la de la bicha, ¿verdad? Y sueldo mío, mira allá. Va, va, ¿cuál será? 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Espera que tú que ya tengan la inuma o cama, pero la mamba es va o no cuadran todo está un beso. 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Espectacular, jengo. 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

0: allá, espectacular, y la jota de carnicería allá. 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Va, este coba ya haciendo la mitad, ya morán. 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Muchas gracias, don Alfredo, siempre continuamos a bailar, y chuco, y va, choco, allá. 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Sí, señor. 7 ya veo ya con licenciado Jorge Barrios. 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Yandera Pichado. Trabajadora de cosas. 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Luisito hacía tan barullán. 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Ah, ya, ya, ya.
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1: 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Va a ser bien, ya es vaina, Luisito, la ñan educada en Facebook. 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Pero ahí que doctora, ya listo, allá va. Está bien, 42.420, Radio Huila Campana, 0976-842, digo. Está llamando a mí, va. 0976 42 1420. Eso era. 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
2: Más tiene calito, más te
1: crees,
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Bueno, sí, para Luisito, vamos a la música, señor Luis Clay, Acosta Sanabria, Luisa.

0: En Ciudad de Este. Hoy mismo hay audio.
1: Ah, perdón, galo, la porteña.
0: ¿Por qué?
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0: 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Bueno,
2: creo que lo malo porque compañero,
0: la hija de la hija de la hija de la hija de
2: la
0: hija de la hija
2: Por ahí.
0: Ay. De hecho, no, así está. Así es que vamos a hacer un pantalón y están haciendo muy. 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No hay nada, ya. 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Lista 1, opción 7. Ricardito Ibañez, Ibañez Romero, ¿cuál será? 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

bueno, vaina, pues te apuro ese lado, ya apurando, ya vaina, ya digo, ya cumplí para lento, vaina. 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Bueno, cuando tú seas mi más libre, seas ya en tu cuadro, metes la pura y llegas a pillar, yo me ayudé con mucha fuerza. Mi querido Luisito está preparado con la música, ¿no? Y alguna párrafo y con el muy fino. 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Excelente saludo, cordiales a todos, un placer, enorme, de la República Argentina, ¿sabes? 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
1: 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Tema de educación, ¿eh?
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2: 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Muy bien.
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0: 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Fiesta folclórica campesina Valentina. ¿Vamos a escuchar música? Sí.

artista folclórica campesina. 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
1: Empanada, ¿viste? Mirnajet. Tereingo para hacer que gallada. ¿Cuál es la de la India? Por fiesta folclórica campesina. ¿Sí? O a veces la India, por lo que está. Tu paja y su tañanero bastante lo vete. 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No hay polla. Y ahí anda usted. 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Muchas gracias. Pues ya me decía por la gente, muchas gracias, hasta mañana.

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1: Damos apertura a nuestra labor informativa con los datos del tiempo. Tenemos el cielo despejado, una temperatura de 31 grados por ahora, vientos leves del sector norte, y tenemos un porcentaje de humedad del 48%. Titulares. Arnaldo Mendoza afirma que la OSAE lucha contra el desequilibrio climático. Ricardo Barrios destacó la ayuda de los funcionarios de la Secretaría Municipal de Aseo Urbano para la limpieza perimetral que se realizó alrededor de una vivienda. Efectivos policiales de la Comisaría Tercera Orqueta informaron que aún no retorna a su casa una niña de 14 años que desapareció el domingo 9 de agosto pasado.

0: estos y otros temas luego de la siguiente pausa.
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0: El desarrollo de las noticias, uno de los miembros de la Organización Nacional de Agricultores Ecológicos, a Hernando Mendoza, dijo que la organización lucha contra el desequilibrio climático para evitar que las torrenciales lluvias y las ráfagas de viento afecten a los cultivos que están en etapa de desarrollo. Sin embargo, Mendoza afirmó que el fenómeno del Niño generará temporales y consecuentemente destruirán cultivos, matará a animales vacunos de otras especies y también causaría inundaciones en las fuentes de agua como arroyos, tajamares y otros cursos del vital líquido, y en relación a esos problemas manifestó lo siguiente.
2: Y bueno, en realidad, Pepe Yehasa, de alguna manera la educación ya yapó a Fedi, Pepe yapó a Perradio, Rupide, a estos otros compañeros yapó a en los territorios, de alguna manera yapó más de influencia ya. A menos yapó lo. Ya eso es las prácticas nocivas para el ambiente y para la agricultura al mismo tiempo allá. En realidad, por suerte, ahí ya recóbete inviernos diferentes de hace prácticamente década. Allá, o que pona poná, apete ambiente ñandé, por ejemplo, con distrito Orqueta, vena ñandé, afecta a Catuibe, Timba, de Bechagua. Tormenta y otros males que a veces aparece allá dentro de los pronósticos y allá. Pero no obstante, tengo un ímpete y pronóstico de un super niño allá. Los pronósticos ya aclaran a que son pronósticos, ¿no? Hay catuete y oicota allá. Pero por ejemplo, un ímpete y tormenta y que va a ser más fuerte. De lo normal, ya huerecoa, jipi, ayaco, famoso tormenta de Santa Rosa, ya que a este cubo un te hago ir allá, pero hoy en día, de una fuerza mucho mayor allá. Apea la situación especial a los compañeros campesinos allá, ya guerrean, ajá. Ella coloca, por ejemplo, barrera de rompeviento allá, Jaire, Jai Sandeña, Ñotín, la Ubirá, la Yasper de Pama, la Ñan de Ubirá, en este caso, allá, Ñañotín, Ña Forma Janguaisa, y con el tiempo allá, barrera, rompeviento, para poder realmente proteger los impactos que pueda acarrear, por ejemplo, la fuerte tormenta de más de 100 kilómetros, por ejemplo, allá. Aumías a Espeite, petir tareas, petir desafío para todos los productores del departamento de construcción.
0: Fue lo que había dicho Arnaldo Mendoza. El educador comunitario del Servicio Nacional de Irrigación del Paludismo, SENEPA, Ricardo Barrios, destacó y agradeció el apoyo de la Municipalidad de Orqueta y del personal de la Secretaría de Aseo Urbano en la persona Miguel Cuevas por los trabajos de limpieza perimetral que realizaron alrededor de la vivienda de un paciente con mal de Chagas. Barrios aclaró que la función principal del SENEPA es informar, educar y prevenir y no realizar trabajos de limpieza. En ese sentido, valoró la colaboración de las otras instituciones para acompañar las actividades de prevención contra esa enfermedad. También informó que hoy realizaron un trabajo de rastrillaje y eliminación de criaderos en el barrio Las Mercedes con el objetivo de reducir los riesgos de enfermedades transmitidas por esos vectores. Por otra parte, indicó que mañana martes el equipo estará en la unidad de salud familiar USF de Alfonso Cue, calle 9, donde trabajarán con la líder del programa de Copunal, Maricela Díaz, quien realizará la toma de muestras destinadas

0: sala de detección de la malaria y el paludismo e indicó que también llevarán a cabo otras actividades de prevención y vigilancia sanitaria. Igualmente, Barrios instó a la comunidad para que no quemen la basura ni arrojar residuos en patios, calles o espacios públicos, sino a disponerlos correctamente y mantener limpios los alrededores de las viviendas, colaborando así con la prevención de enfermedades y la eliminación de posibles criaderos.
1: 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La semana pasada, municipalidad de Orqueta, en la persona de Miguel Cuevas, ya por la limpieza perimetral de paciente orecuaina de mal de Chagas, agradecete infinitamente. Ya tu paso mandeo mongoviata se recuerda las envías por allá, todo el grupo de aseo urbano, jomba, pope, veja. 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Normalmente, ya estamos en cualquier balneario de Brasil 45 días antes de que ella viaja a Ñandela, a hospital, pues, a Pepe ya recibían la vacuna, a Pepe vacuna en Ñandela ya prevenía o la malaria, 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

0: 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Pero esa puede ir, güey, laboratorio ya llamaje, ya urgencia, pues acuerdo, Uru, la test, a Pepe, acuerdo, no gente, a Pepe, ni 5 minutos ya, güey, con mal resultado.
1: Eso fue lo que había manifestado Ricardo Barrios.
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1: Referentes de la Comisaría Tercera de Urquiza también comunicaron que los agentes policiales detuvieron a una persona con orden de captura ayer domingo aproximadamente a las 11 horas y el aprehendido se encuentra en el local de la dependencia policial y se trata de Cristian Ricardo, paraguayo soltero de 23 años, domiciliado en la Villa San Pedro de esta ciudad. Por su parte, el compañero Osvaldo Vigil venido detalles sobre ese operativo policial al informar lo siguiente.
3: Informe policial del primer departamento de Concepción. Comisaría Tercera de Orqueta comunica sobre detención de persona con orden de captura realizado el día de ayer domingo 16 de agosto del 2026 a las 11 horas en sede de la Comisaría Tercera de Orqueta, donde fue detenido Cristian Ricardo Sánchez, paraguayo soltero de 23 años de edad, domiciliado en la Villa San Pedro de esta jurisdicción, en cumplimiento a la nota número 489, número 702 de fecha 12 de noviembre del 2025, en los autos caratulados Cristian Ricardo Sánchez sobre hurto agravado, firmado electrónicamente por la abogada Claudia Huésped, agente fiscal de Orqueta. El procedimiento fue realizado por personal de patrulla de esta comisaría en el predio de esta dependencia, donde la señora Claudia Marlene Riveros, paraguaya soltera de 44 años de edad, domiciliada en la localidad de Capitán Sosa, distrito de Orqueta, realizó una denuncia sobre un supuesto hecho de hurto de su motocicleta, que supuestamente prestó a la hora de detenido el día de la fecha en horas de la madrugada y que se hurtó del frente de un domicilio ubicado en la Villa San Pedro de esta ciudad, por lo que se verificó los datos del mismo en el sistema informático de la Policía Nacional, constatándose que registra orden de captura en la citada causa, procediéndose a su detención y haciéndole saber de sus derechos establecidos en el artículo 12 de la Constitución Nacional. Se comunicó vía celular a la fiscal de la causa. El detenido se encuentra guardando reclusión en esta comisaría en libre comunicación y disposición de la justicia ordinaria previa inspección médica en el hospital distrital local. Los antecedentes fueron elevados al Ministerio Público y al Juzgado Penal de Garantías de la causa.
1: Un accidente fatal ocurrió ayer domingo aproximadamente a las 6:20 de la mañana sobre la vía asfaltada Virgen del Camino, a unos 7 kilómetros de la ruta general Bernardino Caballero del núcleo del asentamiento de Arroyito, donde presumiblemente un vehículo chocó contra un peatón y la víctima que falleció por efecto de la colisión. La víctima fatal fue identificada como Ariel Denis Martínez, paraguayo soltero de 33 años, quien vivía en el núcleo 4 del asentamiento Arroyito, pero se desconoce las circunstancias de lo acontecido porque no hubo testigo presencial, y al respecto Osvaldo Vigil informó lo siguiente.
3: Puesto policial número 7 del núcleo 3, Arroyito, comunica sobre supuesto hecho de accidente de tránsito con derivación fatal, presumiblemente choque de vehículo contra peatón, incautación de un vehículo ocurrido el día de ayer domingo 16 de agosto del 2026 a las 06 horas aproximadamente sobre la ruta asfaltada Virgen del Camino, a unos 7 kilómetros aproximadamente de la ruta PI-05 General Bernardino Caballero del asentamiento de Núcleo 1, distrito de la ciudad de Arroyito. Resultó víctima fatal Ariel Denis Martínez, paraguayos.

0: soltero de 33 años de edad, domiciliado en el asentamiento Núcleo 4, distrito de la ciudad de Arroyito. Se desconocen las circunstancias del hecho, ya que no hubo testigo presencial. Se tuvo conocimiento a través de un transeúnte que llegó hasta la sede policial a comunicar el hecho. Inmediatamente, personal de patrulla se constituyó al lugar a cargo del suboficial mayor Evison Caballero, encontrando a la víctima fatal tendida en la capa asfáltica en posición de cúbito dorsal, con lesiones de consideración ya sin signos de vida, en posición de cúbito ventral. Se desconocen las circunstancias del hecho, ya que no hubo testigo presencial. En seguimiento al hecho, siendo las 8:30 horas del día de la fecha domingo 16 de agosto del 2026, se presentó en esta sede policial el ciudadano Orlando Isaac Aquino Jara, paraguayo soltero de 24 años de edad, domiciliado en el asentamiento número 6 del distrito de Arroyito. El mismo es aspirante a suboficial de la filial número 10 de Concepción, a bordo de su automóvil de la marca Toyota modelo IST color perla, chapa número AFR052, inscrita a nombre de su padre, Eleno Ramón Aquino Centurión, sin licencia de conducir en el momento, quien manifestó que estaba al mando del rodado en compañía de su novia Ovidia Gaona Ríos, paraguaya, soltero de 32 años de edad, circulando a una velocidad prudencial, con dirección de sur a norte, sobre la ruta Virgen del Camino, y al alcanzar el asentamiento Núcleo 1, quien su acompañante le advirtió que había algo tendido en la capa asfáltica, por lo que realizó una maniobra para esquivar, perdiendo el control del rodado, cayéndose en la banquina, ocasionando la explosión de la rueda lado derecho. Seguidamente estacionó su rodado para cambiar la rueda, percatándose que el objeto que había esquivado se trataría de un cuerpo, aparentemente sin signos de vida. Posterior, se presentó en esta sede policial para dar aviso al personal jurisdiccional poniéndose a disposición. El hecho se comunicó al abogado José Luis Torres Peña, agente fiscal de la unidad número 1 del Queta Turno, quien dispuso que Orlando Isaac Aquino Jara se quede en carácter de demorado en sede de la comisaría tercera de Orqueta para prestar su declaración, y su automóvil se ha incautado y depositado en el puesto policial número 3. Así también se le realizó la prueba de alcotest a cargo del inspector de tránsito Fernando Cáceres, arrojando como resultado 0.000 miligramos. Acto seguido, en el lugar se apersonó la abogada Ana María Otero, asistente fiscal de la unidad número 1 de Orqueta, acompañada por la médica forense la doctora Fanny Melgarejo, quien realizó la inspección de los incisos, diagnosticando como causa probable politraumatismo grave por accidente de tránsito. Se convocó al personal del Departamento de Criminalísticas de Villaú, a cargo del suboficial mayor Ever Arevalos, para los trabajos técnicos de campo, y una vez terminadas las diligencias, el cuerpo fue entregado a su hermano Freddy Concepción Denis Martínez, por indicaciones del fiscal interviniente. El automóvil incautado permanecerá depositado en el predio del puesto policial número 7, núcleo 3, a cargo del Ministerio Público, donde se elevarán todos los antecedentes del hecho.
1: Unos dirigentes del Club Sport Capitán Walter Win Ramón Riveros cuestionó la distribución de la recaudación que realizaron los directivos de la Liga Orqueteña de Fútbol, al manifestar que los ingresos deben repartirse en partes iguales, pero afirmó que su club hasta ahora no recibió nada. También mencionó una recaudación de 8 millones de guaraníes por arbitraje y cuestionó el manejo de los recursos vinculados a la UFI y pidió transparencia sobre la situación, y al manifestar su preocupación sobre ese inconveniente expresó cuando sigue.
2: Tengo una inquietud al respecto de la Liga Orqueteña de Fútbol de parte del Club Capitán Walter Win y Ovaldo. Viste que la recaudación se tenía que repartir en partes iguales, ¿verdad? Libertad, dos partes, a San Lorenzo dos partes, a Fulgencio dos partes, Deportivo una parte y a Capitán Walter Win tiene que ser una parte, ¿verdad? Y ayer nomás nos enteramos que para Capitán Win no hay nada. Y eso nomás lo que quiero recalcar, sí, por qué Capitán Win no va a poder, no le puede adjudicar en esa recaudación de la entrada, porque Capitán Vigo lleva también público a la cancha, y los públicos que nosotros llevamos, digo, va a ser solamente para Libertad, para Fulgencia y para San Lorenzo y para Deportivo, y nosotros que mojamos camisetas, llevamos público, llevamos de todo, gastamos mucha plata por los chicos, y a nosotros no le alcanzamos la recaudación. Es una injusticia, pues. No sé cómo...

0: Y eso nomás lo que quiero recalcar, sí, ¿por qué Capitán Win no va a poder, no le puede adjudicar en esa recaudación de la entrada? Porque Capitán Vigo lleva también público a la cancha. Y los públicos que nosotros llevamos, Vigo, va a ser solamente para Libertad, para Fulgencia y para San Lorenzo y para Deportivo. Y nosotros, que mojamos camisetas, llevamos público, llevamos de todo, gastamos mucha plata por los chicos, y a nosotros no le alcanzamos la recaudación. Es una injusticia, pues. No sé cómo hacer, quiero saber, no imagino dónde puedo reclamar, si ustedes tienen un poco la amabilidad de llamar un poco al presidente de la liga, así, porque esa diferencia entre los otros clubes y el club Capitán B. Ahí te envío. Capitán Walter Wynn tiene que ser una parte, ¿no? Y ayer nomás nos enteramos que para Capitán Wynn no hay nada. Y eso nomás. No sé cómo hacer, quiero saber, no imagino dónde puedo reclamar, si ustedes tienen un poco la amabilidad de llamar un poco al presidente de la liga, así, porque esa diferencia entre los otros clubes y el club Capitán B. Ahí te envío. Ojalá, ha habido 8 millones de bani, 8 millones de peor.
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quisieras, amor mío, con qué tristeza la sombra de la noche va muriendo. Estoy tan solo sin tu amor y tú no vienes. ¿Por qué? Me pregunto al contemplar aquel lugar que fue testigo de nuestro inmenso amor. Si ya dejaste de quererme, ¿para qué seguir pensando en ti?